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Puerto de Tampico, primer puerto Beatle de la República Mexicana. Transmitimos a través del 99.3 de FM, la legendaria frecuencia que inició el rock and roll y el volumen aquí en la zona sur de Tamaulipas. Y de aquí al mundo hoy, tiene la hora más londinense la radio, y así vamos a estar hasta las 7 de la noche para escuchar la música, castos coselatos de John, Paul, George y Ringo. Iniciamos como siempre institucional, All You Need Is Love, porque necesitamos aventarlo, regalarlo.

833-150-7979 para mensajes de celular, comentarios, sugerencias, opiniones, canciones. Así pide también ya mi estimado Galo, está en el grupo de lunes a Beatles en el WhatsApp. Está Maribela, saludos, mi estimado Galo. Girl, ahí está, pues, la vamos a escuchar. Bueno, nos jala mucho Rubber Soul, ¿no? Será por el lanzamiento del box set. Fer Martínez, saludos. Dice también Across the Universe. Vamos a saltar las dos, ¿no? Buscamos el disco y lo ponemos. Luis también Rodríguez, como todos los días por acá presente. Y bueno, por acá, Carlos Alberto también, ya listo por acá en la frecuencia Beatle.

Across the Universe, 50 aniversario de la NASA, allá va, rumbo a la estrella Polaris. Ojalá que en algún estéreo de alguna nave extraterrestre, si es que hay extraterrestres, la sintonicen y digan, mira, qué buena música escuchan en la Tierra. La canción que dejamos es I Am the Walrus.

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833-150-7979 para mensajes de celular, comentarios, sugerencias, canciones. AMSI también por acá. Dice la banda Vicre, creo, mi estimado AMSI. Clara, saludos a... Ah, ok, Lady Madonna. Ahorita buscamos el disco, mi estimado AMSI. Vamos a dejar esta que le regalaron los Beatles a sus buenos cuates. Y créanme, si eran buenos cuates los Rolling Stones de los Beatles. Bueno, toda esa camada de artistas dentro del rock and roll eran buena amistad. Y con ellos, pues, sigue una excelente relación. Ahí está el regalo. Le hicieron el primer éxito fuerte los Rolling Stones, que también tenían algunos problemas para componer. Pero bueno, llegaron a ser sus satánicas majestades, como se les conoce. Y siguen hoy rodando por los escenarios del mundo.

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16: 833-150-7979 para mensajes a celular. Mi estimado Daniel Pérez dice Michel Mavel. Saludos a la Alianza Francesa, que bueno, seguido por acá los tenemos en estos eventos de forma gratuita. Y bueno, esto porque el buen Paul decidió, influenciado por esa música francesa, dejar algunas frases en francés, ¿no? Digamos oui, no digas sí, di oui. Saludos, Dani.

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vamos a poner algo de rock and roll de volumen, algo de distorsión con la guitarra de John Lennon que iniciaba esta canción Revolution.

todos los días de lunes a viernes, 6 de la tarde de lunes a viernes. Mi estimado Leo es los miércoles que está cubriendo, bueno, este día que descansan. Y ya próximamente, mi estimado Arturo, que estará por acá. Bienvenido, mi estimado Artur. Yo soy Rui Paniagua y ustedes, muchísimas gracias, porque ustedes son los únicos que hacen posible que la leyenda de los Beatles continúe.

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0: Son las 9 en punto.
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3: De febrero de 2010. Comunidades entre Hidalgo y Puebla. La gente escucha una explosión. Algunos ven una bola de luz cayendo del cielo. Llega Protección Civil. Llegan investigadores. Buscan durante días. No encuentran nada. Nadie pudo explicar qué había pasado, porque México no tenía forma de rastrear lo que cae del espacio. Eso cambió. Cada año entran a nuestro planeta más de 40.000 toneladas de material que lleva miles de millones de años viajando por el espacio. Son pedazos de asteroides y de núcleos de cometas. Entran a la atmósfera a velocidades de entre 11 y 70 kilómetros por segundo. A esa velocidad, el aire los calienta hasta que se funden y emiten luz. Esa luz es lo que llamamos estrella fugaz. Su nombre científico, meteoro. Aquel evento sin explicación en Hidalgo motivó a científicos a crear la Red Mexicana de Meteoros. Su nombre en náhuatl es Citlalín Tlamina. Citlalín Tlamina. Estrella que hace saeta. La idea nació en 2012. La construcción empezó con un modelo de madera hasta llegar a la estación actual, hecha en acero con 4 cámaras sensibles al infrarrojo que filman la bóveda celeste las 24 horas del día. Ese detalle importa. La mayoría de las redes de meteoros en el mundo observan solo de noche. La de México también vigila de día, gracias a un dispositivo que llaman coronógrafo, aunque el nombre no es del todo exacto. Lo que hace es taparle el sol a las cámaras. Un motor mueve una varilla que sigue la trayectoria solar y va generando un eclipse artificial en cada lente, protegiéndola sin bloquear el resto del cielo. El equipo también desarrolló una red neuronal con inteligencia artificial que distingue automáticamente si lo que grabó la cámara es un meteoro o un avión. Si un objeto no se deshace por completo al cruzar la atmósfera y un trozo llega al suelo,
4: eso ya es un meteorito.
3: La red también busca localizarlos y recuperarlos. Los meteoritos son cápsulas de tiempo del sistema solar. Nos dicen de qué materiales se formaron los planetas. Incluso traen materia orgánica que pudo haber contribuido a la aparición de la vida en la Tierra. La primera estación se encuentra en el techo del Instituto de Geofísica de la UNAM. La segunda, en la cima del volcán Sierra Negra, en Puebla. Para que funcionen como red, deben estar separadas entre 70 y 150 kilómetros. Así pueden cruzar datos y calcular con precisión la trayectoria real del objeto. Redes parecidas operan en España, Brasil, Chile y Estados Unidos. La mexicana tiene algo que las otras no. Estudiantes de la UNAM y del Politécnico construyeron buena parte del hardware y escribieron todo el software
4: que es de código abierto.
3: Ahora, la próxima vez que veas una estrella fugaz sobre México, puede que Citlalín Tlamina la esté grabando y sepa exactamente de dónde vino. Con información de la doctora Guadalupe Cordero III del Instituto de Geofísica de la UNAM. Un guión de Leonardo Santiago con información del portal Ciencia UNAM. Les saluda Mónica Genis.

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2: Hoy, Revista del Consumidor Radio. ¿Te da miedo que tu plancha queme tu blusa favorita? En nuestro estudio de calidad pusimos a prueba distintas planchas de vapor y te demostraremos que no necesitas gastar una fortuna para tener la mejor.
3: Quédate y descubre cómo cuidar tu dinero.
4: Revista del Consumidor.
3: ¿Cuánto tiempo?

0: Inviertes a la semana tratando de quitarle las arrugas a tu ropa favorita. El ritmo de vida actual exige que el cuidado de nuestras prendas sea rápido, seguro y eficiente.
1: Y aunque existen textiles que no necesitan alisarse, la plancha de vapor ha evolucionado para seguir siendo una pieza clave en nuestro hogar.
0: A diferencia de las tradicionales planchas secas, las de vapor requieren menos esfuerzo y reducen el riesgo de dañar tejidos como el algodón, lino, mezclilla o poliéster.
1: En su interior cuentan con un depósito de agua que al calentarse libera vapor a través de los orificios ubicados en la suela. La combinación de calor y humedad suaviza las fibras de tela, lo que permite que se estiren y recuperen su forma original.
0: Además, en la actualidad existen algunas que cuentan con tecnología anti-sarro, golpe de vapor para arrugas difíciles y funciones verticales para alisar sin una tabla de planchado.
1: Para que tu compra sea inteligente y elijas una aliada que mantenga tu ropa en óptimas condiciones, realizamos un estudio de calidad en el que se pusieron a prueba algunas planchas de vapor.
2: En este estudio de calidad de planchas analizamos 23 modelos de planchas de 11 marcas distintas.
0: Para garantizar tu seguridad y el cuidado de tu economía, el laboratorio verificó la resistencia del cable a las altas temperaturas, el consumo eléctrico y que ninguna plancha presentara escurrimientos o calentamiento en las zonas que tocas con las manos.
1: También pusimos a prueba su desempeño, qué tan rápido calientan, qué tan bien distribuyen el calor en la suela y, por supuesto, su capacidad real para desarrugar distintos tipos de tela.
0: La buena noticia es que todos los modelos analizados son seguros para usarse en casa. Además, 6 modelos obtuvieron la máxima calificación en su desempeño general. Hablamos de equipos de Black & Decker, Advio Home, Hamilton Beach, Koblenz, Taurus y Tefal.
1: Si planchas con el tiempo contado antes de salir al trabajo, considera esto. 3 modelos de la marca Rowenta y uno de Tefal fueron los que más tardaron en alcanzar su temperatura máxima.
0: Y hablando de temperatura, el control del calor es clave para no arruinar tus prendas. En nuestras pruebas, un modelo de Oster y uno de Rowenta no lograron distribuir la temperatura de manera uniforme en toda la suela.
1: También deberás tener cuidado al planchar telas delicadas con un modelo de Black & Decker, Chi, Mainstays, Oster y 2 modelos de Hamilton Beach, ya que presentaron variaciones térmicas importantes al cambiar sus ajustes de calor.
0: Además, toma en cuenta que un modelo de Hamilton Beach y las versiones Etna y Sakura Steam de Taurus requieren más pasadas para quitar las arrugas.
1: Y mucha atención al etiquetado, ya que 20 de 23 modelos analizados incumplen la norma oficial mexicana. Esto porque no presentan la información comercial completa en sus empaques, instructivos o garantías. Revisa muy bien lo que compras.
0: Un detalle que llamó mucho nuestra atención es cómo se relaciona el precio con la calidad. A veces creemos que invertir más garantiza el mejor equipo, pero comparar opciones nos puede dar grandes sorpresas.
1: Por ejemplo, en el mercado puedes encontrar un modelo de Rowenta y uno de Chi que rebasan los 2,000 pesos, obteniendo en el laboratorio calificaciones de bueno y muy bueno.
0: Mientras que, por el lado de las opciones más económicas, un modelo de Taurus y otro de Black & Decker, que rondan los 300 pesos, alcanzaron la excelencia en su desempeño.
1: Al final, la mejor plancha no es necesariamente la más costosa o la de diseño más llamativo, sino aquella que se adapta a tu ritmo de vida, cuida tus prendas favoritas y se ajusta a tu presupuesto.
2: La información completa de este estudio de calidad la puedes revisar en la Revista del Consumidor en su versión digital y su versión impresa.
3: Revista del Consumidor.
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0: Son las 6:14.
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0: Son las 6:31.
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0: Son las 6:44.
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0: sostuvo que detrás de la falta de tratamientos opera un esquema de contratos irregulares, sobreprecio, simulación en la compra de fármacos y empresas utilizadas para recibir recursos públicos, asegurando también que parte de los medicamentos adquiridos no han llegado a los hospitales.
1: Nos estamos querellando y estamos denunciando jurídicamente a Andrés Manuel López Beltrán, más conocido como Andy, y a Amílcar Olán Aparicio, que es el cargado y funge, lo sabemos todos de una u otra manera, como el prestanombres de muchas empresas, entre ellas Biomedics, ¿verdad?, que se ha dedicado a que le den contratos millonarios en medicamentos. Unos fueron comprados a sobreprecio, y por ahí no quiero decir el nombre de los médicos que me dijeron hace algún tiempo, dudan de la calidad, sobre todo de medicamentos oncológicos, muchísimo, ¿verdad? ¿Y cuál era la situación que me decían los médicos? Es que, bueno, el efecto del medicamento se ve en las tasas de sobrevivencia. Los niños que están bajo tratamiento no están reaccionando de la misma manera.
0: El gobernador de Querétaro, Mauricio Curi, negó que existe una fractura con el gobierno de la presidenta Claudia Sheinbaum por la ceremonia en donde se anunció la construcción de la Academia Internacional de Capacitación Policial.
2: Nunca haría yo algo contra mi país y siempre lo haría siempre
3: ¿Que considera que a partir de ahora puede haber una fractura con la presidenta? A partir de
2: no. Seguiremos trabajando de cerca con la federación y también trabajando de cerca con aquellos que quieren apoyar a Querétaro.
0: El gobernador explicó que la presencia del embajador de Estados Unidos, Ronald Johnson, en la colocación de la primera piedra el 2 de octubre fue un acto simplemente protocolario. Según Curi, esa participación no implicó un acuerdo con Estados Unidos ni la intervención de agentes de ese país. Sostuvo que el proyecto continúa y que una vez definidos los planes, se cumplirán los procedimientos ante las autoridades federales. Morena, PT y Verde en la Cámara de Diputados aprobaron sin cambios la reforma a la Ley Federal de Derechos de Autor, señalada como ley antimemes, con los votos en contra de la diputada del PT, Araceli Cruz, del Verde, Javier Scherer, y de la oposición. El texto conserva las medidas contra contenidos que vulneren derechos de autor mediante la alteración de obras, imágenes o voces, incluso con inteligencia artificial. Así, las plataformas que ofrecen este servicio adoptarán políticas internas como sistemas de aviso a sus suscriptores que violen estos derechos. La reforma contempla multas que van de los 586 mil pesos hasta las 4 millones de pesos a proveedores de servicios de Internet. Kenia López Rabadán, del PAN, cuestionó el riesgo de que las plataformas recurran a filtros automatizados y terminen afectando memes, parodias o críticas al poder.
4: Apagando el Internet no se apagarán las críticas. Bajando los contenidos no desaparecerán los problemas de la nación. Silenciando a las voces críticas, no borrarán su corrupción. Señoras y señores del régimen, se les acabó su supuesta superioridad moral. Dejen de dañar a México.
0: El diputado de Movimiento Ciudadano, Gibran Ramírez, reprochó que se minimizaran los riesgos para los usuarios.
5: El Estado tiene la obligación de actualizarse para proteger a quienes crean contenido. Pero nos preocupa de este dictamen que con mucha ligereza se permite transgredir la libertad de expresión, la privacidad y los derechos de las personas usuarias.
0: Bueno, pues finalmente se dio esta aprobación. Artículo 19 rechazó la reforma y advirtió que profundiza los riesgos de censura y vigilancia en Internet. Dice que las plataformas podrían eliminar preventivamente contenidos críticos, informativos y de interés público para evitar sanciones sin determinar antes si se infringen o no derechos de autor. También alertó sobre el monitoreo de las publicaciones de los usuarios y exhortó al Senado a abrir el diálogo para proteger a los creadores e evitar imponer restricciones desproporcionadas a la libertad de expresión. Morena celebró sus 15 años como movimiento político con un llamado a dejar las diferencias internas, conservar las alianzas y cerrar filas con la presidenta. En el Auditorio Nacional, dirigentes, gobernadores, corcholatas, militantes pidieron unidad frente a lo que describieron como el embate de la derecha nacional e internacional. La presidenta del partido, Ariadna Montiel, llamó a los morenistas a conservar sus principios y evitar que la búsqueda de cargos los distancie de la ciudadanía. También habló por ahí el gobernador de Sonora y presidente del Consejo Nacional del partido, Alfonso Durazo, quien hizo un llamado a la unidad.
6: Nos toca cuidar la unidad como una causa sagrada. Nos arropamos en la unidad porque cuando caminamos unidos No hay fuerza que nos doble ni campaña que nos divide. Cuando caminamos unidos, la esperanza de las y los mexicanos se vuelve más fuerte. Cuando Morena camina unida, México camina con dignidad.
0: Durante el festejo proyectaron videos de López Obrador con imágenes y fragmentos de sus discursos desde el desafuero hasta sus campañas. También recordaron la participación de Claudia Sheinbaum en el acto de fundación del 2011. Ninguno de los dos, por cierto, acudió a la celebración. Quien sí estuvo fue Andy López Beltrán, el hijo de López Obrador, quien recibió abrazos, peticiones de fotografías. Los diputados federales morenistas estuvieron ausentes porque continuaban en San Lázaro con la discusión de la reforma a la ley de derechos de autor. En San Lázaro pues se quedaron ahí los autobuses que los llevarían a la celebración. Al festejo tampoco acudió Tatiana Cloutier, quien volvió a arremeter contra Clara Luz Flores Carrales tras su designación como coordinadora en Nuevo León. Durante el primer mitin de su nuevo movimiento Todos con Conciencia, realizado ayer en Monterrey, la exsecretaria de Economía pidió a la dirigencia de Morena que le retiren la coordinación a Clara Luz Flores Carrales.
7: Quien nos represente en las boletas represente los valores de Morena y no la mentira. ¡Bravo! No cambia de postura en términos de que la coordinadora se convierta en candidata, que si votarían por la persona que queda, es decir, por quien hoy es la coordinadora. ¡Fuera! ¡Fuera! ¡Fuera! ¡Fuera! ¡Fuera! ¡Fuera! ¡Fuera! ¡Fuera! ¡Fuera!
0: Bueno, después en una entrevista dijo que sí se reunió con Citlali Hernández, a quien le presentó datos e información sobre esta designación, y agregó que ella no aceptará un premio de consolación, como dice el que le dieron a Andrea Chávez.
8: Yo no sé si la convocatoria, y aquí pido perdón si esto yo me lo estoy brincando, la convocatoria no habla ni dice que se brincan todas las trancas para darle la coordinación a alguien más. Y entonces a eso es a lo que me estoy refiriendo, como para que no se interprete que lo que nosotros estamos esperando es un premio de consolación.
0: La senadora con licencia Andrea Chávez habló sobre esta situación, le respondió así a Tatiana Cloutier.
9: Pues yo a la compañera Tatiana le guardo reconocimiento, porque durante muchos años yo me dediqué también a ejercer la vocería del Movimiento de Regeneración Nacional. Solamente insistir en que el consenso es un mecanismo estatutario que está privilegiado antes de las encuestas. Si se rompe ese consenso, entonces llegarán las encuestas.
0: Bueno, pues ahora el dirigente del PT, Alberto Anaya, acusa que Morena cedió a presiones de Estados Unidos en la selección de sus coordinadores perfilados para competir en el 2027.
10: Yo creo que hubo presión de los norteamericanos para un corrimiento al centro de la ciudad.
11: ¿Así ve a los coordinadores que se eligieron?
10: Ve a los personajes, velos. La presión norteamericana está más fuerte de lo que nosotros pensamos.
11: ¿Pero presión aquí a los gobernadores o a la presidenta?
10: Al país, a todo el mundo, a todos los mexicanos. Estamos presionados. Hay interés de que el mundo dé un giro a la derecha.
0: Sobre la alianza con Morena dijo que continúan las negociaciones, consideró deseable una coalición total, pero dudó que exista voluntad política.
10: Y yo creo que no estamos trabajando en el interés de que cerremos filas para enfrentar las agresiones norteamericanas y de la derecha internacional. Creo que nos hace falta más sentido de alerta.
0: A pesar de todo esto, el Tribunal Electoral del Poder Judicial de la Federación confirmó la decisión del INE de no abrir un procedimiento por actos anticipados de campaña de Morena. La queja incluía desde luego a Andy López Beltrán, a Andrea Chávez, a Cruz Pérez. El proyecto del magistrado Felipe Fuentes consideró insuficientes los indicios para acreditar esta estrategia. Con esta resolución no se impone ninguna sanción. Además, el tribunal dio un revés al INE en las llamadas boletas planchadas, aquellas sin las marcas de doblez necesarias para haber entrado en una urna. El tribunal determinó que no podrán contabilizarse como votos en las elecciones. Los 5 integrantes aprobaron el proyecto del magistrado Felipe de la Mata. Durante la sesión, de la Mata mostró una boleta de 20 por 28 centímetros y la comparó con la ranura de la urna de 12 centímetros de largo por 3 milímetros de ancho, y explicó que no entendía cómo podía pasar esta papeleta por ahí.
12: La cuestión central es muy concreta. ¿Pueden contabilizarse como votos las boletas sin marcas de doblez o conocidas como planchadas? La respuesta que se propone es que no, porque las boletas sin doblez en forma alguna pueden vincularse objetivamente con un sufragio efectivamente emitido en la casilla.
0: Ayer se reportaron en México 40 asesinatos, los estados con más ejecuciones, Sinaloa con 8, el Estado de México y Guanajuato con 4, además de Chihuahua y Michoacán con 3 homicidios cada uno.
13: Azucena Uresti, el rigor que las noticias necesitan.
0: De esto y más le estaremos informando si nos acompaña después del corte, agradeciendo como siempre la amabilidad de su compañía. Gracias, bienvenidos y muy buenos días.
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0: Son las 7:15 a.m. Enrique Hernández, nuestro compañero reportero de Grupo Fórmula, estuvo ayer en los 15 años de Morena. Llegan a estos 15 años pues con un montón de broncas por la designación de coordinadores, candidatos rumbo al 2027. Ya escuchábamos a Tatiana Cloutier enojadísima ahí en sus asambleas diciendo que cambien a la candidata Clara Luz Flores Carrales, que ella no representa los principios de Morena. Y bueno, parece que Tatiana Cloutier no está dispuesta a bajar esta petición y a bajarle el tono al tema. Obviamente no estuvo ayer. ¿Cómo fueron las cosas, Enrique Hernández? ¿Qué nos puedes destacar de esta celebración para los morenistas? Buenos días.
1: ¿Qué tal, Susana? Muy buenos días, te saludo con gusto. Sin duda alguna, bueno, fue de que como todo buen festejo de 15 años, pues no podían faltar pues los mariachis que desde muy temprano estuvieron pues amenizando este espacio donde llegaron más de 3,000 personas, parte de la estructura de Morena, así como grupos de jóvenes, el Comité Ejecutivo Nacional, que fue pues tapizando de color guinda pues, las butacas del Auditorio Nacional, y con ello también los jóvenes que canta México, que han sido ya talentos y que también estuvieron amenizando. Pero hay que destacar que todo empezó desde antes, mucho antes de las 5:00 p.m. A las 5:00 fue el ingreso para medios de comunicación, y hay que destacar que la separación de medios y de cámaras, bueno, fue un caos a esa parte de la organización. Vimos la llegada de pues, algunos invitados especiales, pero destacó justamente las ausencias, como bien lo comentas, pues de grandes figuras, desde Adán Augusto López Hernández, en fin, y también la llegada de este invitado especial, que fue Andrés Manuel López Beltrán, y que como iba llegando, pues los simpatizantes y los pues parte de esta estructura, pues buscaba las fotos, quiso ser discreto, se sentó en la fila número 7 del auditorio, fue un poco lejos de lo que son los legisladores. Y bueno, pues ahí el grito de no está solo fue lo que acompañó a un Andrés Manuel López Beltrán, pues también discreto y que poco aplaudió pese a la presencia de a la presentación de este pues de los fundadores de Morena. El primer orador fue justamente Alfonso Durazo, sí, el gobernador de Sonora, pues quien destaca no solamente la importancia de seguir arropando a la presidenta Claudia Sheinbaum, sino que también destaca la necesidad pues de seguir trabajando en las alianzas. Vamos a escucharlo, Susana.
2: Y no descansan la derecha y la ultraderecha nacional e internacional, asedian a nuestro proyecto de transformación. Están ciertamente mermados, pero volverán a mirar hacia afuera, como siempre lo han hecho, confirmando una vez más por qué el poder no puede quedar en sus manos.
1: Bueno, pues llama la atención que justamente en este mensaje pues esperaban otros aspectos políticos, pero fue el llamado a la unidad, pero también fue el llamado a estar muy atentos al injerencismo y justamente la actividad de la ultraderecha. Esto fue también lo que destacó ya en un pues, mensaje de cierre que justamente pues llevó a cabo

0: la líder nacional de Morena, Ariadna Montiel. Esto fue lo que dijo.
1: A ver.
2: En distintas partes del mundo resurgen fuerzas autoritarias, discursos de odio y expresiones neofascistas que pretenden dividir a los pueblos, a las naciones, debilitar la democracia y hacer retroceder los derechos y someter nuevamente las decisiones de las naciones a intereses ajenos a sus pueblos.
1: Bueno, pues bueno, ahí está el mismo tono, ¿verdad?
0: Sí, sin duda alguna, sí, sí, uh-huh. Sin duda alguna, pues este llamado a la unidad y también a las alianzas, pero también a la salida, la entrega de playeras y de chalecos. Bueno.
1: Gracias, Enrique. Hablan ahí, gracias, hablan ahí pues los dos temas, ¿no? Pues la oposición y las narrativas, las fake news, dicen los morenistas, las agresiones y el injerecismo de Estados Unidos. Resulta que todo eso está pasando adentro de Morena. Ellos mismos se están acusando de eso. Alberto Anaya, el dirigente del PT, dice que Morena cedió ante las presiones de Estados Unidos y que por eso nombró a quienes nombró como coordinadores de la 4T, etcétera, etcétera, para el 2027.
3: Yo creo que hubo presión de los norteamericanos para un corrimiento al centro del centro de
4: México. Así ve a los coordinadores.
1: Bueno, yo se los voy a leer porque el audio está horrible. Yo creo que hubo presión de los norteamericanos para un corrimiento al centro y a la derecha, dice Anaya. Así ve a los coordinadores que se eligieron, le pregunta a Sara Pablo, me parece. Ve a los personajes, velos. La presión norteamericana está más fuerte de lo que pensamos. ¿A qué se refiere? ¿A los gobernadores o a la presidenta? Le preguntan. Al país, a todo el mundo, a todos los mexicanos, estamos presionados. Hay interés de que el mundo dé un giro a la derecha. Bueno, pues el PT acusa a Morena de haber cedido ante las presiones de Estados Unidos. Y luego, pues el tema de unidad tampoco está muy de moda en Morena, porque Tatiana Cloutier está durísima contra Morena y la decisión de haber designado a Clara Luz Flores Carrales como la coordinadora en Nuevo León. Ayer dijo esto.
5: Quien nos represente en las boletas represente los valores de Morena y no la mentira. ¡Bravo! El partido no cambia de postura en términos de que la coordinadora se convierta en candidata, que si votarían por la persona que queda, es decir, por quien hoy es la coordinadora.
6: ¡Fuera! ¡Fuera! ¡Va directo a la derrota, Clara Luz!
7: ¡No nos representa! ¡No nos representa!
1: Bueno, pues ahí está. Se acusan de ceder ante Estados Unidos. Tatiana Cloutier de Unidad no quiere saber absolutamente nada. Ella está pidiendo que cambien a la coordinadora, Clara Luz Flores Carrales, y que elijan a quien vaya a ser su candidata o candidato rumbo al 2027. Entonces, bueno, en esas, así llega Morena a su celebración número 15. Luego, pues está siempre la tentación de la censura, por supuesto, en este contexto del Movimiento de Regeneración Nacional. Hablábamos ayer ya con la jueza Marta Magaña, la que intentó frenar la reforma judicial de López Obrador, y está citada hoy a comparecer, pues para que le pidan, para que explique por qué votó en contra, por qué se posicionó en contra de una orden de Andrés Manuel López Obrador, ni que el Poder Judicial fuera independiente, ¿verdad? Entonces está citada ella hoy. Ayer, pues los diputados les valió lo que han dicho los creadores de contenido sobre los temores de la censura y aprobaron una de las dos leyes, llamada una de ellas la ley antimemes, y las amenazas contra periodistas no paran, como el caso de Audelino Macario, periodista de investigación de Etcétera, a quien le agradezco mucho, nos responde esta mañana. Audelino, ¿cómo estás? ¿Y qué pasó? Buenos días.
8: ¿Qué tal? Buenos días, Azucena. Efectivamente, el periodismo se está volviendo una actividad de altísimo riesgo en el país. Y bueno, pues no estamos exentos a esta ola autoritaria que está corriendo a nivel nacional y que lo estamos viendo en todos lados, ¿no? Lamentable, pero así es, Azucena.
1: ¿Qué pasó contigo? ¿Quién te está amenazando, Audelino? Porque se ha manifestado ya, artículo 19 también.
8: Sí, efectivamente, yo quisiera agradecer a la Organización Internacional Artículo 19 uh-huh. por el acompañamiento y el apoyo que me han dado a raíz de una serie de amenazas que se vertieron en mi contra por parte de personajes vinculados al gobierno del estado de Tabasco por la labor periodística que he estado realizando en los últimos meses, específicamente publicando temas que tienen que ver pues con el desvío de recursos, con la utilización de recursos para actos partidistas, y esto incluso también con el tema de la ganadería, el robo de los aretes de identificación del ganado, que es un tema también muy sensible en la frontera sur y que ha generado incluso ahora una crisis en la Unión Ganadera Regional, en donde se está investigando el robo de miles de estos aretes de identificación que sirven para legalizar el ganado que entra ilegalmente al país. Yo publiqué una información acerca de la Secretaría de Desarrollo Agropecuario del Estado y como respuesta a esta información que me dieron trabajadores de esa dependencia, me responde el tío del funcionario titular de la Secretaría, un señor ganadero, líder de una de estas organizaciones de ganado, de que reúne a ganaderos, ¿sí? De ganadería, digamos, de alto registro, uh-huh. Y él es el que hace una serie de amenazas, pues yo entiendo que a nombre o defendiendo al sobrino. Entonces pareciera que los periodistas pues ahora tenemos que estar cuidándonos no solo de la intolerancia de los funcionarios, sino incluso de sus familiares que pudieran estar, creo yo, interesados en que no se les toque ni con el pétalo de una sospecha a estos funcionarios, ¿no? Entonces, eso pasó, me amenazó, me dijo que me iba a encontrar en la calle, que yo no me metiera con su familia. Ahí, después de eso, lo que me preocupó más fue que un empresario de nombre Mario de la Rosa, al que hace algunos meses, justamente el año pasado, se le cateó su casa en una operación de la Secretaría de Protección Ciudadana Federal, también se sumó a las amenazas y yo decidí denunciar a los dos personajes y tengo que reconocer a la Fiscalía del Estado, porque de entrada ellos en la Fiscalía pues hicieron una averiguación, expediente de oficio, y yo lo ratifiqué, Azucena.
1: Correcto. Bueno, pues lo dejamos aquí, ya expresamente dicho. Miguel Priego Hernández, presidente de la Delegación Cimental Siembra del Sureste y familiar del titular de la Secretaría de Desarrollo Agropecuario, amenazó la integridad del periodista Audelino Macario tras la cobertura de presuntas represalias contra trabajadores que se negaron a acudir a un acto público de la presidenta en Villahermosa el 25 de septiembre del 2026. Lo dejamos sobre la mesa y seguimos atentos a tu trabajo, como siempre, Audelino. Gracias.
8: Gracias, Azucena. Hasta luego.
1: Regresamos.

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12: Anunciaron que van a hacer una movilización a gran escala rumbo a Palacio Nacional, no han dicho la fecha, pero pues van a exigir otra vez que que los busquen, que la Secretaría de Seguridad, que las autoridades correspondientes los busquen. El sacerdote José Filiberto Vázquez Florencio, Filiberto, con quien hemos hablado pues un montón de veces aquí, director del Centro de Derechos de las Víctimas de la Violencia, Minerva Bello, presentó ante las autoridades información sobre los lugares donde posiblemente puedan estar los secuestrados. Padre, ¿cómo está? Buenos días.
13: Buenos días.
12: ¿Qué entregó información a las autoridades? ¿Qué información tiene usted que se pueda hacer pública respecto a los secuestrados desde hace 2 semanas? ¿Se encuentran en Guerrero? ¿A dónde se los llevaron? ¿Quién los tiene, padre?
13: Pues muy buenos días a todos, buenos tu equipo, días. A ti. Pues mira, lo que han señalado los pobladores es de que han sido privados de la libertad por el grupo de la familia michoacana.
12: Uh-huh. Sí. Ay, santo Dios. A ver, padre, ¿me escucha? Dice el padre que han sido señalados miembros de la familia michoacana de haber secuestrado a 8, primero, si se acuerda, 8 personas de Ejido El Balcón, y uno de ellos era un niño de 13 años, que bueno, pues liberaron los captores, pero todavía no se sabe nada de los otros 7, que me dice el padre Filiberto. Se atribuye el secuestro a la familia michoacana, padre.
13: Sí, mira, esta región de la Costa Grande tiene una conexión de la tierra caliente con la costa. Aparte de los recursos naturales que ya se encuentran en esta región, pues es un lugar de trasiego de la del pues inclusive el trasiego de estupefacientes que llegan sobre el mar, sobre la costa. Entonces tienen muchos intereses para este grupo. Uh-huh. Y afortunadamente las personas de esta región se han organizado y han servido como un freno, así como es el freno, el filo mayor de la Tierra Caliente para esta región de la sierra, pues estos poblados han servido de freno para que no se expandan pues los intereses de este grupo criminal, que sabemos se dedica a la extorsión, se dedica pues a esta economía criminal y se dedica pues al secuestro y muchas otras cosas que sabemos están al foco del gobierno de Estados Unidos, pero pues vemos que no los ya han pasado mucho tiempo, muchos crímenes, y no los aprenden.
12: Correcto. Oiga, padre, ¿por qué se llevarían a estos estas siete personas? ¿Por qué específicamente a estos siete campesinos? A ver, ¿me ayudan, por favor? Si es posible que me ayuden. Padre, es que, bueno, evidentemente, siempre que hablamos con el padre Philly, hay problemas de comunicación por la zona en la que él se encuentra. Obviamente siempre sucede, pero bueno, pues sí logramos recuperarlo, si me dicen. Oiga, padre, le preguntaba por qué específicamente a estas ocho personas, bueno, siete siguen en cautiverio, ¿por qué estas personas en específico?
13: Mira, lo que nos han relatado es que básicamente el grupo de la familia Michoacana había tenido acercamientos con, digamos, liderazgos comunitarios de esta región para pedirles el acceso y pues que pertenecieran a ellos. Entonces ellos, al negarse, pues lo hicieron como una venganza.
12: Como una venganza. ¿Qué se sabe de ellos? ¿Están vivos?
13: Mira, ayer hubo una prueba de vida después de que nosotros entregamos ante el Poder Judicial pues un requerimiento del juez para ampliar un poco más la información sobre el amparo que se le otorgó la suspensión de pleno. Pues después de eso sale un video donde ellos están, pues puedo decirlo, disfrazados con ajuar militar, porque de los que salen ahí solo aparecen cinco reconocidos por los pobladores. Ajá. Hay dos que no aparecen. Entonces, al menos sabemos que cinco ya sí están con vida.
12: Ah, bien.
13: Y pues es lo que queremos, que se intensifiquen las búsquedas, porque pues en Guerrero lamentablemente siempre se le ha dejado las tareas de este tipo a la Guardia Nacional, al Ejército, pero quien tiene que funcionar en estas situaciones pues es la Fiscalía, con protocolos eficientes, es la Secretaría de Seguridad Pública, con protocolos eficientes, para que pues se pueda localizar a las personas, no hasta que haya una presión social, hasta que haya una marcha,
12: pues sí,
13: hasta que haya un amparo y que se vean obligados a hacer su trabajo.
12: Oiga, padre, entonces, ayer vimos este video, usted confirma que sí es un video real, una prueba de que están vivos, por lo menos, pues, digamos, están vivos cinco de los siete porque aparecen en esas imágenes. ¿Dicen algo?
13: Pues sí les hacen decir que son de un grupo delictivo contrario, que estaban, no sé, cuidando un lugar, que se dedican a ser sicarios.
12: Pues sí.
13: Pero obviamente, sí, por ejemplo...
12: Es presión, sí, es bajo presión, claro.
13: Sí, es bajo presión porque sabemos que este tipo de videos el grupo Los Ardillos lo hace siempre. Nos sorprende que la familia Michoacana haga este video, porque no es usualmente su práctica. Sí lo hizo una vez el Fresa cuando asesinaron a más de 20 personas y al presidente municipal de Totolapan, que igual hizo un video presumiendo su inocencia, pero pues hasta ahí no habíamos visto este tipo de videos. Entonces, pues para nosotros es una desesperación de la presión que se está haciendo, porque pues tal vez ellos esperaban que les iban a ceder ese territorio demasiado fácil.
12: Bueno, padre, usted entregó información a la autoridad ayer. Ellos siguen en Guerrero, según la información que usted tiene.
13: Sí, según la información que tengo, siguen en Guerrero. Proporcionamos algunos números de teléfono, también algunas ubicaciones para que el juez, en este caso, le diga por ejemplo, a la Fiscalía, a la Comisión de Búsqueda, que amplíen la búsqueda, no solamente donde fueron sustraídos, sino a municipios donde pudieron haberse movido. Sirve mucho el testimonio del niño que dejaron libre, sí, porque él, con lo que relata, que escuchó los tiempos que más o menos se trasladó en carretera, uh-huh, que caminó, más o menos nos pueden dar pistas de dónde puedan estar los demás.
12: ¿Qué dijo el niño? ¿Qué fue lo que escuchó este niño de 13 años que fue liberado la semana pasada, padre?
13: Pues básicamente, pues que los tenían en una bodega, que cuando había un helicóptero, los sacaban de ahí, los movían hacia como un rancho, había vacas, los trasladaban en una camioneta que olía a verduras. Son pistas muy importantes para todo esto y que pues ahora están en manos de la autoridad y esperemos, uh-huh, que puedan
12: rescatarlos, claro, sí, rescatarlos.
13: Y aparte pues sí, el mensaje de que pues todavía la condición era eso, ¿no? Que se dieran el control.
12: Y además pues el mensaje de los criminales es intimidatorio, por supuesto.
13: Claro.
12: Esa es la intención.
13: Sí, sí, al final lo que llamamos en la gobernanza criminal, pues con el terror lograr, ¿verdad?, hacer el control de todo un territorio, incluyendo las decisiones básicas de autoridad.
12: A ver, vamos a escuchar, ya que usted nos confirmó que es real este video, vamos a escuchar parte de lo que les presionan a decir a estos secuestrados.
14: Para que vean que no nos metemos con gente inocente. No nos gusta hacer publicidad, por respeto, pero fue necesario. Para que vean que no hay ningún inocente, puro culpable. ¿De qué se mantiene elegido?
15: De laboratorios de hierro que tiene
12: Parcelo. Bueno, pues ahí aparecen 6 personas, ¿verdad?
13: Y aparecen hablando 5 personas. Ajá. Luego aparece una imagen donde hay 6 personas y pero lo que me dicen los pobladores que en la fotografía donde están 6 personas reconocen a 5, no saben quién es el sexto.
12: Correcto.
13: Al menos no es de su grupo.
12: Y faltan 2 del grupo.
13: Así es.
12: Bueno, oiga, padre, ¿mantienen la convocatoria para la marcha a Palacio Nacional?
13: Sí, pues ellos están organizando para hacer este tipo de presión. Uh-huh. Entonces, desconocería yo cuándo serían las fechas, uh-huh, en que vendrían para acá. Pero, pues, como vemos, ¿no? Cada día, cada minuto cuenta. Y, pues, esperemos que eso sea una presión para que la Secretaría de Seguridad Pública pueda, en este caso federal, hacer un trabajo más intenso de inteligencia y puedan dar con los culpables.
12: Correcto. Bueno, pues que así sea, padre, y las cosas siguen pues complicadísimas. ¿Cuántos meses, me atrevo a decir años, hemos hablado respecto a los ardillos y los tlacos y los rojos y la familia michoacana y pues las cosas no terminan de componerse?
13: Sí, vemos que la situación se va empeorando. A veces, uh-huh, pues sí se quiere tener una voluntad política para que todo esté bien, pero no podemos tapar el sol con el dedo.
12: Gracias, padre, y estamos al pendiente de lo que resulte de esta búsqueda. Muy amable.
13: Gracias.
12: Gracias, el padre Filiberto Velázquez, director del Centro de Derechos Humanos Minerva Bello. Vamos al corte y regresamos con otra información.
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0: mañana con 45 minutos. Ayer hablamos aquí con el fiscal de Aguascalientes por estas amenazas que un sujeto, entiendo que ese es su apellido, Lápiz, pues emitió contra un sacerdote ahí en Aguascalientes. El tipo ofreció dinero para las personas que le hicieran daño al sacerdote. Me parece que ofreció 40,000 pesos. Luego, cuando empezó a generarse la crítica, él dijo, sí, lo confirmo y mantengo mi oferta de que le hagan daño a esta persona y yo les voy a pagar. José Lápiz fue quien ofreció dinero, 40,000 pesos, para que se madrugaran, dijo al obispo de Aguascalientes, Juan Espinosa Jiménez, porque en su misa del 27 de septiembre habría criticado al gobierno federal. Él dice que es morenista, si se asume, y bueno, pues después de tener la boca tan larga, ¿qué dice? Pues que es mentira esto del video, que fue inteligencia artificial, ¿y a quién culpa como buen morenista? Pues a la oposición, al PRI y al PAN.
1: Ahora se inventaron que yo amenacé a un sotanudo de Aguascalientes y utilizaron la inteligencia artificial para, según ellos, denunciarme públicamente. Pues como estamos en tiempos electorales y como saben que yo he apoyado a Morena, pues siempre he criticado a los de sotana, pero una cosa es que los critique y que les diga corruptos, que les diga abusivos, mentirosos, sinvergüenzas, a que los quiera mandar antes de tiempo con San Pedro. Es puro pico, es puro pico. Sin pruebas, ya.
0: Sin pruebas, ahora es inteligencia artificial. Es que son tan cobardes además, tan bocones y tan cobardes, porque el fiscal nos dijo ayer que había orden, que estaban buscando una orden de aprehensión, ¿eh? Esto dijo este sujeto, que ya no es tan valiente, José Lápiz, antes de tratarnos de engañar diciendo que era inteligencia artificial. Este es el video original después de que fue criticado por ofrecer dinero por cazar al sacerdote.
1: Por eso me río de la corderada. ¡Ay, venimos a defender a nuestro padre! ¿Por qué te metes con ellos? Gente tan taruga. En serio, qué coraje me dan. Y voy a seguir ofreciendo por las cabezas de la ramera. Dice por acá, Rigel, puro hipócrita. Pues sí, puro hipócrita.
0: ¿Inteligencia artificial? ¿Usted cree? Digo, por favor, no quieren ver la cara. No, muy valientes, sosténganse. Sosténganse los dichos. Pero como ya le está llegando el fuego a los pies, ya sintió el calor, pues ahora dice, es inteligencia artificial y todos están en mi contra. Ayer hablamos con el fiscal y nos dijo esto, el fiscal Manuel Alonso García.
2: Comentarte, Azucena, que desde el 1 de octubre nosotros identificamos a través del ciberpatrullamiento de nuestra unidad cibernética precisamente una publicación donde incitaba precisamente este youtuber precisamente a esta situación en contra del obispo de Aguascalientes. No se identifica que nada más pues fue una publicación aislada, sino que claro, es un tema reiterativo en relación a esta amenaza, provocar algún delito. Los elementos de prueba pues llevan un procedimiento, también un esquema de debido proceso, que es en lo que estamos trabajando, para que en las próximas horas ya solicitemos ante una autoridad judicial la orden de aprehensión.
0: Bueno, pues ahí está, Uriel Esqueda, director de la plataforma Actívate.org, y bueno, pues ellos denunciaron este caso y están llamando también a una manifestación. Uriel, ¿cómo estás? Buenos días.
3: Hola, ¿qué tal? Buenos días, Azucena. Muchas gracias por este espacio para contar esta situación.
0: Al contrario, gracias, Uriel. ¿Qué te parece que ahora dice, como todos los cobardes, que es inteligencia artificial, cuando evidentemente no lo es? Pues cuestión de ver el video, de ver sus mensajes, no solo este, sino los anteriores.
3: Azucena, yo creo que ya se dio cuenta de la realidad que es la sociedad civil, los obispos, la verdad es que todos los medios de comunicación ya están hablando del tema. Se ejerció la presión y creo que por primera vez está sintiendo el miedo del peso de sus declaraciones, y creo que eso es lo más importante también, que se dé cuenta de que esto no es un juego. El amenazar a un obispo, el ofrecer dinero por un obispo, no es un juego, no es cualquier cosa. Y como tú bien lo mencionabas el día de ayer con el fiscal, esto no puede quedar como si nada, como si fuera un juego, como si fuera un chiste, y menos ante la situación que se vive en el país.
0: Así es, y bueno, pues ustedes están, ya, yo ayer a mí me sorprendió un poco lo que me decía el fiscal porque, bueno, pues es una amenaza. Está llamando a las personas a que le hagan daño a otra persona y este señor se mantiene libre porque decían que estaban esperando tener todas las pruebas suficientes y tal para girar una orden de aprehensión. Mientras tanto, pues la vida de una o de varias personas corre peligro. Entonces me sorprendía, la verdad, que no hubiera sucedido nada con la fiscalía y hoy por eso se van a manifestar, Uriel. ¿Me repites dónde? ¿A qué hora?
3: Correcto, Azucena. El día de hoy a las 10:30 de la mañana vamos a estar ante la Fiscalía del Estado de Aguascalientes. Vamos a entregarle las más de 13,000 firmas que se recolectaron a través de la plataforma de activate.org.mx. Vamos a presentar esta denuncia formalmente para que no haya excusas de que como fue un tema de oficio por parte del fiscal, porque pareciera que le están buscando el cómo no atender, sí, esta situación. Sí. Entonces, nosotros vamos a alzar la voz, ya lo hicimos también y entregamos el oficio ante la Fiscalía General de la República para que Ernestina Godoy también atendiera la situación, porque pareciera, Azucena, que es un cómo no vamos a atender esta situación, cómo buscamos una excusa para decir que esta situación de amenazar a un obispo no es grave, y desde uh-huh. Actívate y la sociedad civil no nos estamos quedando con los brazos cruzados, vamos a seguir alzando la voz y el día de hoy va a ser un claro ejemplo de ello.
0: Bueno, pues al pendiente entonces de esta manifestación, Uriel Esqueda, ¿quién es este tipo, O sea, este José Lápiz que dice que es morenista y que no, ¿quién es?
3: Mira, la verdad es que es un pseudo periodista, es la realidad, porque claro, Inclusive no podemos decir que es un periodista con seriedad, porque lo único que ha hecho es difamar. Inclusive ayer veía una publicación donde estaba atacándote a ti directamente.
0: Ay, ¿a poco?
3: Y todo este tema que estuviste mencionando con el fiscal.
0: A ver,
3: es decir, ya es una realidad que este personaje lo único que está haciendo es decir cuestiones falsas con completa mentira. Ajá. Y después decir, no, es que fue la inteligencia artificial, es que no fue esta situación. Ayer incluso el fiscal salió a decir que probablemente no estaba ni en México viviendo, o sea, que estaba en otro país y por eso sentía esa seguridad de poder lanzar la amenaza desde otro país.
0: Pues sí.
3: Y entonces lo que estamos viendo es, se tiene que atender justo con mayor urgencia, porque él lo que está haciendo es incitar a la violencia desde otro lado.
0: Como lo han hecho en los últimos años los provocadores, empezando por el señor López, ahí empezó la peor etapa de confrontación entre los ciudadanos de la historia moderna. Es una locura. Pero bueno, esperemos que no pase a mayores. Vamos a ver qué resulta y vamos a insistir con el fiscal. Por lo pronto, muchas gracias, Uriel, por poner sobre la mesa este tema. Y cualquier cosa, volvemos contigo en cuanto lo consideres conveniente.
3: Muchas gracias, Azucena. Estamos al pendiente.
0: Gracias a ti, Monseñor Héctor Mario Pérez, vocero general del Episcopado Mexicano. ¿Cómo estás, Monseñor? Gracias y buenos días.
4: Buenos días, Azucena.
0: Pues gravísimo, ¿no? Esto que está pasando con este sujeto que amenazó al padre Juan Espinosa.
4: Sí, Azucena. Bueno, la verdad es que la violencia en las redes es terrible. Este es un ejemplo muy claro de cómo no debe de ser y para lo que no son las redes digitales. El quererse esconder, ¿verdad? Quererse esconder en el sentido de pensar que porque lo dicen redes no va a pasar nada.
0: ¡Hombre!
4: Sin embargo, ajá, claro que va a pasar, ¿verdad? Entonces, las redes no son para la violencia. Estamos abiertos a que nos critiquen, pero no a que nos amenacen, definitivamente.
0: Así es, y bueno, pues las redes provocan violencia que, por ejemplo, en Coahuila, el caso del colegio, de los muchachos que entraron con armas blancas y mataron a una de sus maestras, se hirieron a sus compañeros, pues, ¿qué dice la autoridad? Que fue porque tenían una red, perdón la redundancia, en redes sociales, en donde se motivaban a cometer estos actos porque eran fanáticos de ciertos personajes. Entonces, bueno, pues vamos a ser congruentes. Este señor está incitando a que le hagan daño al padre, a Juan Espinosa Jiménez, y es un peligro, uh-huh, para su vida.
4: Así es. Digo, uh-huh, el monseñor Juan Espinosa merece todo el respeto, independientemente, claro, de sus opiniones y sus expresiones. Así a él es. Se le tiene que respetar su vida y su libertad de expresión. Y este señor, no nada más con Juan Espinosa, lo hizo también con monseñor Ramón Castro, lo hizo con Roberto Rivera, en los últimos 8 días ha puesto publicaciones que fueron ya canceladas porque nos quejamos ante X y se bajaron. Pero sí se puso a amenazar y pedir dinero por las cabezas de todos.
0: No, hombre, ¿Y qué dijo de Monseñor Castro?
4: Igual lo mismo, decir, por este ensotanado también ofrecemos 10,000 pesos, ¿quién ofrece más?
0: Wow, y bueno, ¿esto fue hace una semana más o menos que empezó con esto?
4: Empezó el primero de octubre.
0: El primero de octubre. Digo, con todo respeto, uh-huh. Yo lo digo para la fiscalía, pero pues están tardando, porque la verdad es
4: que... Yo creo que los casos son evidentes, sí. Se denunciaron, nosotros lo denunciamos ante la Secretaría de Gobernación, que es la que nos hace nosotros la puerta de entrar al gobierno, y sí, definitivamente entró esta oficina de cuestiones digitales, ¿verdad? Ha empezado a tomar cartas en el asunto, pero definitivamente hablar de esa manera no puede quedar impune.
0: Uh-huh. Así es, no puede quedar impune. Y bueno, pues ojalá. ¿Cómo está, Monseñor? ¿Cómo están? ¿Tienen protección? ¿Han tenido algún tipo de agresión a raíz de esto? ¿Todo bien?
4: No he tenido ninguna agresión. No pidió no tener protección. Él se siente protegido por la gente que lo rodea, que lo respeta y que lo quiere, y consideramos que esto no debe de pasar a mayores.
0: Pues ojalá que así sea. De todas maneras, no queremos decir se dijo, se avisó, se solicitó y que la autoridad pues no haya actuado en consecuencia.
4: Claro.
0: Y porque
4: claro,
0: el tipo informado sigue. Está. El tipo sigue. Uh-huh. Digo, ya ni voy a leer las estupideces, perdón.
4: No,
0: monseñor, discúlpeme.
4: No, pone? Es que yo leí muchas sí. De él y se ve que es una persona muy herida y muy, muy enojada, que está expresando toda su violencia y toda su falta de humanidad, ¿verdad? Así es. Su frustración.
0: Gracias, uh-huh. Monseñor, y estamos pendientes. Cuídese.
4: Gracias, Azucena. Buenos días.
0: Buenos días.
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0: de este jueves 8 de octubre.
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0: A 2 semanas del secuestro de 7 campesinos del ejido El Balcón en Ajuchitlán del Progreso Guerrero, 319 comunidades anunciaron una movilización a gran escala rumbo a Palacio Nacional para exigir que la Secretaría de Seguridad intervenga y refuerce las acciones de búsqueda. Hoy conversé con el padre Filiberto Velázquez, director del Centro de Derechos de las Víctimas de la Violencia Minerva Bello, quien presentó ante el Poder Judicial información sobre posibles lugares donde podrían estar, pues dice que siguen con vida.
2: Afortunadamente las personas de esta región se han organizado y han servido como un freno, así como es el freno el filo mayor de la tierra caliente para esta región de la sierra, pues estos poblados han servido de freno para que no se expandan pues los intereses de este grupo criminal que sabemos se dedica a la extorsión, se dedica pues a esta economía criminal y se dedica pues al secuestro y muchas otras cosas que sabemos están al foco del gobierno de Estados Unidos, pero pues vemos que no los, ya han pasado mucho tiempo, muchos crímenes, y no los aprenden. Mira, lo que nos han relatado es que básicamente el grupo de la familia Michoacana había tenido acercamientos con, digamos, liderazgos comunitarios de esta región para pedirles el acceso y pues que pertenecieran a ellos. Entonces ellos al negarse, pues lo hicieron como una venganza.
0: ¿Qué se sabe de ellos? ¿Están vivos?
2: Mira, ayer hubo una prueba de vida después de que nosotros entregamos ante el Poder Judicial pues un requerimiento del juez para ampliar un poco más la información. De los que salen ahí solo aparecen 5 reconocidos por los pobladores. Hay 2 que no aparecen. Entonces al menos sabemos que 5 ya sí están con vida.
0: Ayer se reportaron en México 40 asesinatos. Los estados con más ejecuciones fueron Sinaloa con 8, el Estado de México y Guanajuato con 4, además de Chihuahua y Michoacán con 3 homicidios cada uno. Ceci Patricia Flores, fundadora del colectivo Madres Buscadoras de Sonora, y su hija Milagros de Jesús Valenzuela, integrante de Jóvenes Buscadores, se convirtieron en las primeras buscadoras a nivel nacional en recibir una certificación oficial por su experiencia en la localización de personas desaparecidas. El documento fue entregado por el Consejo Nacional de Normalización y Certificación de Competencias Laborales y acredita los conocimientos que ambas han adquirido durante los años de búsqueda en campo. Ceci Flores aseguró que la certificación busca abrir el camino para que más familias de personas desaparecidas puedan capacitarse, aclarando que no pretende asumir las responsabilidades ni las tareas de las autoridades. Bueno, pues ayer Morena celebró su 15 aniversario en el Auditorio Nacional. Ahí estuvo, bueno, estuvieron todas las corcholatas, estuvieron los representantes de Morena, todos los gobernadores, y hablaron de la unidad frente, por supuesto, a Andy López Beltrán, que estuvo por ahí en la 6ª, 7ª fila. Esto dijo Alfonso Durazo.
3: Nos toca cuidar la unidad como una causa sagrada. Nos arropamos en la unidad. Porque cuando caminamos unidos, no hay fuerza que nos doble ni campaña que nos divide. Cuando caminamos unidos, la esperanza de las y los mexicanos se vuelve más fuerte. Cuando Morena camina unida, México camina con dignidad.
0: La presidenta del partido, Ariadna Montiel, llamó a los morenistas a conservar sus principios y evitar que la búsqueda de cargos los distancie.
4: No podemos permitir que los cargos nos alejen de las causas, ni que el poder nos aleje de la gente, porque los principios solo tienen valor cuando se practican.
0: Pero Tatiana Cloutier no está muy de acuerdo porque ayer se volvió a ir contra Clara Luz Flores Carrales tras designarla como coordinadora en Nuevo León. Hizo un primer meeting de su movimiento Todos con Conciencia y pidió a la dirigencia de Morena retirarle la coordinación a Clara Luz Flores Carrales, asegurando que no representa los valores del partido.
5: Quien nos represente en las boletas represente los valores de Morena y no la mentira. ¡Bravo! El partido no cambia de postura en términos de que la coordinadora se convierte en candidata, que si votarían por la persona que queda, es decir, por quien hoy es la coordinadora.
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0: Bueno, y después de una entrevista detalló que sí se reunió, nos dijo Citlali Hernández que se iba a reunir con ella el martes, así lo hizo, y pues le dijo que ella no iba a aceptar un premio de consolación como el que dice le dieron a Andrea Chávez.
6: Yo no sé si la convocatoria, y aquí pido perdón si esto yo me lo estoy brincando, la convocatoria no habla ni dice que se brincan todas las trancas para darle la coordinación a alguien más. Y entonces a eso es a lo que me estoy refiriendo, como para que no se interprete que lo que nosotros estamos esperando es un premio de consolación.
0: Y así respondió Andrea Chávez desde Chihuahua.
7: Pues yo a la compañera Tatiana le guardo reconocimiento, porque durante muchos años yo me dediqué también a ejercer la vocería del Movimiento de Regeneración Nacional. Solamente insistir en que el consenso es un mecanismo estatutario que está privilegiado antes de las encuestas. Si se rompe ese consenso, entonces llegarán las encuestas.
0: Luego, dentro del movimiento, el dirigente del PT, Alberto Anaya, acusó que Morena cedió a las presiones de Estados Unidos para nombrar a sus coordinadores.
8: Yo creo que hubo presión de los norteamericanos para un corrimiento al centro y al asunto de ellos.
9: ¿Así ve a los coordinadores que se eligieron?
8: Ve a los personajes, velos. La presión norteamericana está más fuerte de la que nosotros pensamos.
10: ¿Pero presiona a quién, a los gobernadores o a la propia presidenta?
8: Al país, a todo el mundo, a todos los mexicanos. Estamos presionados. Hay interés de que el mundo dé un giro a la derecha.
0: El tribunal, a pesar de todo esto que vimos, el festejo y las corcholatas y tal, bueno, a pesar de todo esto, el Tribunal Electoral del Poder Judicial de la Federación dice que no hay actos anticipados de campaña en Morena. La queja, por supuesto, incluía a Andy López Beltrán, a Andrea Chávez, a Cruz Pérez. El proyecto del magistrado Felipe Fuentes consideró insuficientes los indicios para acreditar esta estrategia. Con esta resolución, pues no hay ninguna sanción para Morena, porque se insiste que no hay elementos suficientes para decir, pues, que están actuando anticipadamente.
11: La cuestión central es muy concreta. Pueden contabilizar.
0: Ayer en la Cámara de Diputados se aprobó, pues finalmente está una de las dos leyes que han dicho los creadores de contenido atentará, o es una tentación para atentar contra la libertad de expresión. Y bueno, pues finalmente Morena, PT y Verde no escucharon los argumentos en contra de esta propuesta de la presidenta y esto fue aprobado. Eso es parte de lo que dijo Kenia López Rabadán durante el debate.
12: Apagando el internet no se apagarán las críticas. Bajando los contenidos no desaparecerán los problemas de la nación. Silenciando a las voces críticas no borrarán su corrupción. Señoras y señores del régimen, se les acabó su supuesta superioridad moral. Dejen de dañar a México.
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0: Hola Pepe, ¿cómo estás? Muy buenos días, Pepe Yuste.
13: ¿Qué tal? Muy buen día, Susana, ¿cómo estás?
0: Bien. Oye, déjame empezar por lo que dijo Cuitláhuac García ayer, que tenemos, dice, gas para 3 días. A ver, ¿cómo lo dijo? ¿Me lo ponen, por favor? Es Cuitláhuac García. Ay, pero está larguísimo. Bueno, nada más un cachito para que me digas tú, ¿cierto o falso? ¿Lo escuchamos?
13: Sí, claro.
14: En los gasoductos del país, que tenemos alrededor de 21,000 kilómetros de gasoductos, tenemos gas. Una de las formas de abastecer gas es utilizar esa parte del gas que tenemos ahí. De hecho, hace una semana hubo una situación crítica en Estados Unidos. Avisaron.
0: Bueno, está larguísimo, pero dice que no hay almacenamiento y que a través de esas estrategias se puede solventar y tener hasta 3 días si hubiese algún corte de gas natural de importación. Cuéntame, Pepe, 3 días.
13: Es,
0: a ver,
13: lamentablemente es cierto, sí es cierto lo que dice Cuitláhuac García, el presidente de Senagas. ¿Y qué pasó? Que Estados Unidos incluso redujo la exportación de gas a México. Nosotros dependemos en un 75% del gas natural que viene de Estados Unidos. Sí tenemos solamente 3 días de abastecimiento. Es el gas natural. podríamos llegar a sustituirlo en dado caso por gas LP. Por eso tampoco era, si es cierto que tenemos los 3 días de gas natural, podría haber un sustituto, tendríamos muchos problemas, sí. Y esto nos pone en entredicho, Azucena, porque no tenemos tampoco almacenamiento de gas, hay que hacerlo. Y se dio, es curioso, porque se dio justo cuando dan a conocer inversiones en el sector eléctrico muy fuertes, donde ya está entrando por fin la iniciativa privada, y ahí, bueno, pues la solución puede ser obviamente energías renovables, y obviamente nos expone pues lo que nos hace falta, ¿no? Lo que nos hemos hecho realmente, no lo hemos querido ver en 15 años, que es este problema del gas natural.
0: Bueno, entonces estamos como siempre de la mano de Trump.
13: Esa, ¿no? En este momento sí, en gas natural sí.
0: Bueno, y en otras cosas. ¿El tipo de cambio, Pepe?
13: Tipo de cambio 7.97 y salió inflación 3.45, Azucena, un poquito más elevada.
0: A ver, espérame tantito y te parece que después del corte cuéntame lo de la inflación para ver cómo nos fue respecto al mes pasado. ¿Sí? ¿Me aguantas, claro, Pepe? Muchas sí, gracias. Claro.
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4: Pasado pasó a 3.45% la inflación afectó, y mira, sigue afectando. Esto parecería ya chiste, pero es que es cierto, el jitomate baja y sube, y ahora subió 30%, realmente elevadísimo el jitomate, 30%, igualmente la cebolla, incluso ya hay quien les quiere decir esto, un efecto pico de gallo, siempre aumentan jitomate, cebolla tanto,
5: pues
4: ¿no?
5: Sí.
4: 30 y 23%, la verdad sí es bastante lo que subieron. También subió transporte aéreo, 6%, el tema de turbocina sigue afectando, y obviamente aquí como no hay en la turbocina, obviamente no hay ningún subsidio, ni tampoco en el tema del gas LP doméstico, también subió 3%, así que bueno, esto influyó en la inflación, 3.45%, no es una inflación tan elevada, pero sí está subiendo.
5: Los que más subieron, el tomate, la cebolla y el transporte aéreo. En serio, se pasan, los aviones se pasan. Yo no puedo con eso. Nos decía Rubén Moreira el lunes, este lunes o el pasado, no recuerdo, que ellos habían presentado una iniciativa para que no se permitiera, porque por ley se permite vender el 5% de sobrecupo.
4: Sí, claro.
5: Entonces, a mí me pasó, y yo lo platiqué aquí en la mesa el lunes, y dice, a mí me pasó que compré un boleto de avión en una aerolínea, y me lo cobran, lo pago, voy al mostrador porque no me daba, no me dejaba hacer el check-in, o sea, para que me diera mi pase de abordar, voy al mostrador y le digo, oye, disculpa, no me deja hacer el check-in, ¿me puedes ayudar? Ah, no, es que no tienes asiento. Si alguien se baja del avión, no llega, o decide por alguna razón no abordar, entonces te damos el asiento. Y le digo, ¿y por qué
4: sí,
5: me lo
4: cobras? Sí, depende de la suerte de ese día, de la suerte que tengas ese día.
5: Y le digo, ¿pero por qué me lo cobras? O sea, ¿por qué si me lo cobras antes de avisarme que no hay asientos? Porque la ley nos permite sobrevender el 5%. Ah, mira, no, ¿y no le pierden? ¿No? Entonces,
4: No.
5: Ya se volvió un abuso. Y bueno, no sé, Pepe.
4: Se volvió un abuso y viene la posible fusión entre Volaris con Viva Aerobús, y eso, imagínate, te crearía una aerolínea del 70% del mercado, lo cual tendría, podría hacer lo que quisiera, ¿no? Sí. Si fuera eso. Vamos a ver qué condiciones le ponen, porque sí es riesgoso.
5: Y luego, esas aerolíneas de bajo costo ya se quedaron en puras mentiras. Es falso y a nadie le importa, porque bueno, esto hacía mucho más democrático el poder ir en avión para todos, pero resulta que te cuesta 3,000 el vuelo redondo y dices, wow, pero parado, casi, ¿no?
4: Sí,
5: entonces,
4: sí,
5: pues
4: sí,
5: si eliges
4: sí,
5: asiento, no, pues sí. Ya te costó 4,000, pero
4: y
5: sin
4: si
5: bolsa.
4: Pides agua también, y si pides refresco también,
5: sí,
4: lo que quieras.
5: Y termina costando
4: pedir.
5: Lo mismo. Pero bueno, sí, sí. Pues bueno.
4: Bueno, pues ellas son 6.59%. No, ya lo vi.
5: ¿Qué haría yo sin
4: terapia,
5: ti, Pepe?
4: Vamos a cobrar la terapia en esa ocasión. Sí. Bueno, transporte aéreo 6.59%. Sigue subiendo mes con mes, esta sube. Y ahí sí, también este tema de turbocina. Esto sí hay que reconocerles, este tema de turbocina y de que no ha habido una política aérea. ¿Cuántas aerolíneas han desaparecido en 20 años? Un montón.
5: Ay, no.
4: Tú te vas a acordar, pero un montón. Y entonces van y vienen aerolíneas. No hay una política aérea y se está mostrando en eso que tú dices, precisamente lo que tú dices, que tú como consumidor vas, oiga, hay sobrecupo, no, ya no puedo entrar,
5: modo,
4: ya
5: señorita.
4: No puedo pasar.
5: Sí. Y hágale como quiera y luego buscas a la Profeco y pues no la encuentras, y si la encuentras, pues como para qué, no sirve de mucho.
4: No, como que no.
5: ¿Y qué más hay? Aprovechando. Oye, y lo Mexicana de Aviación, yo he buscado de veras con toda mi buena fe, porque soy una persona de buena fe, de verdad. No encuentro nada de vuelos de Mexicana.

0: nada. Y además cuestan lo mismo, por cierto, ¿eh? Tampoco que esté baratísimo.
1: Cuestan lo mismo, vuelan a los mismos lugares, porque habían dicho que iban a volar a distintas ciudades para tener un efecto social. No llega a ningún lado mexicana a distintas ciudades, güey, y cuestan exactamente lo mismo y tienen subsidio, y tienen mucho subsidio además.
0: Perfecto, bueno. Gracias, Pepe. Adiós.
1: Un abrazo. Adiós.
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0: Pues en Nuevo León están con todo ahí para la gubernatura, rumbo a la gubernatura en 2027. Ya vimos que Tatiana Cloutier no quiere a Clara Luz Flores Carrales como la candidata de Morena. Está PAN y PRI, pues ahí con Adrián de la Garza tratando de convencerlo de ir en una alianza. Movimiento Ciudadano, pues teóricamente, como mandaron a Luis Donaldo Colosio a Sonora, pues teóricamente quedaría Mariana Rodríguez, la esposa del gobernador Samuel García. No lo sabemos de cierto, pero es lo que se dice. Y el movimiento del sombrero, el de Grecia Quirós, que nació allá en Uruapan, con Carlos Manso, asesinado el año pasado, también va a postular candidato Manuel Cantú, alias El Potro, abogado y activista. ¿Cómo estás, Manuel? Gracias y buenos días.
3: Buenos días. Muy contento, Rosana, de estar contigo. Aquí a la orden.
0: Oye, pues muchas gracias. Entonces, el movimiento del sombrero también va a postular candidato al gobierno de Nuevo León.
3: Aquí estoy, con el sombrero bien puesto. Movimiento Independiente del Sombrero, para darle con todo a Nuevo León. Es correcto.
0: Movimiento del Sombrero, ¿es independiente? Porque, bueno, pues ahí en Nuevo León tuvimos, bueno, pues yo soy de Nuevo León, al primer gobernador independiente, Jaime Rodríguez Calderón, y luego también hubo un alcalde, etcétera. ¿Cómo están las cosas? Porque en Michoacán están muy difíciles para registrarte como independiente, Manuel.
3: Sí, evidentemente hubo esa historia en nuestro estado. Sin embargo, vamos a plantear una nueva historia, con una libertad, con una independencia real.
0: ¿Quién eres tú, Manuel?
3: Soy activista, abogado, una persona que se ha dedicado a trabajar por la gente de mi estado, y pues vengo con todo el apoyo y el respaldo de este movimiento, que si bien es cierto, estos liderazgos se deben de replicar en todo el país.
0: Oye, Manuel, tú eres activista, influencer, creador de contenido, eres político.
3: Yo soy activista social, soy abogado, tengo mi despacho, abogado penalista, y siempre he estado al pendiente de todas las necesidades de Nuevo León. Ahorita el tema que tengo más vigente es el tema del bacheo, preparando calles en mi estado, así como en otros estados que me han invitado. Actualmente estoy acá por Uruapan, también hicimos una reparación el día de ayer.
0: Hiciste, o sea, tú eres originario de Nuevo León.
3: Originario de Nuevo León, es correcto.
0: Sí, ya recuerdo que he visto algunos de tus videos en donde denuncias, ahora que dices el tema de los baches, pero algunos otros problemas de la vida cotidiana, ¿verdad? De los ciudadanos. Ahí estamos viendo
3: ya muchos videos. Sí, las fotomultas, por ejemplo, las fotomultas en Guadalupe, Nuevo León.
0: Sí.
3: La crisis hídrica, entre muchas situaciones que hemos sido, pues vamos a decir, adoloridos en nuestro estado, y pues han salido vigentes ahí. Sobre todo visibilizar, ¿no?, la problemática, hacerla visible y tangible para poderla trabajar.
0: Oye, Manuel Cantú, ¿por qué te dicen El Potro?
3: El Potro, vengo de un municipio, bueno, mi papá viene de un municipio que se llama Villaldama, y hay un pueblo que se llama El Potrero.
0: Ah, claro, correcto.
3: Y de ahí viene el Potro.
0: Oye, Manuel, entonces, a ver, por MC dicen que va Mariana Rodríguez, ¿qué opinas?
3: Bueno, cada quien va a postular quien considere pertinente en su partido político. Yo voy por la vía independiente y vamos a ir trabajando por esta vía.
0: Clara Luz Flores Carrales por Morena, PAN PRI puede ser Adrián de la Garza. ¿A quién consideras que puede ser el adversario a vencer?
3: Bueno, yo creo que por las alianzas que vienen manejando, podría ser el PRIAN.
0: Podría ser el candidato más fuerte, Adrián de la Garza. Sí. ¿Te buscaron antes para que te sumaras con ellos y no te fueras solo?
3: Sí, me buscaron el PRIAN, me buscó MC, y Morena, pues sabían de plano que no compagino nada, hicieron algunos intentos, pero de plano sabían que no voy por ahí.
0: ¿Y por qué con Morena no, Manuel? ¿Qué pasó?
3: Pues ve cómo estamos en nuestro país, digo, ve cómo estamos, el tema de inseguridad, no puedes salir a la calle fácilmente, los temas de corrupción que se están viviendo, y por eso de plano no compagino en nada, cero, con Morena, pero.
0: ¿Y qué te parece que cómo le ha hecho MC ahí en Nuevo León?
3: Bueno, pues imagínate, tenemos históricamente dos gobernadores ya en la cárcel, probablemente sea el tercero este, al hilo.
0: Perdóname, es que no te escuché. ¿Qué, me dices qué, MC?
3: Sí, te comento que los actos de corrupción, bueno, hay muchos señalamientos. Evidentemente hemos tenido dos gobernadores ya en la cárcel, probablemente sea el tercero al hilo. Entonces, hay que apuntarnos.
0: Uy, o sea, ¿tú tendrías esa propuesta de meter a Samuel García a la cárcel?
3: Sí, lógicamente que sí.
0: ¿Por qué?
3: Por los señalamientos que ya están vigentes ahorita, las investigaciones, he estado al pendiente en periodistas como tú, de mucha credibilidad, que han hecho investigaciones, y si sale algo contra la ley, pues voy contra el que sea.
0: Rodrigo Medina, Jaime Rodríguez Calderón, y dices tú, el mismo destino tendrá que tener Samuel García.
3: Así es, se salvó Natividad González Parás porque las redes no estaban tan vigentes como actualmente están. Ajá. La televisión era otro tipo de situación. Ahorita con las redes sociales hay esta apertura. Sin las redes sociales, por ejemplo, no me hubieran conocido a mí.
0: Pues entonces, sí, correcto.
3: Así es, entonces en ese sentido no es justo que tengamos ese sistema de ir cada vez teniendo un gobernador en la cárcel. Usted nos está diciendo que nadie se ha apuntado, entonces por eso me estoy apuntando, buscando el respaldo del Movimiento Independiente del Sombrero, que lo está liderando Grecia Quirós.
0: Bueno,
3: la presidenta,
0: pues,
3: Grecia Quirós.
0: Grecia Quirós, por supuesto, allá en Uruapan, quien va a buscar también va a competir por la gubernatura de Michoacán, junto con el diputado Carlos Tafoya y otros miembros de este movimiento, que desafortunadamente tomó notoriedad cuando mataron, pues, a su creador, a Carlos Manso, alcalde de Uruapan, el año pasado. Bueno, Manuel, pues muchas gracias y estaremos al pendiente de la contienda en Nuevo León, que es una de las que se antoja más calientes.
3: Y como dijo el presidente Carlos Manso, vamos a darle tope donde tope.
0: Gracias, Manuel.
3: Gracias a ti.
0: Gracias, Manuel Cantú, abogado y activista El Potro, aspirante a la candidatura del Movimiento del Sombrero por la gubernatura de Nuevo León. Regresamos.
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15: Una vez de que concluya y de manera extraoficial sería el órgano de administración judicial los que nos podrían dar algunos detalles. Sin embargo, ya de manera oficial será la Fiscalía General de la República a través de un comunicado la que nos dé a conocer el resultado de esta diligencia, al cual, bueno, pues yo creo que si no hay ningún tipo de sorpresa, va a ser una vinculación a proceso con la medida cautelar de prisión preventiva oficiosa, y yo le calculo entre 2 a 4 meses para el cierre de la investigación complementaria, pero por lo pronto aquí a las afueras de los juzgados del altiplano no hay absolutamente ninguna de las partes, porque te repito, está a piedra y el lodo esta audiencia.
16: Dios, pues cuánta secrecía, cuánto misterio, que no es responsabilidad de la autoridad dar información. Se está llevando a cabo, bueno, de manera privada. Bueno, pues esto ya se volvió una práctica común, desafortunadamente. Y luego, pues no nos dicen ni siquiera si ya empezó o no, si él está por videoconferencia, o sea, absolutamente nada con un tema que, pues, ya de comprobarse totalmente, pues es uno de los casos de corrupción más grandes del sexenio de López Obrador, de los sexenios morenistas.
15: Así es, y bueno, pues nosotros entonces estaremos al pendiente de lo que den a conocer estas instituciones en torno una vez de que concluya esta diligencia, Azucena.
16: Oye, del tanque, ¿qué sabemos, eh? Nada tampoco, ¿verdad?
15: Buena pregunta, tampoco sabemos absolutamente todo. Nada. Bueno, aquí déjame decirte que a él el viernes pasado lo capturaron a través de una orden de aprehensión. Según lo que dicen, pues las leyes aquí en nuestro país, es de que cuando una persona tiene una orden de aprehensión en su contra, tiene que ser presentado de manera inmediata ante el juez que lo requiere. Entonces, bueno, pues la audiencia inicial debería de haber iniciado a más tardar este fin de semana. Sin embargo, pues hasta estos momentos ni siquiera sabemos dónde se encuentra el tanque.
16: Bueno, el tanque es este señor del Cártel Jalisco Nueva Generación que tendría relación con Amílcar Olán y con su hermano, amiguisísimos de Andy López Beltrán, entre otras cosas. Bueno, gracias, Juan Antonio.
15: Estaremos aquí precisamente siguiendo bajo lupa todo lo que ocurra, Azucena.
16: Gracias. ¿Cómo ves, Federico Doring? Bienvenido. Bienvenido, Gibran. Hola, Arturo.
17: Muy buenos días,
18: Azucena. Bueno, pues yo veo que la presión y la información que tiene Estados Unidos ha obligado al gobierno de México a actuar. Estas son las cosas que estaban en el silencio ominoso de la finca de la chingada en Palenque, con el fuero de la impunidad de los narcos del bienestar, ya no lo pueden callar. ¿Por qué? Porque ya sabe Morena y sabe Andrés Manuel y todos que o ellos los detienen o los van a detener el gobierno de Estados Unidos. Por eso se están poniendo las pilas. Este Capitán Sol estuvo 300 días tirando rostro, como sigue tirando rostro queda cuando va a jugar golf semanalmente. Y ni siquiera Ernestina le notifica a la Armada para que vaya a cumplir lo que dictó un juez de Culiacán. Tiene que ir a carearse contra los Farías Laguna, contra este señor que era el que tenía el password de Andy para que pasaran los barquitos, el que apostaba, Susana, más de 50 millones de pesos en cash en el hipódromo, con una pensión de 18 mil pesitos mensuales. Tiene mucho que aclarar. Y por eso, el azulejero del bienestar anda salto de mata, con el rostro operado, no lo vaya a encontrar Interpol. Y su amigo, pues su amigo ya como que muchos recorridos defendiendo la soberanía, y eso ya no lo veo yo haciendo. Sí, claro.
16: Pero si ayer hizo su entrada estelar en el
18: Pero evento, ya no estuvo en presidio un machuchón. Ya no fue estelar. El junior de papi, que pase la continuidad. Ya es uno, pues es uno más de los narcos y bienestar, como Adán Augusto y todos los que, pues ahí están, pero que se den saltos porque se les protege, porque es para lo que les alcanza.
16: Ahora, este señor, el Capitán Sol, pues está siendo relacionado, según uno de los testigos, también con Andy López.
18: Según el testigo protegido del Santo, que es un marino que recibía de él sobornos, que era el que le avisaba cómo se manipulaban los turnos para saber en qué turno llegaban los barcos, y ese se confesó, llegó con cerca de 20 millones de pesos en efectivo, y es el que dijo todo, y el que señala también a Andy, al Capitán Sol, el de las contraseñas de Andy, y llegó con cerca de 20 millones en efectivo, y dijo, aquí están los sobornos que yo recibí de él, esta es la prueba de que no miento.
16: Gibran.
17: Bueno, vemos que cada vez se cierra más el círculo de Andy López Beltrán, aunque se diga que a él no se le está investigando. Desde luego que el gobierno intenta patear el bote y que en este momento el control de los testigos y de los socios de López Beltrán permite que se le proteja. Sin embargo, la presión de Estados Unidos crece cada vez más y creo que hay que reconocer, aunque creo que a veces cae en el exceso, que el gobierno de la República, específicamente en lo que tiene que ver con Omar García Harfuch, ha cooperado mucho con los Estados Unidos. Una de las cosas que dijo la misma persona, es decir, Loret, que reveló el audio de Amílcar con el tanque, es que vieron la investigación de la UIF sobre todos los vínculos financieros de Amílcar Olán. Sí. Es decir, que se sigue avanzando en esa investigación que inevitablemente, como han acreditado ya en muchos medios de comunicación, toca a López Beltrán y los negocios del gobierno, porque no olvidemos que en este audio que vincula a los Olán con el tanque, se dice que no los molestarán con el negocio en Oaxaca. Un negocio que serviría a su vez para vender al Tren Maya, para ser proveedores. Y además de eso, el tanque ha sido relacionado con la barredora, acreditadamente impulsada desde Tabasco por Adán Augusto López.
16: Ahora, ayer la presidenta dijo, no estamos investigando a Andy, pero no contestó muy claramente sobre Amílcar Olán, Arturo.
19: A ver, antes de iniciar con este tema, que entiendo que es de relevancia, sobre todo mediática, me gustaría levantar una alerta muy importante a algo que está pasando en el estado de Jalisco. Traigo una botella de agua.
16: Bueno, sí vamos a entrar a ese tema, sí vamos a entrar.
19: Pero te la voy a dar.
16: Porque voy a escuchar también lo que dijo la presidenta que habló sobre el agua.
19: Te la voy a dar, ¿no? Pero me parece que cuando hay vidas que están en riesgo, venir aquí a denunciar lo que está pasando en Jalisco es un acto que debe de ser consecuente con las acciones de un legislador, por ejemplo, ¿no? Y déjame decírtelo, le entramos al tema del contrabando de combustible con
16: todo gusto. Nada más tu opinión y vamos con eso, porque lo hemos tratado.
19: Mi opinión es que el gobierno de México no va a parar, no se va a detener. Llámese quien se llame, sea quien sea, sea de Morena o de donde sea, en detener a cualquier persona que viole la ley en nuestro país. Y lo ha demostrado. No es como antes, no hay complicidades como las que había antes. No es el PAN que tuvo a una persona que era el secretario de Seguridad Pública, aliado con el cártel de Sinaloa, que Felipe Calderón sí lo sabía, y que le permitieron operar. ¿Por qué? Porque pensaban que aliándose con un cártel iban a pacificar el país, y sucedió todo lo contrario. No, en nuestro movimiento, en el gobierno de México, es clarísimo que si alguien la hace con pruebas, no, la paga. Oye, Amílcar, bueno, pues si está involucrado y hay pruebas, pues la va a pagar. No, oye, si son señalamientos nada más, pues son señalamientos. Nosotros hemos sido muy cautelosos en cuidar el debido proceso, incluso con Ernesto Rufo, ¿no? Que hoy tiene prisión preventiva, que hoy tiene prisión domiciliaria, que es una de las personas que, según la investigación, la parte pública sí está involucrado y recibió beneficios de una red de huachicol como no ha existido en nuestra historia, pero me parece que el señor tiene todo el derecho a defenderse.
18: ¿Te puedo hacer una pregunta?
19: Todo el derecho a defenderse, ¿no? Entonces, lo que quiero decir, con esto concluyo, y claro que me puedo hacer las preguntas que quiera Federico Doring, lo que te diría es, nuestro gobierno, aunque les duela a muchos, pues yo sé que les duele a muchos, ¿no? Y dará resultados, sea quien sea, llámese como se llame, nosotras y nosotros no protegemos absolutamente a nadie. Y ojalá en el siguiente segmento me deje entrar a la mesa un tema que es una alerta sanitaria y una emergencia sanitaria.
16: Ayer hablamos aquí
19: con Vianey, es gravísimo lo que está pasando en Jalisco
16: y todo.
19: Y me parece que merece atención de todas y de todos.
16: La pregunta, Federico.
18: Mi pregunta es, a ver, porque habló de Rufo. Rufo tiene doble nacionalidad, jamás se amparó, jamás huyó del país y se quedó a defender su inocencia en México. ¿Por qué huyó a Amílcar al día siguiente que se le encontró en Lugano? Si todo su dinero es tan limpio, si es un empresario de tanta probidad, ¿por qué huyó al día siguiente que lo encontraron en Lugano con 1.400 millones de pesos robados?
19: Te explico muy rápido, ¿no? No hay una orden de detención hasta hoy, que yo sepa, del gobierno de Estados Unidos. No hay una orden de aprehensión, que yo sepa, del gobierno de México. No hay un delito por el que tú puedas perseguir a un ciudadano, eso no existe.
18: Pero sus hijos estudiaban ahí, ¿por qué te llevarías a tus hijos al día siguiente si no traes la cola sucia?
19: Espérame tantito, ¿no? Te estoy respondiendo lo que me preguntas. Hoy, nos guste, te guste, les guste o no, es un ciudadano común, hoy, ¿no? Mañana no sabemos, de acuerdo a los señalamientos, si se investigan o no. Lo que yo te quiero decir es, el acoso de cualquier ciudadano, quítale el nombre de Amílcar, que de pronto a un ciudadano se le acose como se le acosó, ¿no? Porque fue un acoso, a ver, una cámara estaba espiando ese departamento, había un niño chiquito, hay derechos de la niñez, ¿no? Que en Suiza se protegen incluso, o sea, hubo violaciones importantes, y quítale el nombre, porque es importante, como ya se construyó, ¿no?, una imagen pública a partir de señalamientos, pues ya es muy difícil tratar de diferenciarlo, pero lo que te digo es, hay una persona, un ciudadano, ¿no?, que hoy no tiene órdenes de detención y que hoy no es perseguido por la justicia.
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0: pues eventualmente yo creo que estará por ahí. Tatiana tiene derecho y ella tiene un estilo, siempre ha tenido un pensamiento crítico, yo la respeto y muchos la respetamos, y tiene derecho a hacer lo que está haciendo. A ver, es que nuestro movimiento no es como el PRI, no es como el PAN, donde los obligan a cuadrarse y se acabó, si no, no hay premios ni nada. Aquí se vale hacer una manifestación crítica, se vale manifestarse, pero eso no quiere decir que Tatiana vaya a abandonar los principios rectores de este movimiento o que nos vaya a abandonar, en absoluto. Tatiana eventualmente, después de hacer sus posiciones públicas, pues construirá algún proyecto como el que anunció, ¿no? Y siempre le vamos a desear mucha suerte, pero lo hará dentro del movimiento.
1: Ahí en MC va con Mariana Rodríguez.
2: No sabemos todavía. Nosotros tenemos que esperar a la Coordinadora Ciudadana Nacional. En una de esas hay una sorpresa para la opinión pública.
1: ¿Cómo, por ejemplo?
2: No sé, puede haber una sorpresa, es lo único que tengo que decir, sí.
3: Ah, ¿el Peñita Naranja?
1: ¿El Peñita Naranja? Sí, ¿quién Mike? Es?
3: No, pues es igual de copetudo, igual ¿quién? De frívolo, igual de corrupto.
1: ¿Quién?
3: El Mike Flores.
1: Ah, claro.
0: Pero además, qué Mike bueno.
2: Flores, no estoy hablando.
1: Ajá, podría ser. Pero todavía, entonces, ¿cuándo eligen a sus aspirantes? ¿Hasta diciembre?
2: Yo creo que un poquito después. Ahí acaban las precampañas, ¿no? O sea, el proceso de deliberación se da después de eso.
1: ¿Y ustedes se están intentando, Adrián de la Garza, con el PRI?
3: Nosotros estamos convencidos de que un alcalde exitosísimo de la capital, que ya le ganó a la esposa del gobernador, que era la que tenía mayor conocimiento en el estado, es una muy buena apuesta política. Y pues nos vamos a enfrentar a esto que tú denominas hoy en tu columna, que el 58% de los candidatos son reciclados, ¿no? Este partido de Morena que parece más relleno sanitario que en composta, que renovación moral. Y pues evidentemente Tatiana, y creo que Gibran va a compartir mi punto de vista, si creyeron en Morena es porque compraron la versión de que iban a hacer algo distinto, diferente, no la composta de lo que ya no ocupo en el PRI y en el PAN y el reciclaje de todo lo que nosotros partidos ya habíamos desechado. Para eso no creo que se hayan ido a Morena originalmente, ¿o sí?
2: Sí, no fue así. Y bueno, se ve que Arturo no ha tenido posicionamientos críticos contra
1: la
2: cúpula.
1: Voy a interrumpir, creo que hay una alerta sísmica. A ver, no voy a confirmar nada porque aquí en el estudio yo no logro escucharlo, pero...
0: Sí, sí hay.
1: Sí, bueno. No corro, no empujo, no grito. Ajá.
0: Nos vemos ahorita.
1: Y me cubren 10 segundos y nada más déjenme confirmar, sí, porque pues luego pueden ser cosas que...
0: No, Azucena, sí está sonando.
1: Sí. Respira, me cubren 10 segundos.
0: Oye, dice, quédense aquí. 10 segundos, quedémonos al temblor.
1: Me cubren, por favor, gracias. Adiós, ahorita regresamos. 10 segundos, por favor.

0: información equivocada.
1: Todo lo que se hace para no hablar del agua de Jalisco.
0: ¡Ay, cállate! Todo lo que hago por protegerlo.
2: Ni chistes propios tiene, pero bueno, vamos a dejar el comentario.
0: Espérame. Vamos empezando, tranquilo. Sí, yo sí, ahorita lo voy a probar.
1: Hijo, man.
0: Oye, espérenme.
2: ¿Vas a terminar en el hospital?
0: Creo que hubo un error aquí en el edificio. Una disculpa, no pasó nada, seguimos adelante. La presidenta Claudia Sheinbaum habla sobre el agua puerca.
2: A ver, vamos a ver.
0: De Jalisco. Esto dice la presidenta Sheinbaum.
3: Efraín Morales, el director de la Comisión Nacional del Agua, ha estado trabajando con el gobierno del estado de Jalisco. Cuando estuve en Guadalajara, estuvimos en Zapopan en un evento de la Defensa Nacional, ahí nos reunimos con el gobernador. Con el presidente López Obrador se terminó la presa del Zapotillo y queda pendiente un acueducto. Que en su momento el gobernador Alfaro iba a hacer y al final no hizo. Entonces, pero tenemos que resolver el tema de ese acueducto. Y además el gobernador tiene una propuesta para modernizar todo el sistema. Entonces, lo que acordamos, estamos ya en el acuerdo final, es que el estado de Jalisco hace una parte y nosotros hacemos otra parte. Lo importante, pues, es resolver el problema de la calidad del agua. Me mandó, creo que hace unos días, un documento de que iba a hacer este anuncio. Ellos solicitan el apoyo de Secretaría de Hacienda para poder tener todas las autorizaciones, aunque son un gobierno autónomo, evidentemente, como todos los estados, pero la revisión, porque ellos quieren hacer una parte con deuda a través de un esquema que ellos están planteando. Entonces estamos apoyando. Y yo creo que muy pronto, igual y nos reunimos con el gobernador, buscamos la manera de que el proyecto salga adelante. Porque lo importante es que es una infraestructura ya muy antigua.
0: Ahí está, Arturo, adelante.
1: Sí, lo que me parece relevante es denunciar la forma en la que opera un gobierno de MC. Y eso me parece muy relevante. ¿Qué hicieron ante una crisis sanitaria? El gobierno federal, pues ya lo vimos, la presidenta dice vamos a apoyar, nos vamos a sumar, no podemos dejar a la gente de Jalisco con una emergencia sanitaria como esta. ¿Qué hizo en cambio el gobernador de Jalisco? Pues dice, pues no es nuestro problema, no tenemos recursos, nadie nos apoya. Y tú volteas a ver de pronto al estado de Jalisco y resulta que tuvieron un subejercicio de 1.222 millones de pesos, es decir, que no lo invirtieron en cosas necesarias. Tienen 106 mil millones de pesos de libre disposición para 2027. Y esto es lo que le está llegando hoy a la gente de Jalisco de Guadalajara. La Universidad de Guadalajara tomó 184 muestras en 90 colonias. Detectó coliformes, E. coli, que es gravísimo el E. coli, o sea, puede matar gente. Plomo, mercurio, aluminio, nitritos, nitratos, 475 colonias afectadas. ¿Pero sabes qué hizo cuando salieron a manifestarse la gente de Jalisco? Les mandó granaderos. ¿Sí? O sea, ese es el sello de la disque nueva política. Y por eso me parece muy importante, sobre todo ahora que vamos al 2027, que la gente revalore si estos señores representan la nueva política o representan el engendro de la peor de las políticas.
0: ¿La
1: claro que sí?
0: A ver, Gibran, sí es una crisis que, desde mi punto de vista, porque lo hemos tenido acá desde como noviembre, diciembre, pues el gobernador se había nadado de muertito.
4: Uh-huh. Bueno, es que se habían hecho planteamientos de largo plazo, porque esta infraestructura es de largo plazo, y la presidenta lo entiende bien, por eso vemos en ella un tono mucho más maduro, mucho más calmado que el que tienen sus voceros, como aquí Arturo, que bueno, hace de cuenta que un pues gobierno
0: es que los vecinos, estatal. Es muy fácil estar calmado cuando no estás tomando agua negra.
4: Bueno, es que esto ha sido de largo plazo. El gobierno del estado ha estado actuando.
0: Huele rico.
1: No lo tomes.
0: ¿Tú no es agua?
1: Sí, sí es agua.
0: ¿No es agua de allá?
1: Sí, sí es agua.
2: ¿Hace un montaje de Arturo? No, yo cuando ando oliendo las cargas de Arturo.
1: No la vayas a tomar, de veras.
0: De veras te juro que
1: no. No, sí, no lo vayas a tomar.
0: O sea, dices que es de Guadalajara, es agua.
1: Claro, préstamelo tantito. No lo vayas a tomar, en serio, porque sí está.
0: Huele a canela.
1: No.
0: Ay, bueno, perdón, Gibran.
4: Ah, bueno, y Arturo, pues como siempre, no tiene empacho en mentir. Primero, porque
1: es una mentira que hoy tengamos ese problema, Gibran, allá en Jalisco.
0: No, si hay un problema,
1: serio,
0: lo que digo es que eso
1: no puede ser.
0: Canela. ¿Qué más, Gibran?
1: No puede ser.
4: Bueno, habla de detenciones cuando las manifestaciones, que trascendió una detención que se demostró que era de una persona ligada a la consultora externa que hace las campañas de Morena. Y no es serio venir a poner eso sobre la mesa como un argumento para descalificar a un gobierno que primero reconoce el problema como un problema mayor que concierne a la federación y concierne al estado, que ha invertido en colectores, que ha puesto sobre la mesa dos proyectos de 15 mil millones de pesos, que ha invertido 11 mil millones de pesos en el acueducto Chapala, Guadalajara, y en la planta potabilizadora que tiene que revisar con agua Ivanobras. Lo que reclamamos es que los diputados y las diputadas de Morena quieran sacar provecho político cuando no hacen lo que les toca, cuando hacen falta 8.500 millones de pesos para terminar la presa del Zapotillo, y eso permitiría superar esta crisis en 8 meses. Sabemos que el problema
0: con
4: es
0: la pura presa, no.
4: Es el, bueno,
0: el acueducto.
4: No, con todos los proyectos que acabo de enumerar. Si los diputados y las diputadas de Morena aprueban este cambio y estos 8.500 millones de pesos para terminar y para que ese proyecto funcione al 100%, vamos a tener agua limpia para un largo plazo. Finalmente, la presidenta reconoce que es un problema de todas las ciudades mexicanas por la infraestructura y por la ley. Y por eso mandó una reforma a la ley de aguas profundísima. Porque esto está pasando en otros lugares, va a pasar en otros lugares gobernados por todos los partidos políticos. Finalmente, Arturo, no sé si no sabe de administración pública o cree que todos deben gobernar como Morena al margen de la ley. En los subejercicios que hay en tal o cual apartado del presupuesto, y eso desde luego sí lo sabe Federico, uno no los puede gastar como se le dé la gana. Que Morena lo haga violando la ley sistemáticamente a nivel federal es una cosa. Pero creo que el gobierno, en los tres órdenes, debe haber responsabilidad.
0: Regresamos.
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15: Color negro. Si busca la gente en Google lo que han expuesto los pobladores como muestra del agua sucia, es de un tono bastante diferente y además muestra sedimentos. Lo que trae Arturo es otra cosa. Que vean en las imágenes y que juzguen ellos mismos, porque están aprovechando para pegarle y no se compromete. ¿O te comprometes, Arturo, a que tú y tu bancada van a aprobar los 8,500 millones que faltan para terminar el zapotillo?
16: A ver, primero para empezar.
15: ¿Te comprometes?
10: Primero,
15: no te comprometes?
10: Para empezar, me parece muy desafortunado, muy desafortunado de tu parte,
15: o no te comprometes,
10: que estés diciendo que la gente de Guadalajara que está tomando esta pinche agua, Gibran,
15: estoy reclamando,
10: no le des validez al reclamo que estamos haciendo. Eres un insensible. No volteas a ver a la gente de un estado gobernado por ustedes.
16: A ver, Gibran,
10: tengo que venir yo, como diputado de Morena, a hacer una denuncia pública porque ustedes no tienen un tema del estado.
16: Déjame escuchar.
10: Me parece delicadísimo lo que acabas de hacer.
15: Lo que estás diciendo es
10: Es que no coincide el color de la muestra. Oye, la gente pregunta
16: a la gente de Jalisco. Voy a escuchar a Gibran.
10: Pregúntale a la gente de Jalisco.
15: Lo que es muy delicado.
10: ¿Cómo sale el agua ya?
15: Que hagas un performance con una cosa tan seria.
10: Es muy serio.
15: Lo mismo.
10: Es muy serio.
15: Lo primero que
10: dije. Pero en vez de atender el tema,
16: aguántame tantito, Arturo, y voy contigo otra vez, ¿sí?
15: Lo primero que dije es que era un problema mayor. Y expliqué paso por paso qué es lo que estaba haciendo el gobierno del estado y el gobierno de la república, porque yo sí soy capaz de reconocer en un adversario político las acciones que se están tomando desde hace meses. Una cosa que tú no sabes hacer, porque aquí nada más vienes a golpear. Y segundo, te pedí que te comprometas con una solución y estás evadiéndola. ¿Te vas a comprometer, sí o no?
10: Me voy a comprometer.
15: A que tu grupo parlamentario va a aprobar los 8,500 millones de pesos que faltan para terminar el zapotillo. Si te importara la gente, primero, en lugar de performance, te comprometerías
10: primero es de una torpeza. Es de una torpeza enorme. Es de una torpeza enorme. ¿Podemos ver la siguiente gráfica?
16: ¿Está?
10: Ahí está el color. Ahí está el color. Sí. Ese es de la voz tapatía de un medio de comunicación. Ahí está el color. Tráfico es ZMG. ¿Sí? Ahí está el color.
15: Sí, ¿no? Que la gente busque todo eso.
16: Espérenme los dos. Hay agua negra. Hay otra que es medio turbia. Hay otra que es como cafecita. Otra que nada más huele feo.
15: Y toda tiene sedimentos. A diferencia de lo que trae Arturo.
16: Bueno, no. Lo que yo he visto, no todo es como. No todas son uniformes, pero bueno, fuera de ello. Dice Gibran que si se comprometen a autorizar el presupuesto para las obras.
10: Primero, ¿no? Me sorprende Gibran, ¿no? Siendo una persona tan cercana a Ricardo Monreal, que pretenda que yo tome un compromiso por la bancada. Yo no soy coordinador de la bancada. Yo soy vocero de un grupo parlamentario.
17: ¿Pero tú eres integrante
10: de la
17: Comisión de Presupuesto?
10: Y respeto, por supuesto, ¿no? La posición del coordinador, pero además también de los grupos parlamentarios. Claro que vamos a hacer y a apoyar cualquier acción legislativa que tenga que ver con solucionar este problema. La presidenta ya lo anunció. Y yo no me voy a detener en una torpeza de saber si el color del agua, que si los sedimentos, Dios mío de mi vida, la gente le está pasando mal, Gibran. ¿Cómo es posible que lleves el debate a un tema que reconocía,
15: si
10: el color no el color, lo que yo vengo aquí y te hubiera sumado, creo que hubiera sido
15: el que banaliza es el que hace sido, un espectáculo
10: de sufrimiento. Hubiera sido inteligente de tu parte, me parece decir, es cierto, hay que entrarle a este tema, hay que solucionarlo, la gente de Guadalajara la está pasando mal, en vez de tratar de concentrar el debate
16: con
10: en
16: Gibran
10: el color
16: y contigo,
10: del
16: Federico,
10: agua, así
16: favor,
10: la simpleza.
16: Nada más para concluir este
15: fue
16: debate.
15: Fue lo primero que dije, que es un problema mayor, ya dije,
10: así
15: reconocí
10: del debate.
15: Reconocí lo que estaba pasando. Lo que pasa es que hacer un show es banalizar el dolor de las personas.
10: ¿Banalizar?
15: ¿Cómo tú
10: lo
15: estás haciendo?
10: ¿Cuál es el show?
15: Exponer falsa agua de, ay, mira, no.
10: ¿Y tú qué sabes que es falso? ¿No? Ya la comprobaste, ya la probaste.
15: Puede uno verla. Por eso invité a la gente.
10: Con el ojo, imagínate.
15: Invité a la gente.
10: Me parece que se ve igualita
15: a la que está ahí.
10: Igualita a la que está ahí.
15: Yo
10: no me parece que el color del agua sea el debate. Dios mío de mi vida.
16: No vamos a entender.
10: Es que está cabrón que el color del agua se haya convertido en el debate.
15: Porque tú lo estás dejando en eso.
10: Tú lo hiciste.
15: No, yo estoy hablando.
16: No llegamos a ningún lado.
15: Estoy hablando de 8.500 millones de pesos, que ok, no te puedes comprometer a nombre de la bancada. Te comprometes en la próxima reunión de la Comisión de Presupuesto a presentar tú esa inversión del gobierno federal.
10: Me comprometo.
15: ¿La vas a presentar?
10: No puedo yo tener un compromiso de esa magnitud. Es hasta torpe lo que me estás pidiendo. Todos los diputados pueden hacer propuestas. Yo me voy a comprometer a ayudar al estado de Jalisco, sin duda, como secretario de la Comisión de Presupuesto.
15: No.
10: Aquí está el compromiso. Correcto. Voy a investigar el tema. Me voy a poner en contacto con las autoridades del gobierno del estado, también con el gobierno federal, con la Secretaría de Hacienda, y presentaremos o apoyaremos la propuesta del Ejecutivo.
15: Ahí tiene
10: compromiso
15: la gente.
10: Concreto.
15: Ahí tiene la gente. No va a presentar la propuesta de hacer la modificación de 8.500 millones de pesos.
10: ¿Ya lo hiciste tú?
17: Nuestro grupo, para verdad.
10: Nuestro grupo.
17: Ah, mira. Oye, el diputado viene a decir. Y se queda. Pero no. Se queda mudo.
15: No, hombre, es que me interrumpe.
17: Mira, velo.
16: A ver, ¿qué presentaron ustedes, Gibran? ¿Qué presentaron ustedes?
15: La gente sabe que Arturo Ávila no me deja hablar. Dale. Porque él no tiene argumentos. Dale. Y solamente
16: quiere dar show. ¿Qué presentaron en MC?
15: Presentamos desde antes de que se enviara el paquete la necesidad de que hubiera estos 8,500 millones de pesos. El diputado Pablo Vázquez Agüed, primero en Palacio Nacional y después ante la Comisión de Presupuesto. Y hemos estado empujando por esto, y el gobernador Lemus también va a presentar ahora el esquema ante el Congreso del financiamiento del Estado de Jalisco y los compromisos que ha tenido ya con la Federación.
16: Ya hablaron la presidenta y el gobernador, supongo,
15: claro,
16: ¿verdad?
15: Claro, uh-huh. Que son gente seria, que no son gente que viene a dar gritos y aprovechar el dolor de la gente, sino que están buscando, están buscando soluciones, no hacer de esto un tema de show, un tema mediático nada más, como hacen algunos voceros para no perder relevancia.
16: Tu doble turno, Federico.
18: A ver, sí, breve. Primero, lo que no se puede negar es que es una tragedia en la que actuó negligentemente Pablo Lemus. Lleva meses, la gente está en las calles. Más allá de la botellita de Arturo, yo lo que hago en la propuesta es que te la deje a ti y que tú le hagas una revisión y que te diga un laboratorio qué tenía, para que sepamos pues la verdad. Pero habiendo dicho eso, la gente está en las calles, la gente está desesperada. Sí,
16: claro.
18: Y esto que te decían ayer, que la oferta de Pablo Lemus es que se van a tener que esperar 2 años para arreglar el problema, cuando pueden terminar en el hospital. Cuando eso pasó en Benito Juárez, cuando Octavio Romero contaminó el agua de Benito Juárez,
16: que también lo negaban,
18: sí, con residuos de tanques de la Ruta 100, y se puso en riesgo la salud de los habitantes de Benito Juárez y hasta los animales de compañía, también lo negó. Sí, pero a diferencia, ahí sí, como Martí era de Morena, luego llegó la Guardia Nacional, y luego llegó
16: así como todo que luego no, pero sí se resolvió pues
18: el problema de salud. Yo no veo al gobierno federal en Guadalajara, en la zona metropolitana, ya presente. Habiendo dicho eso, voy a hacer una propuesta, porque creo que Pablo Lemus se tardó en reaccionar negligentemente.
16: De acuerdo.
18: Pero Verónica Delgadillo sí estuvo atenta siempre. A ver, muy fácil. Yo sí puedo decir que el PAN va a tener 2 propuestas mejores que las que hay en la mesa. Una, Paulina Rubio propuso el fideicomiso de 1928, que es un esquema que había en la Ciudad de México, con dinero garantizado federal, estatal y municipal, para que esas obras nunca se vuelvan a dejar de hacer. Primera propuesta, que no se va al presupuesto. Segunda, que es de Paulina Rubio. Están pidiendo, Azucena, 1,600,000,000,000 de pesos de deuda. No hay que inventar nada nuevo. Le están tirando a la calle a los trenes de los rateros de los hijos de López Obrador y del Basalto, del Tanque y de Andy y de Amílcar. Le están tirando a eso. 220,000,000,000 de pesos perdidos en el presupuesto. Si no los quieren tocar, te doy una salida fácil, que no le cuesta un centavo a Sheinbaum. Contra el techo de deuda. Ahí tú puedes etiquetar los 8,000,000,000 que están en la zona metropolitana. Tiene fuente de repago, eso sí es legal, no como andar pagando los negocitos de Andy. Y sin un centavo adicional se puede conseguir los 8,500,000,000 del 1,600,000,000 de deuda que ya pidió. Esa es la solución. Nosotros sí la vamos a acompañar, y es nuestra propuesta para que haya dinero a largo plazo. Pero Lemus, perdóname, tiene que hacer mucho más que la maldita respuesta de ahí te esperas 2 años, a Susana. A ver, ¿cuál? Bueno, que se
16: juzgue las respuestas,
18: no, pero no te pueden decir que
16: claro,
18: te vas a echar
16: no es
18: 2 años, a que tengas agua que no ponga en riesgo tu salud.
10: Pero están las plantas potabilizadoras.
18: Pero eso dijo de 2 años.
10: Para atender la emergencia, es decir, se está actuando
16: pero
10: para
16: no
10: que
16: es
10: la
16: emergencia.
10: Gente tome.
18: Nosotros
16: no
18: vamos a apoyar, pero sí reconoce que Lemus debería ser mucho más empático.
10: La solución es estructural y por lo tanto es de mediano y de largo plazo. Ahorita hay que atender la emergencia.
18: ¿Te gusta mi propuesta del 1928 de deuda?
10: Medidas, es una propuesta.
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6: Porque es la única en la que confía en la mesa.
7: Yo no me voy a ir a meter al lío de comprobar y tal y cual.
8: A mí me parece lamentable, y lo digo en serio, que el debate se lleva al absurdo cuando la gente de Jalisco, del color del agua, o sea, lo digo con todo respeto.
7: Te voy a decir una cosa.
8: Con todo respeto.
7: Te voy a decir una cosa, ¿no? ¿Sí? Es como inteligencia artificial old.
8: No, pero es que eso asume el que está enfrente. Lo que yo vengo aquí a decir es, hay un problema gravísimo.
7: Cuando presentamos los WhatsApps del Huachicol, tú decías que era falso porque los WhatsApps eran una recreación.
8: A mí me entregaron una persona de Jalisco, ¿no? Y esta agua me parece que es suficiente para demostrar.
6: Pero él descalificó a Miguel Alfonso Mesa en esa misma línea de argumentación.
7: Ese es el
8: perfectamente
7: que...
8: bien. No, yo entiendo que en esta mesa.
7: ¿Alguien tiene un violín?
8: No, ahora traten de convertir el tema del tema del agua.
7: Arturo, no.
8: ¿Qué importa la gente de Guadalajara?
7: No, ¿quién
8: no
7: está
8: importa
7: diciendo eso? Nadie.
8: Volteamos a ver el agua.
7: Nadie.
8: No, lo importante.
7: Pero
8: no,
7: que quieren que deje aquí el botecito y tal.
8: Pues
7: no, ¿para
8: que son la oposición? Porque no tienen argumentos, porque no les importa la gente de Guadalajara, porque no les gusta.
6: ¿Tú
8: porque lo que no quieren es ver una realidad? Y entonces concentran el debate en una cosa que no tiene ningún sentido.
7: A ver, Gibran.
8: Y eso,
7: bueno,
8: es bien importante decirlo.
9: Es muy interesante porque Arturo es inconsistente en eso. Cuando descalificó los WhatsApps, la recreación que se hizo de los diálogos de Sergio Carmona con gente de Morena, no dijo, el tema importante es el huachicol fiscal que financió a Morena. El tema importante es... ¿Qué era el tema importante? Se centró en ese detalle para descalificar. Y el tema importante sí es el huachicol fiscal. Uh-huh. Sí son 600 mil millones de pesos que dejaron de recaudarse y que podían servir para renovar no solamente el sistema de agua potable de la ciudad de Guadalajara, sino de las principales zonas metropolitanas del país. Cada peso que se roban haciendo esos negocios sucios y que mandan a campañas de Morena o que se quedan ellos mismos, es un peso que quitan a las soluciones de los problemas de la gente.
7: Correcto.
9: A las medicinas, al agua, a la seguridad social, a los servicios de salud. Todo eso significa vidas que se pierden o que se arruinan porque el Estado piensa que tiene todo comprado con algunas transferencias, aunque la infraestructura se caiga.
7: Federico.
6: A ver, por favor. Mira, traigo esa caricatura de las que están en peligro de extinción por la censura del bienestar. Chavo el Toro de... Ah, el Super Amílcar. Déjame complementar.
7: ¿Quién es este? A ver, cuéntame.
6: Es Edgar Amador, el secretario de Hacienda, que ni ve ni oye el huachicol fiscal, que no quiere voltear a ver al ratero de Amílcar, que no sabe que Andy andaba traficando todo con el tanque y el señor de los buques del huachicol.
7: No se investiga Amílcar, es de que no es del PAN.
6: Ajá.
7: Es el secretario con lentes...
6: Con lentes oscuros, sí, porque...
7: Pues, porque no ve.
6: ¿No ve? ¿No ve?
7: ¿Qué más? Es,
6: bueno, a ver, déjame complementar la información que ha dicho. Todos los que se murieron por falta de quimioterapias, de medicinas, de vacunas, de tratamientos hospitalarios, los que están marchando en Veracruz exigiendo medicinas porque no tienen con qué operar, estos 11 bebés que se han muerto por el criminal de Zoé Robledo porque ni siquiera tienen condiciones de higiene en hospitales para la estancia de esos niños. A ver, dice Mexicanos contra la Corrupción, desde 2018 al 25, suena, fueron 147 millones de litros de huachicol, 3.1 billones de pesos. Uh-huh. Esos 3.1 billones de pesos es tres veces, tres, Azucena, el equivalente del aeropuerto Felipe Ángeles, del Tren Maya, del ratero homicida de Andy y Amílcar, y de Dos Bocas.
7: Uh-huh.
6: Ese es el dinero que hay que dejar de invertir en los negocitos de López Obrador para canalizarlo a lo que sí necesita la gente. Educación, medicinas, agua potable, carreteras. Un país que vea al futuro y no un país que solo engorde los bolsillos en Suiza de los amiguitos de

0: Andy?
1: Pues muy sencillo, son contradicciones absolutas.
2: Es muy grave lo del IMSS,
1: uno,
2: ¿no?
1: Cuando, perdón.
2: Muy grave lo
0: 11 bebés en un mes.
1: Es muy grave, es muy delicado, uh-huh. ¿no? Pero de ahí a que diga que no se están haciendo cosas en este país, que no ha cambiado la forma de gobernar, que no hay resultados muy claros en materia de salud, en materia de educación, en materia de inversiones, en materia de seguridad social y de justicia social, es una locura. O sea, lo que pasa es que lo que ellos hacen es, como buenas aves de rapiña, jugar con la tragedia ajena, ¿no? Porque la tragedia es terrible, duele muchísimo. O sea, ¿a quién no le va a doler la muerte de niños?
0: Por eso hay que
1: señalar. ¿A quién no le va...? Y claro, por eso hay que señalarlo, ¿no? Pero de allá que lo utilices como una argumentación política para sacarle raja política, me parece una vileza humana terrible, ¿no? Me parece de veras de gente que dices, híjole, mano, si verdaderamente le importa tanto a Federico Doring este tema, ya estaría en esos hospitales, ya estaría metido revisando qué está pasando.
2: No, no dejan entrar.
1: Ya estaría en otros temas. No lo sé.
0: Pero déjame contestarle.
1: Ya estaría. No. Y nada más lo digo en serio, ¿eh? Ojalá. Y esta forma tan rapaz que tienen algunos, ¿no? De tomar cada una de las tragedias que suceden en este país y que son gravísimas y lamentables, como suceden en muchas partes del mundo, para tratar de reforzar el argumento político contra uh-huh. nuestro movimiento, se dejara de hacer como una práctica política y hubiera más acciones.
0: Lo dice el que acaba de hacer exactamente eso con el agua, uh-huh. que es una materia de los tres órdenes de gobierno, y con infraestructura.
1: ¿Pero que acabo de hacer qué? A ver, no está demostrado el tema del agua. Porque tú lo dices, ¿no? Gibran,
2: pero no, lo que dices, Gibran, es tú hablas del agua puerca de Jalisco y pues también los tienen derecho a hablar de los bebés muertos en el IMSS.
1: Yo no estoy diciendo que no hablen, Gibran, pero me parece que le sacan. Yo sí creo que esto es un problema que hay que atender.
0: Pero cuando tú hablas de eso, dices que es denuncia. Cuando nosotros hacemos eso, no aceptas que es denuncia. Dices que es mendacidad
1: es
0: o inventos.
1: Mendacidad.
0: ¡Ah! ¡Claro! ¿De qué la quieres?
2: Gibran,
0: es que la gente...
2: Y luego ya cerramos.
0: La gente va a juzgar. Si está o no está intentando lucrar políticamente con el tema del agua y grita y todo eso. Y cuando se señala un problema institucional de algo que ha empeorado objetivamente, que está acreditado como el sistema de salud, entonces ya se pone muy serio y lucrar con el dolor. Bueno, el dolor tiene que exponerse y discutirse seriamente, independientemente del color.
2: Así es.
0: Y eso es lo que le hace falta en buena medida a quienes quieren llevar todo al terreno de la polarización, incluso llamando a hacer daños a, por ejemplo, líderes religiosos.
2: Imagínate,
0: ¿no?
2: Eso del señor, ese influencer de Aguascalientes, que bueno, él dice que es morenista.
3: Claro, se asume.
2: No sé.
3: A ver
2: sobre este tema y luego ya cerramos.
3: Sobre este tema, a ver, esa es una caricatura que ilustra la canallada que están aprobando ellos. Porque viene muy consternado por el agua. Yo creo que tiene razón cualquiera en quejarse del agua contaminada de Guadalajara. Pero también en Jalisco, Arturo, te recuerdo, se murieron 6 bebés. Y el criminal de Ciudad Robledo no responde. Debería estar en la cárcel por la negligencia, porque son los 5 de Durango y los 6. Y de los 6 bebés de Jalisco y de los 5 bebés de Durango. ¿Por qué de esos ustedes no tienen empatía? ¿Por qué de esos callan como momias? Ah, pero como esta caricatura de Moreno Rictus se atreve a jugar con el logotipo LIPS, este sería criminalizado.
1: No.
3: Y dice Aves de Rapiña, para Aves de Rapiña, Zoé, su indiferencia y su negligencia. Zoé debería estar en la cárcel respondiendo por esos 11 bebés.
2: Bueno, pues cerramos, por favor, Gibran. Adelante.
0: Bueno, en estos momentos de tantos problemas para el país, creo que el gobierno y el oficialismo en general, dentro y fuera de su partido, tendrían que concentrarse en reformular su proyecto de país, no en estar adelantando los tiempos electorales, peleándose de que si Tatiana contra Andrea Chávez, que si el profe Anaya señala al imperialismo de presionar a Morena y definirle sus candidatos, y deberían mejor hablar de cómo le hacemos, sí, para atender la crisis del agua en las zonas metropolitanas, pero también para atender la crisis del Instituto Mexicano del Seguro Social, que fue la gran institución del siglo XX para generar bienestar para las familias.
3: Pues, si hablan, finalmente por el PAN.
0: Fue muy importante el PAN en eso, aunque Manuel Gómez Morín fue muy crítico. Decía que hacían falta transferencias monetarias, por ejemplo,
3: ¿sí?
0: Y que es un patrimonio de todos, del Estado mexicano. No es un asunto de un partido u otro, pero el descuido en que se le está teniendo es de de una relevancia muy grande y tenemos que discutirlo también.
2: Artur.
1: Bueno, yo para concluir, desear que en esta época que se va a convertir ya en electoral, ojalá y tengamos muchas propuestas como partidos y movimientos políticos. Porque en todas las mesas en donde yo voy no veo propuestas. Veo críticas, veo narrativas de estigmatización contra el movimiento, veo pocas pruebas incluso. O sea, siempre estoy debatiendo contra una falta de pruebas y contra una coyuntura política que da lástima y que por eso explica dónde está el PAN, dónde está el PRI, bueno, el PRIAN, porque ya anunciaron que sí va a haber alianza, ya hubo el beso entre Alito Moreno y Jorge Romero, y el pésimo gobierno de Movimiento Ciudadano, no solamente en Nuevo León, en Jalisco. Entonces es un momento para reflexionar si la gente quiere ese tipo de gobiernos o quiere seguir con un proyecto que ha sacado de la pobreza 13.4 millones de mexicanas y mexicanos. Si quieren proyectos banales o si quieren un PRIAN o queremos un gobierno que ha elevado el salario mínimo un 154%. Es un buen momento para reflexionar en miras de lo que viene en 2027.
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3: Sí, a ver, le tomo la palabra, Arturo. Nosotros tenemos reunión hoy en la Comisión de Hacienda a las 2 de la tarde con los funcionarios del gobierno. Vamos a retomar esta propuesta de que la gasolina y el diésel no pasen de 20 pesos, de que el aguinaldo no te arrabate de impuestos del gobierno. Y hago una denuncia final que me parece importante. Ojalá y Arturo sea empático en esto. ¿Te acuerdas de Katia Bolio, la representante del PAN en Tabasco? Lleva 2 amenazas de muerte del cártel Jalisco Nueva Generación. Ya presentó la denuncia en la Fiscalía. Ni Javier May, el gobernador, ni el latifundista de López Obrador, el secretario de Gobierno, ni la presidenta del Instituto Electoral, nadie de Tabasco, todos los de la barredora, en vez de ver cómo le cuidan la vida, igual que con Carlos Manson y Harfush, tampoco. Nadie está
4: preocupado. 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
2: La presidenta, que también habló sobre las declaraciones de Alberto Anaya, dirigente del PT, que dice que Morena está presionado por Estados Unidos para nombrar a sus candidatos.
23: Yo creo que hubo presión de los norteamericanos para un corrimiento al centro del asunto de derecho.
24: ¿Así ve a los coordinadores que se eligieron?
23: Ve a los personajes, velos. La presión norteamericana está más fuerte de la que nosotros pensamos.
25: ¿Pero presiona quién, a los gobernadores o a la propia presidenta?
23: Al país, a todo el mundo, a todos los mexicanos. Estamos presionados. Hay interés de que el mundo dé un giro a la derecha.
26: Es un absurdo. No tiene ningún sustento lo que está diciendo. Y ya se sabe, pues a veces Morena tiene un esquema. Todo esquema es perfectible, el de cualquier partido político. Pero Morena, desde su formación, tomó la decisión de que los coordinadores se eligieran por encuesta. Y pues es el resultado de las encuestas. Y hay veces que pues no sale en la encuesta la persona que hubiera querido uno de los partidos políticos o otra persona. Y pues hacen estas interpretaciones que no tienen ningún sustento.
2: También habló sobre el presidenciable Omar García Harfuch.
26: Salió ayer en el Wall Street Journal de un regaño que, según esto, le hice yo a Omar en la reunión del gabinete. Siempre regaño a todo mundo, digo. no es regaño. Mi equipo sabe que siempre les digo, no hay que ser autocomplacientes. Hay que revisar lo que estamos haciendo y... Pero no tiene nada que ver con que hubo una molestia mía para... Sino en el momento, oigan, no hagan esto, hay que hacer esto otro. En fin. No, pero sale en el Wall Street Journal. Por Dios. O sea, viven de la mentira, del chisme.
2: Bueno, la presidenta Claudia Sheinbaum también habló respecto a esta polémica que se ha generado con el gobernador de Querétaro, Mauricio Curi, sobre esta Academia Internacional de Policías. Ayer Mauricio Curi dice que de ninguna manera hay una ruptura con el gobierno federal y hoy la presidenta responde.
27: Mica, ahí hay algo fondo de mi país y siempre lo haría.
28: ¿Qué considera que a partir de ahora puede haber una fractura con la presidenta? A partir de...
27: No. Pues seguiremos trabajando de cerca con la federación y también trabajando de cerca con quienes quieren apoyar a quienes.
26: Omar habló con el gobernador Curi y le dijo, recuerda que para cualquier colaboración pues hay una ley, hay un procedimiento, y pues lo mismo para el embajador de los Estados Unidos. Entonces digamos que no hubo más que un anuncio, no hay todavía un procedimiento adicional. Y ambos dijeron, sí, hay que colaborar dentro del marco de la Constitución de México, de las leyes. También se le informó pues que una academia de un Estado tiene que ser en términos de lo que investigue y las atribuciones que tiene entidad de la República.
2: Bueno, pues respecto a las amenazas que se han recibido en Aguascalientes contra los sacerdotes, contra varios monseñores, hablamos hoy con el representante de Actívate, esta organización que puso en conocimiento las denuncias de amenazas del creador de contenido José Lápiz, quien difundió un nuevo video en redes sociales, donde ahora dice que no amenazó al obispo de Aguascalientes, que todo es inteligencia artificial. Evidentemente no es así, porque no es la primera vez que amenaza a uno de los sacerdotes ahí en Aguascalientes, ofreciendo dinero porque los casen. Bueno, pues conversé ayer con el fiscal de Aguascalientes y dice que están integrando la carpeta de investigación para pedir una orden de aprehensión en contra de este sujeto, y hoy habrá una manifestación afuera de la fiscalía justamente para respaldar a los sacerdotes. Esto me dijo Uriel Esqueda de Actívate.
0: Creo que por primera vez está sintiendo el miedo del peso de sus declaraciones, y creo que eso es lo más importante, también que se dé cuenta de que esto no es un juego. El amenazar a un obispo, el ofrecer dinero por un obispo, no es un juego, no es cualquier cosa, y como tú bien lo mencionabas el día de ayer con el fiscal, esto no puede quedar como si nada, como si fuera un juego, como si fuera un chiste, y menos ante la situación que se vive en el país. El día de hoy a las 10:30 de la mañana vamos a estar ante la Fiscalía del Estado de Aguascalientes. Vamos a entregarle las más de 13,000 firmas que se recolectaron a través de la plataforma de activate.org.mx. Vamos a presentar esta denuncia formalmente para que no haya excusas.
2: Sobre el tema platiqué con Monseñor Héctor Mario Pérez, vocero del Episcopado Mexicano.
1: La violencia en las redes es terrible. Este es un ejemplo muy claro de cómo no debe de ser y para lo que no son las redes digitales. Las redes no son para la violencia, estamos abiertos a que nos critiquen, pero no a que nos amenacen, definitivamente. Monseñor Juan Espinosa merece todo el respeto, independientemente claro. de sus opiniones y sus expresiones. Así a él es. Se le tiene que respetar su vida y su libertad de expresión. Y este señor, no nada más con Juan Espinosa, lo hizo también con Monseñor Ramón Castro, lo hizo con Roberto Rivera en los últimos 8 días.
2: Manuel Cantú, El Potro, abogado y activista regiomontano, conocido por recorrer el estado, pues reparando baches o haciendo estas actividades comunitarias. Bueno, pues nos confirma que va a buscar la gubernatura de Nuevo León de la mano del movimiento del sombrero, este movimiento nacido en Uruapan tras el asesinato del alcalde Carlos Manso.
3: Aquí estoy con el sombrero bien puesto, movimiento independiente del sombrero, para darle con todo a Nuevo León.
2: ¿Cómo están las cosas? Porque en Michoacán están muy difíciles para registrarte como independiente, Manuel.
3: Evidentemente hubo esa historia en nuestro estado, sin embargo vamos a plantear una nueva historia con una libertad, con una independencia real.
2: ¿A quién consideras que puede ser el adversario a vencer?
3: Bueno, yo creo que por las alianzas que vienen manejando podría ser el PRIAN.
2: Podría ser el candidato más fuerte, Adrián de la Garza. Sí. ¿Te buscaron antes para que te sumaras con ellos y no te fueras solo?
3: Sí, me buscaron el PRIAN, me buscó MC y Morena, pues sabían de plano que no compagino nada, hicieron algunos intentos, pero de plano sabían que no voy por ahí. Pues ve cómo estamos en nuestro país, digo, ve cómo estamos en tema de inseguridad, no puedes salir a la calle fácilmente, los temas de corrupción que se están viviendo, y por eso de plano no compagino en nada cero con Morena, pero.
2: El INEGI informó esta mañana que la inflación general anual se mantuvo al alza al pasar de 3.26% en agosto a 3.45% durante septiembre. Los productos que más aumentaron, jitomate, cebolla y transporte aéreo.
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2: Jaime Albarrán, meteorólogo del Servicio Meteorológico Nacional. ¿Cómo estás, querido Jaime? Mucha lluvia. Buenos días. Ay. Jaime, ¿estás ahí? Tan bonita voz que tiene Jaime, ¿verdad? Y que no lo puede escuchar. A ver, está por ahí, porque si no se nos va el tiempo y no lo quisiera yo apurar, me dicen. Si no, a ver, Juan Antonio, ¿está Juan Antonio? Juan Antonio Jiménez, buenos días.
8: Sí, aquí estoy.
2: Gracias, querido.
8: Aquí estoy, gracias.
2: Sabemos, a Susana. Adelante.
8: Buenos días.
7: Bueno, pues déjame confirmarte que la audiencia en contra de Miguel Ángel Solano, alias el Capitán Sol, se va a llevar a cabo a partir de las 10 de la mañana y se confirma que será a puerta cerrada, será privada, no hay acceso a los medios de comunicación y será por videoconferencia. Aquí la novedad de lo que platicábamos hace unos instantes acerca del tanque, bueno, pues también te tengo ya información al respecto. En unos momentos más se estará llevando a cabo la audiencia inicial en contra del tanque aquí en el altiplano, pero será también por videoconferencia, porque el tanque no se encuentra aquí en este lugar, no sabemos en dónde esté, pero va a ser por videoconferencia y también va a ser a puerta cerrada esta diligencia. No hay acceso a los medios de comunicación, pero así que habrá un par de audiencias aquí a puerta cerrada, sin acceso a los medios por parte de las autoridades ministeriales, Azucena.
2: Bueno, pues finalmente ya tenemos información respecto a esto. Este señor, el tanque, que ya lo comentábamos, el querido Juan Antonio, detenido en Zapopan el viernes, ¿verdad? El jueves o el viernes, bueno, y ese mismo día trasladado al penal. A este señor, pues, se le menciona en varias investigaciones de el huachicol fiscal, pero también del Tren Maya, la relación con Amílcar Olán y algunos otros señalamientos que hay en su contra de este señor del tanque del cártel Jalisco Nueva Generación. Y el Capitán Sol también incluye señalamientos respecto a huachicol fiscal y teóricamente haber sido el enlace, según testigos protegidos, entre los altos mandos de la Marina y Andy López Beltrán, por ejemplo, y el secretario de Marina, Rafael Ojeda.
7: Y en ambos casos estaremos nada más atentos ahora sí que de manera oficial lo que diga la Fiscalía General de la República una vez de que concluyan estas diligencias, porque como ya hemos visto, pues aquí no nos van a dar absolutamente nada, Susana.
2: Bueno, pues muchas gracias por la información, por tener la información, Juan Antonio, y al pendiente de lo que suceda en las próximas horas. Buenos días.
7: Gracias, muy buenos días.
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2: El corte y regresamos.
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0: Azucena, muy buenos días, qué gusto saludarte. Nosotros nos encontramos justamente a las afueras del Tribunal de Disciplina Judicial aquí en Insurgente Sur, número 2417. Una mega manifestación en favor de la jueza Marta Magaña, quien comparecerá en punto de las 10 de la mañana a través de una videoconferencia. Todo esto ante este Tribunal de Disciplina Judicial, luego de que pues empezara un proceso en su contra, después de haber señalado y haber dictado diferentes sentencias respecto a la reforma judicial hace unos años. Déjame decirte, Azucena, que en estos instantes pues solamente han llegado al menos 3 personas que formarán parte de esta manifestación y se espera que con el paso de los minutos arriben más personas para que puedan apoyar en esta manifestación. Déjame decirte que esperan buscar este respaldo mientras se desarrolla la comparecencia. Todo esto será a través de una videoconferencia. Este proceso administrativo podría derivar en sanciones, mientras que la jueza ha sostenido que se trata de una medida de intimidación contra la independencia judicial que, de acuerdo con sus palabras, antes existía. Y bueno, se espera que en los próximos minutos todo esto comience en este punto de Insurgente Sur, prácticamente a las afueras del Metrobús Doctor Gálvez, por lo que la invitación a todos nuestros amigos automovilistas es a tener precaución y usar las vías alternas como Avenida Universidad y Revolución para evitar el tráfico que se podría llevar a cabo en las próximas horas. Mientras tanto, Azucena, es la información que te tengo con las imágenes de Cristian Ramírez.
1: Bueno, pues ya nos contarás al ratito cómo le fue a la jueza, que sí, efectivamente acusa persecución y acoso. Ella ya está retirada, pero pues la han seguido señalando por haber osado pensar distinto respecto a la reforma al Poder Judicial. Vamos a ver cómo termina esto, Ulises, y muchas gracias.
0: Continuamos pendientes, Azucena, muy buen día.
1: Gracias. Saludo con mucho gusto a Nelly Cecilia Capetillo Ventura. Ella es especialista en psiquiatría en adultos, adolescentes, niños del Centro Médico ABC. ¿Cómo estás, doctora? Buenos días.
2: Hola, ¿qué tal? Muy buenos días.
1: Gracias por hablar con nosotros respecto a un tema que, a pesar de que ya lo hablamos con mayor naturalidad, sigue siendo medio tabú, medio censurado, que es el tema de la salud mental. Y hay un Día Mundial de la Salud Mental, que es el sábado, doctora.
2: Sí, así es. Y este año, Azucena, la Organización Mundial de la Salud nos invita a escuchar a quienes han vivido un problema de salud mental. De hecho, la campaña de este año se llama Escuchemos a las Personas con Experiencia Vivida, Voces Reales, un Cambio Real, ¿no? Y esto significa el poder crear estrategias específicas para mejorar la salud mental en el mundo y poder hacer tratamientos colaborativos, o sea, es decir, escuchar a las personas y sus necesidades.
1: Hay que desestigmatizar el tema del bienestar emocional. ¿Qué es lo que principalmente nos afecta en México, por ejemplo, Nelly? No sé, depresión, ansiedad, de estas enfermedades que sí son tales, que están diagnosticadas y que se requiere pues un tratamiento o un seguimiento.
2: Totalmente. Depresión, ansiedad son digamos, las más frecuentes. Uno de cada 6 adultos en México tiene sintomatología depresiva y lo más triste es que en general solo el 20% logra recibir un tratamiento adecuado. Las cifras de suicidio también son importantes. En el 2025 se registraron 8,846, un 11.3% de todas las muertes, o sea, de todas las defunciones registradas en el país. Entonces, sí termina siendo un tema importante. También la ansiedad, ¿no? En el mundo hay más de 400 millones de personas que tienen trastornos de ansiedad, lo cual hace que sea de lo más frecuente, ¿no?
1: Uh-huh. Ahora, veo aquí que en la población adulta, 21% presentó indicios de ansiedad y casi 11% indicios de depresión. ¿Indicios significa?
2: Síntomas iniciales.
1: Uh-huh. No diagnosticado un tema de depresión no profunda o crónica.
2: O reportes, más bien, ¿no? Ajá. O sea, no una evaluación como tal, sino más bien reportes de síntomas.
1: ¿Cómo podemos diferenciar, Nelly Capetillo, una depresión a una racha de tristeza? Que bueno, pues somos humanos y evidentemente en algún momento nos tenemos que sentir tristes, es normal, desesperados o enojados. ¿Cómo diferenciar la depresión de la tristeza?
2: Claro, esto que dices es súper importante. O sea, creo que también hace falta el normalizar que las emociones existen, ¿no? Claro. Uh-huh. Y que podemos tener tristeza, podemos estresarnos, algo nos puede preocupar, nos puede dar miedo, ¿no? Tienen una razón de ser y el poder tolerarlas, ¿no? Y poder expresarlas, uh-huh. y normalizarlas, no estigmatizar el hablar de me siento triste, es importante para la salud mental de todos. La diferencia entre cuando una tristeza se convierte en depresión es cuando empieza a afectar la funcionalidad de la persona. Es decir, me cuesta trabajo concentrarme, empiezo a faltar al trabajo o a la escuela, me cuesta trabajo hacer mis actividades cotidianas, ya no disfruto las cosas como antes, e incluso se empieza a afectar actividades que necesita mi cuerpo, como dormir, ¿no? No duermo bien, comer, ¿no? Como bien, me empiezo a aislar socialmente, y también el tiempo, ¿no? Es decir, la depresión, parte de los criterios diagnósticos es que dure estos síntomas más de 2 semanas. Entonces ahí ya estamos hablando de una depresión.
1: Correcto. O sea, pero cañón, ¿eh? O sea, quienes nos escuchen y digamos tristeza, claro, no vamos a permanecer todo el tiempo. ¿Mande? El micrófono lo tengo abierto. Perdónenme, perdón, discúlpame, doctora, no vamos a estar todo el tiempo, ay, en lo máximo, no tenemos que ser felices por obligación, porque ahora en las redes sociales cuánta presión, ¿verdad? Para ser Exacto. bonito y exitoso, pero además divertido, pero además tal, fitness y tal. Bueno, una cosa es eso, pero la depresión está cañón, o sea, es real el que no te quieres levantar, que no te quieres bañar, no que no quieras, no puedes. Que no puedes comer, no te puedes concentrar. O sea, es muy evidente cuando alguien tiene depresión y lo que requiere esa persona que está enferma es la observación de su entorno, de su red de apoyo, que lo vean y que lo ayuden y lo rescaten. No sé si sea la palabra correcta, pero hay que sacar a las personas de ahí, no alejarse porque, ay, no, pues ya no me habla, o porque llora todo el tiempo, o porque no quiere ir a las fiestas. No, porque esa persona pues está en riesgo de muerte.
2: Totalmente, ¿no? Y muchas veces creemos o en nuestra propia angustia, ¿no? Podemos sentarnos con alguien que nos expresa, estoy triste, y darle 1,000 consejos, ¿no? Pues haz esto y tienes que hacer esto y demás. Uh-huh. Pero las personas que padecen algún tema de salud mental merecen ser escuchadas. O sea, más que decir qué hacer o aconsejar, primero está el qué necesitas, en qué puedo ayudar, te escucho.
1: Y seguramente la persona te va a decir nada, y no quiero hablar, y no necesito nada. Bueno, eso
2: se vale.
1: Eso es un llamado de auxilio también, ¿me explico?
2: Claro, Ajá. Y aquí voy a estar para acompañarte en silencio si tú así lo deseas, ¿no?
1: Sí. Ahora bien, ansiedad. Como que es un término de moda y todos decimos, ay, me da ansiedad, tengo ansiedad, mi ansiedad tiene ansiedad. ¿Cuándo es ansiedad? ¿Cómo lo podemos diagnosticar más allá de un episodio también a lo mejor muy estresante?
2: Claro, aquí el punto clave, tanto en ansiedad y depresión, es qué tanto interfiere en la vida diaria, uh-huh. ¿vale? En el funcionamiento del individuo, trabajo académico, social y las funciones básicas, comer, dormir, etcétera.
1: Pero, por ejemplo, la ansiedad, ¿cómo se manifiesta? No un episodio de un momento, no. ¿Cómo se manifiesta la ansiedad en una persona? ¿Cómo la vive?
2: Dificultad para dormir, el sobrepensar todo el tiempo, ¿no? Dificultad para relajarse, para disfrutar las cosas, problemas de concentración. Algunas personas se manifiesta con irritabilidad, todo me molesta o exploto muy fácilmente, ya no disfruto, ya no me doy tiempo de hacer cosas que antes disfrutaba o que realmente me generaban placer. E incluso muchas veces síntomas físicos, ¿no? O sea, síntomas somáticos, dolores de cabeza, temas gastrointestinales, etcétera.
1: Es una de las, son de las enfermedades más incomprendidas, ¿no, doctora? Más estigmatizadas.
2: Pues realmente sí, ¿no? Porque en general es como lo que se vende, por así decirlo, lo que, como tú decías, las redes sociales y demás nos promueven. es como el tú puedes con todo y tienes que hacerlo, ¿no? Uh-huh. Incluso esta saturación de la agenda, ¿no? En donde hasta descansar está mal visto, uh-huh. cuando pues el descanso tiene que tener un espacio en nuestra agenda para poder cuidar nuestra salud mental.
1: Ahora, no hay empatía en la mayoría de los casos con las personas que tienen este tipo de trastornos o situaciones. Tú tienes que salvarte a ti mismo. O sea, yo sé que es muy difícil, pero tienes que aprender a pedir ayuda y dar el último jalón para poder salir de ahí. ¿A dónde se puede pedir ayuda, doctora?
2: A lo que esté al alcance. Yo siempre comento empezar por nuestras redes de apoyo, familia, amigos, maestros, ¿no? Hay incluso, por ejemplo, una línea de vida aquí en México que es gratuita y que es 24 horas, correcto. En donde podemos pedir ayuda, ¿no? Bien. Y pues obviamente hospitales, aquí en el Centro Médico ABC también tenemos un grupo de psiquiatras que trabajamos en él.
1: Bueno, pues mi recomendación es un adulto afectivamente responsable. Díganselo, estoy deprimida, necesito ayuda, punto. Y esa persona, si es la correcta, pues va a operar el entorno que una persona con depresión o ansiedad no puede, porque no porque no quiera, sino porque no puede. Gracias, doctora Nelly Capetillo, gracias.
2: Muchas gracias por el espacio.
1: Al contrario, gracias a ustedes, nos vemos aquí mañana viernes a las 7 de la mañana.
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3: Hola, hola, ¿qué tal? Muy buenos días, amigos de Vida Romántica 99.3 FM, siempre en tu vida. Bienvenidos al compás de tus sentidos. Te presentamos 2 horas de buena música, datos interesantes, recomendaciones, secciones y mucho más. Yo soy Betty Ramírez al micrófono, me acompaña Juanita Otino en controles de audio y estamos listísimas. Nos quedamos contigo hasta las 12 del mediodía. El teléfono para mensajitos de WhatsApp es el 8331-1083-30. Así que quédate con nosotros. Ya es jueves 8 de octubre del 2026. Una mañana parcialmente nublada aquí en Tampico, Tamaulipas. Tenemos secciones interesantes, tenemos mitos y leyendas. Curiosamente cierto, la reflexión del día, viene el pronóstico del tiempo y mucho más. Así que ya comenzamos. Vamos con buena música y volvemos. Les presento a Ricardo Montaner. Te adoraré.

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En esta bonita mañana de ya 8 de octubre, felicitamos a quienes están celebrando el día de su santo. Hoy celebramos el santoral de aquellos que llevan por nombre Evodio y también Félix. Muchas felicidades a aquellos que llevan este nombre. O tal vez se llaman diferente, pero de igual forma, hoy celebran un año más de vida. Contarles que hoy, 8 de octubre, es Día Internacional del Pulpo. También es Día Internacional de la Podología. Es Día también

Internacional de la Dislexia. Hay varias fechas para platicar en esta linda mañana y ¿qué creen? Ya llegamos al 281º día del año en el calendario gregoriano. 281 días y nos quedan 84 días para finalizar el año. Deseando, como siempre, que nos vaya bien y muy, pero muy bonito a todos. ¿Sale, vale? Vamos con música y volvemos a través de Vida Romántica 99.3. Ya viene la información del pronóstico del tiempo.

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1: 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Vamos con música y volvemos aquí en Vida Romántica.

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1: En este momento el termómetro nos marca 29 grados centígrados aquí en Tampico, Tamaulipas. Les cuento que amanecimos con una temperatura de 25 y la sensación era de 26. Vamos a continuar con un cielo mayormente nublado, probabilidad de alguna lluvia ligera, aislada, en horas de la mañana, bajando el potencial después de las 16 horas. El viento por el momento en calma y será de componente nor-noreste y por la tarde tendrá velocidad de 10 a 20 kilómetros por hora y humedad relativa de un 84%. La presión atmosférica 1011 milibares. La temperatura máxima para el día de hoy será de 29 con una posible sensación térmica de 34 grados centígrados. El huracán Isaías de categoría 1 a las 6 horas se ubicó a 280 kilómetros al nor-noroeste de Progreso, Yucatán y a 425 kilómetros al norte de Campeche, Campeche. Se desplaza al este-noreste a 15 kilómetros por hora. Tiene vientos sostenidos de 130 kilómetros por hora y rachas de 160. Su amplia circulación ocasionará lluvias muy fuertes a puntuales intensas, fuertes rachas de viento y oleaje elevado en estados del oriente y sureste del país, incluyendo la península de Yucatán. No afecta nuestra zona y se mantiene en vigilancia. Por otro lado, la tormenta tropical Simón se ubicó a las 6 horas a 310 kilómetros al sur-suroeste de Lázaro Cárdenas, Michoacán, y a 415 kilómetros al sur-sureste de Manzanillo, Colima. Se desplaza al oeste a 11 kilómetros por hora, tiene vientos sostenidos de 85 kilómetros por hora y rachas de 100. Su circulación genera lluvias puntuales torrenciales en Guerrero, lluvias intensas en Oaxaca, así como lluvias puntuales muy fuertes en Michoacán y se mantiene en vigilancia. La tormenta tropical Rachel, por un momento muy alejada de costas nacionales, en los próximos días se acercará a la península de Baja California y una zona de baja presión a cientos de kilómetros al sur del istmo de Tehuantepec presenta un 50% para desarrollo ciclónico a 7 días. Las condiciones ambientales parecen propicias para un desarrollo gradual del sistema y podría formarse una depresión tropical a medida que se desplaza generalmente hacia el oeste, noroeste, con una velocidad de 10 millas por hora y también se mantiene en vigilancia. Así que, en resumen, continuaremos con un día mayormente nublado aquí en Tampico, Tamaulipas. No se descarta alguna llovizna aislada en algunos puntos de la ciudad. Para mañana viernes, mínima de 25, máxima de 30 grados centígrados, con un 60% de probabilidad de precipitaciones. Vamos con música y regresamos. Les dejo a continuación a Ricky Martin. Nos canta con tu nombre. Ya volvemos.

0: Muchas gracias.
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Estamos de vuelta, amigos de Vida Romántica, y tengo un saludo muy especial para Roxana González, que hoy está de manteles largos, de parte de su mamá, Juanita Arrasola, y familia. Muchas, muchas felicidades para Roxana González, que la pase increíblemente bien en este día especial, que la apapachen muchísimo hoy en su cumpleaños. Y también tenemos un saludo para Juan Alcántara, que ya se reportó con nosotros también. Gracias por su preferencia. Gracias a la gente que me escribe al teléfono para mensajitos de WhatsApp, que es el 833-110-8330. Por acá me dice nuestra amiga Elsa: está muy nublado y tengo ropa en el tendedero. No, que no llueva ahorita. Me complaces con la canción Y las mariposas de Joan Sebastián. Saludos y bendiciones para ti. Gracias, amiga. Por acá me dicen: buen día, la estamos escuchando en la Miguel Hidalgo, en Madero. Soy Eustaquio. Quiero una canción de Miguel Gallardo, Otro ocupa mi lugar. La buscamos. Taxista Magnate, también saludos. Y para nuestra amiga Gaby, que ya se está reportando, bonito jueves, Gaby. 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Vamos con música. Vamos a complacer a nuestra amiga Elsa y las mariposas a cargo de Joan Sebastián. Ya volvemos.

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Son ya las 11 de la mañana con 2 minutos. Estamos comenzando la segunda hora de acompañamiento musical. Mandamos saludos para nuestra querida amiga radioescucha Delia de la Rosa, deseando que se encuentre muy bien. Te mandamos un saludo, Delia. También por acá tengo otro saludito para Antonio Reyes. Dice, ya está lloviendo recio acá en Altamira. Si tienes una canción de Mocedades que se llama ¿Dónde estás, corazón? Claro que sí, Antonio. La buscamos con todo gusto. Oigan, y manejen con precaución porque en la mañana hubo dos accidentes, uno aquí en la avenida Miguel Hidalgo de sur a norte a la altura de Línea aproximadamente, fueron como 3 coches que estuvieron involucrados y otro coche que se volcó acá también en el boulevard. Entonces, y eso que todavía no empezaba la lluvia, entonces por favor manejen con precaución, tranquilos, despacio y siga escuchando Vida Romántica para que se relaje y se ponga de buenas. Más adelante viene la hora mágica, las 11:11, pero antes les voy a presentar a Mocedades con ¿Dónde estás, corazón?

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1: 11:11, un momento mágico para detenerte, agradecer y conectar. Te comparto la afirmación del día que dice: mis posibilidades son infinitas. 11:11, corre, pide tu deseo, que este momento mágico no se repite. 11:11.

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12: Y bueno, estamos en este mes de octubre, un mes conocido por ser algo tenebroso en cuanto a mitos y leyendas. Y hoy les voy a contar la leyenda del Silbón en Venezuela. El Silbón es un espectro y leyenda tradicional de los llanos de Venezuela. Y bueno, según la tradición oral, el Silbón fue un joven mimado y malcriado. Un día, enfureció porque su padre no logró conseguirle asado de ciervo para su comida y lo asesinó. Al descubrir el crimen, su abuelo lo castigó con severidad. Lo ató a un poste, lo azotó, le puso limón en las heridas, lo maldijo y lo condenó a cargar con los huesos de su padre en un saco sucio por toda la eternidad. Desde entonces, vaga como alma en pena, perseguido sin descanso por un perro llamado Tureco o el perro del diablo. Se describe como un hombre larguísimo y esquelético que mide entre 3 y 6 metros de altura, sobresaliendo entre los árboles. Usa ropa desgastada, harapos y un sombrero de paja. Lleva en el hombro un saco de tela que contiene los huesos de su padre y a veces los restos de sus víctimas. Y es que el rasgo más aterrador es su silbido, el cual entona siguiendo las notas musicales de la escala do, re, mi, fa, sol, la, si, do. Y bueno, significa que si lo escuchas muy cerca, significa que el espectro está lejos y no corres peligro inmediato. Y si se escucha muy lejos, significa que está cerca de ti y es un presagio de peligro. O sea, está al revés. Y bueno, persigue especialmente a borrachos, mujeriegos y personas que se portan mal. A los borrachos les extrae el aguardiente por el ombligo. También se dice que si se detiene frente a una casa a contar los huesos y nadie lo escucha, al amanecer alguien puede fallecer. ¡Uy! Eso está muy tenebroso. Es una leyenda tradicional venezolana y lleva por nombre así el Silbón de Venezuela. ¡Ay, qué miedo!, ¿verdad? Es la leyenda que les comparto en esta mañana. Vamos con música y volvemos en Vida Romántica. Llega Tito el Bambino, el amor.

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0: Curiosamente es cierto.
16: Quiero contarles que México es uno de los 10 países con mayor diversidad lingüística en el mundo y el segundo en América Latina, superado únicamente por Brasil. Y es que a nivel institucional, el Instituto Nacional de Lenguas Indígenas categoriza y protege esta inmensa riqueza cultural, la cual se compone de los siguientes datos clave. 11 familias lingüísticas son las grandes raíces históricas y culturales que agrupan a los distintos idiomas. Hay 68 lenguas originarias, además del español. La ley reconoce de manera oficial a estas 68 agrupaciones nativas como lenguas nacionales con la misma validez legal. 364 variantes lingüísticas son las diferentes formas, dialectos o adaptaciones de cada lengua según la región geográfica. Y de acuerdo con las estadísticas del INEGI, en el país hay más de 7.3 millones de personas mayores a 3 años que hablan alguna lengua indígena. Las 5 más comunes son el náhuatl, más de 1.65 millones de hablantes, presente en 14 estados. Le sigue el maya, alrededor de 774 mil hablantes, principalmente en la península de Yucatán. Luego sigue el tzeltal, cerca de 589 mil hablantes, concentrados en Chiapas. Luego viene el tzotzil, aproximadamente 550 mil hablantes. Y sigue el mixteco, poco más de 526 mil hablantes. Y a pesar de su gran valor cultural, el 60% de las lenguas indígenas de México están en riesgo de desaparecer. ¿Y saben por qué? Sí, por el desuso, pero también por la discriminación histórica. Así que actualmente existen idiomas en peligro crítico de extinción porque cuentan con muy pocos hablantes nativos. Y esto es algo que es curiosamente cierto. Vamos con música y volvemos a través de Vida Romántica. Llega Mon Laferte y nos canta Tu falta de querer.

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8: Continuamos, amigos de Vida Romántica. Saludos para Damián Aquino. Dice, yo agradezco a Dios por un día más y por la alegría de escucharte de nuevo para alegrarme el día. ¿Podrías, por favor, poner la canción Así es la vida? Gracias, mi Betty. Pues no sé si sea Silbón, pero últimamente por acá han ocurrido actos muy trágicos. La sociedad cada vez más compleja. Feliz jueves. Saludos desde Monterrey, Nuevo León. Ay, Damián, pues no nada más allá en Monterrey, aquí en Tampico, Madero y Altamira también han ocurrido notas trágicas. Ya hemos sido noticia nacional, pero no con cosas buenas. Realmente no sé qué está pasando con la sociedad. Saludos para Bart, me dice Betty, ya en la 99.3. Saludos para el señor Checo, que anda la vuelta y vuelta en su poderoso carro blanco. Echarle ganas, que le vaya bien en este jueves, ya 8 de octubre. Ya viene la reflexión del día, así que no se vayan. Antes les voy a presentar a Rayleigh y Joan Sebastián. Nos cantan Así es la vida.

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1: Este día es un momento perfecto para recordarte que mereces alcanzar todo lo que sueñas y que eres completamente capaz de lograr lo que te propongas. Inicia siempre tu jornada con esperanza, alegría y mucho amor. De esa manera, el corazón queda satisfecho por haber entregado lo mejor de sí. Recuerda que a veces las cosas que llegan a nuestra vida por hermosa casualidad nos hacen mucho más felices que aquellas que buscamos con insistencia. Déjate sorprender. Así reflexionamos en esta bonita mañana de jueves, con olor a viernes, decían por ahí también. Pues sí, va muy rápido esta semana, estos días de octubre, decían, es como el viernes, sábado y domingo del año. Así que a cuidarnos mucho y a echarle muchísimas ganas. Los invito para que sigan en programación de Vida Romántica 99.3 FM, siempre en tu vida. Una mañana casi tarde, bastante nublada aquí en Tampico, Tamaulipas, con probabilidad de llovizna en algunos puntos de la ciudad. Ya a partir de las 4 de la tarde se despeja un poquito más el cielo, para que lo tome en cuenta. Gracias a Juanita Otino en controles de audio. Yo soy Betty Ramírez al micrófono. Que tengan una linda tarde. Nos escuchamos a las 4 de la tarde aquí por Vida Romántica en un control remoto, y mañana, ya lo sabes, desde muy temprano, de 10 de la mañana a 12 del mediodía aquí por Vida Romántica. Les dejo a continuación a Miguel Bosé con Amiga. Pásala bien, hasta el ratito. Bye bye.

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0: jueves 8 de octubre del año 2026. Muy buenas tardes, ¿cómo está usted? ¿Cómo le va? Le saludamos con muchísimo gusto, como todos los días en la semana, esta semana, la pasada y la que viene, primeramente Dios. Gracias por estar con nosotros. Vibra de la buena para todas y para todos. Ya es jueves, preludio del fin de semana. Octubre 8, semana 41, 281 días se van. Faltan 84 para que termine este año. 84 nada más, si Dios nos presta vida, salud, tranquilidad, amor y sobre todo muchísima paciencia. Demetrio, el día de hoy es el santo del día. Si usted conoce a las personas que llevan este nombre, déles un abrazo, una cordial felicitación, una llamada de afecto, un mensaje, un texto, ya que es día de su santo. Y si usted festeja, celebra algo especial, como por ejemplo el hecho de haber abierto los ojos a un nuevo día, muchas felicidades y gracias por su sintonía. Buen provecho si en este instante está usted tomando sus sagrados alimentos. Hay que darle gracias a Dios por ello, de veras que sí. Faltan 84 días para que termine este año. Primeramente Dios, lo completemos por la gracia divina. ¿Sabe? Hay tres ciclones que amenazan ahora la República Mexicana. Tres, no uno, ni dos, son tres en el Pacífico, en el Golfo de México, por todos lados, y tienen potencial los tres de convertirse en huracán. Vamos al Servicio Meteorológico Nacional, la Comisión Nacional del Agua nos informa. Adelante.
1: El Servicio Meteorológico Nacional de la CONAGUA le informa el pronóstico del tiempo. Para hoy, 8 de octubre de 2026, el huracán Isaías continuará intensificándose sobre el centro y norte del Golfo de México. Su amplia circulación ocasionará lluvias puntuales intensas en Chiapas, Campeche y Yucatán. Lluvias puntuales muy fuertes en Veracruz, Tabasco y Quintana Roo. Así como lluvias con intervalos de chubascos en el noreste y centro del país. Por otra parte, el ingreso de humedad asociado con la circulación del ciclón tropical Simón y con un canal de baja presión ocasionarán lluvias puntuales torrenciales en Guerrero, lluvias puntuales intensas en Oaxaca, lluvias puntuales muy fuertes en Michoacán, Estado de México, Ciudad de México y Puebla, así como chubascos con lluvias puntuales fuertes en el occidente, norte y centro del territorio mexicano.
0: Centro del país, lluvias en el occidente, en el oriente, en varios puntos de la República Mexicana está lloviendo. Acá en el noreste, nubosidad variable, disturbios hidrometeorológicos, pero no lluvias severas, más que en el centro, en el sur un poquito, pero en realidad continúan temperaturas por arriba de los 30 grados.
2: Hola, ¿qué tal? Qué gusto saludarlos. Iniciamos con las noticias más relevantes del día. El gobernador Ron DeSantis declaró el estado de emergencia en 25 condados ante el avance de la tormenta tropical Isaías, que amenaza con convertirse en huracán antes de tocar tierra en la costa del Golfo. Las autoridades urgieron a las comunidades de la región de abastecer sus kits de suministros y activar planes de contingencia. Esta información es traída para ti por Nueva News. Texas aplicará la inyección letal a Jamal Howard por el homicidio de una empleada durante un asalto en el año 2000. La sentencia se llevará a cabo tras rechazarse los alegatos defensivos sobre una presunta discapacidad intelectual, marcando la primera ejecución en el país desde el fallido procedimiento la semana pasada en Tennessee, que dejó a una reclusa hospitalizada. Hasta aquí la información. Yo soy Rosalba Suara. Hasta la próxima.
0: Gracias, Rosalba Suara, en la información de carácter nacional y también proyección internacional.
3: Iniciamos con toda la información de noticias. Pensilvania enfrenta el brote de sarampión más mortífero y extenso reportado en el país en más de 30 años, superando los 1,000 contagios y provocando 5 fallecimientos. La mayoría de los casos corresponden a personas no vacunadas, con epicentro en el condado de Lancaster, mientras autoridades sanitarias vigilan el repunte de infecciones registrado también en otros estados. Esta información es traída a ti por nuevanews.com. La cápsula Dragon de la misión Crew 12 se desacopló con éxito de la Estación Espacial Internacional con sus 4 integrantes a bordo, iniciando el trayecto de regreso hasta las costas de Florida. La tripulación culmina así casi 8 meses de investigación científica y trabajos de mantenimiento orbital antes de ser reemplazada por el equipo entrante. Te informó Ana Sofía Contreras.
0: Vamos al resumen de noticias desde Ciudad Victoria, capital.
4: Resumen Tamaulipas. La concha acústica de la Unidad Deportiva Siglo XXI es sede de la Fiesta Cultural de Tamaulipas, con programación artística de gran calidad ofrecida por el Festival Internacional en la Costa del Seno Mexicano. El director general del Instituto Tamaulipeco para la Cultura y las Artes, Héctor Romero Lecanda, resaltó la importancia de que este espacio forme parte de la 33ª edición del festival, siendo además un recinto de trascendencia para los habitantes de Ciudad Victoria. Anunció que dentro del Festival Internacional en la Costa del Seno Mexicano se han programado 3 eventos para beneficio del público en general, comenzando con un proyecto nacional que llega desde el estado de Jalisco. Informó que el talento tamaulipeco formará parte de la programación, ya que el jueves 8 se presentará Meche Ramírez con un concierto tributo a Ricardo Arjona, en el que se integra la participación de 13 músicos tamaulipecos. Por otra parte, el viernes 9 de octubre, las actividades en la concha acústica cierran con la participación de la banda de música del gobierno del estado de Tamaulipas, que presentará un homenaje al cantante y compositor Juan Gabriel. Todas las actividades serán gratuitas y comenzarán a las 19 horas, por lo que se invita a la ciudadanía a aprovechar estos eventos y disfrutar del espacio público con las mejoras recién concluidas. Por su parte, la Secretaría de Obras Públicas del Gobierno de Tamaulipas informó que la inversión total para la remodelación de la concha acústica fue superior a los 24 millones de pesos, principalmente la construcción de la estructura metálica que protegerá el escenario, la rehabilitación interior de la concha, que incluye camerinos y baños, la instalación eléctrica para iluminación y limpieza fina en toda la obra.
5: Gracias al respaldo del gobernador Américo Villarreal Anaya, el Instituto del Deporte de Tamaulipas y la Secretaría de Obras Públicas, realizaron trabajos de mantenimiento y mejora en el área de tiro deportivo de la Unidad Deportiva Siglo XXI de Ciudad Victoria, con el fin de que las y los atletas tengan mejores condiciones para sus entrenamientos. Manuel Viruel Lozano, director general del Instituto del Deporte de Tamaulipas, destacó que se pusieron nuevas estaciones de tiro, nueva iluminación del área de blancos y en general, así como trabajos de pintura. Agradezco al gobernador doctor Américo Villarreal Anaya por el respaldo, así como al secretario de Obras Públicas, ingeniero Pedro Cepeda, y a la Secretaría de Bienestar, doctora Silvia Casas González, por el apoyo para nuestras y nuestros atletas, informó. A nuestras y nuestros tiradores deportivos, les felicito por sus resultados en Olimpiada Nacional. Seguiremos buscando apoyarlos, expresó. En la Justa Nacional 2026, la delegación tamaulipeca de tiro deportivo tuvo una destacada actuación, sumando un total de 23 medallas, 6 de oro, 9 de plata y 8 de bronce, con lo que el estado se colocó entre los mejores del país. El gobierno del estado, encabezado por el gobernador Américo Villarreal Anaya, a través de la Secretaría de Desarrollo Energético, organiza una nueva edición del Congreso Internacional de Energía Tamaulipas 2026, un espacio donde convergerá el diálogo y la colaboración entre los sectores público, privado, social y la academia para analizar los retos y oportunidades que enfrenta el sistema energético nacional. Al respecto, el secretario de Desarrollo Energético, Walter Julián Ángel Jiménez, anunció la participación de los embajadores de Australia, Dinamarca, Finlandia, Suecia y Noruega, así como de importantes autoridades del sector energético federal, como la directora general de la Comisión Federal de Electricidad, Emilia Esther Calleja Alor, el subsecretario de Planeación y Transición Energética de la Secretaría de Energía, Jorge Marcial Islas Amperio, la directora general del Instituto Mexicano del Petróleo, Elizabeth Mar Juárez, y el director general del Cenagas, Cuitláhuac García Jiménez, todos reunidos para impulsar la energía en Tamaulipas. En el marco de las actividades que tendrá el Congreso, se realizará una carrera atlética de 5 kilómetros como parte del Día Internacional de la Sensibilización sobre el Cáncer de Mama. Asimismo, se realizarán diversas conferencias magistrales, paneles técnicos y talleres en materia de petróleo, gas natural, petrolíferos, energías renovables, transición energética, economía circular, innovación, justicia, energía energética y los programas sociales como electrificación al 100% y estufas eficientes de leña. Por su parte, la CDNR expondrá los proyectos energéticos que se consolidan en el estado como los nuevos proyectos de generación de energías limpias. La siguiente convocatoria de la Federación, que pueden significar más proyectos para Tamaulipas, así como las innovaciones que se desarrollan como las plantas de pirólisis y etanol, junto con las nuevas perspectivas de petróleo y gas, el avance en la infraestructura y las necesidades que requiere el sector para ser parte del CIE 2026, podrás registrarte en el Registro General del Congreso Internacional de Energía de Tamaulipas 2026. Con la finalidad de que las y los estudiantes cuenten con las mejores condiciones para el proceso de enseñanza-aprendizaje en el aula, la Secretaría de Educación de Tamaulipas entregará mobiliario y equipo de cómputo a escuelas públicas en la entidad, informó su titular Miguel Ángel Valdés García. Señaló que para este propósito la Secretaría proporcionará más de 18,000 artículos a las instituciones educativas, entre mobiliario y equipo de cómputo, para un total de 41 centros educativos de nivel inicial, preescolar, primaria, secundaria y media superior, además de algunas supervisiones escolares. Detalló que entre los artículos que se entregarán se encuentran 14,000 sillas para estudiantes y docentes, 1,450 mesas y escritorios, 359 pintarrones y pizarrones, 350 libreros y archiveros, 650 equipos de cómputo, 600 proyectores, pantallas y equipos de sonido, 240 impresoras y fotocopiadoras, 200 kits de vigilancia, 785 aires acondicionados y ventiladores y 350 enfriadores de agua y refrigeradores, con una inversión de 40,300,000 pesos. Resaltó que el compromiso del gobernador Américo Villarreal Anaya con el sector educativo es trabajar para continuar mejorando en todos los sentidos, invirtiendo más recurso en infraestructura, garantizando las condiciones laborales para las y los docentes y mejorando los niveles de rendimiento académico, como lo refleja la prueba Tamaulipas Aprende. Así es como la educación avanza, así avanza el humanismo mexicano en Tamaulipas, con decisiones que llegan y benefician directamente a las aulas y fortalecen el trabajo de las comunidades escolares en nuestro estado, enfatizó Valdés García. Con paisajes de ensueño, infraestructura de primer nivel, excelente conectividad y un entorno seguro, Tamaulipas se consolida como sede del Encuentro Nacional de Pueblos Mágicos. Del 26 al 29 de noviembre, el puerto de Tampico recibirá a los 177 pueblos mágicos de México. Benjamín Hernández Rodríguez, secretario de Turismo de Tamaulipas, informó que la entidad cuenta con dos municipios en esta categoría. El primer pueblo en obtener la denominación fue Mier, que cuenta con el distintivo desde el 5 de diciembre del 2007, mientras que Tula tiene ese distintivo desde el 20 de octubre del 2011, cuando fue acreditado como el pueblo mágico número 44 de México. Explicó que Huasca de Ocampo, en el estado de Hidalgo, celebra 25 años como el primer pueblo mágico de México tras recibir este nombramiento el 5 de octubre del 2001. Ello luego de que el presidente Andrés Manuel López Obrador decretó el 29 de septiembre del 2020 que el 5 de octubre de cada año se celebre el Día Nacional de los Pueblos Mágicos. Hernández Rodríguez reiteró que del 26 al 29 de noviembre Tamaulipas recibirá a representantes de los 177 municipios del país en el Encuentro Nacional de Pueblos Mágicos, que tendrá como sede el puerto de Tampico. En el desglose por estados, Aguascalientes cuenta con 4 pueblos mágicos, Baja California 1, Baja California Sur 3, Campeche 3, Chiapas 6, Chihuahua 5, Coahuila 8, Colima 1, Durango 2, Estado de México 12, Guanajuato 6, Guerrero 3, Hidalgo 9 y Jalisco 12. Además, Michoacán 10, Morelos 4, Nayarit 9, Nuevo León 5, Oaxaca 6, Puebla 12, Querétaro 7, Quintana Roo 4, San Luis Potosí 6, Sinaloa 5, Sonora 4, Tabasco 3.

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1: De Tamaulipas, Flavio Gómez y Fuentes, compañero, muy buenas tardes, adelante.
2: Un saludo con mucho gusto, Fernando, desde el Centro Histórico de Tampico. Justamente me encuentro en lo que hace muchos años fue el Hotel Pasaje. Hoy es una galería artística y una sucursal del Café de Gas, aquí en la Plaza Hijas de Tampico, frente al antiguo edificio de la aduana marítima, donde en unos minutos más dará inicio una rueda de prensa para dar a conocer la próxima celebración del Congreso de Numismática, el segundo Congreso de Numismática que se va a realizar en Tamaulipas, y justamente será los días 7 y 8 de noviembre en este espacio, en este precioso lugar. Es una galería artística que está en el segundo piso del Café de Gas, en lo que en el siglo pasado fue, repito, el Hotel Pasaje, uno de los primeros inmuebles que recibía a los pasajeros que llegaban a bordo de aquellos barcos de vapor que se atracaban en el muelle de Tampico y también que llegaban vía ferroviaria a este puerto tamaulipeco. Te informo por otra parte que mediante una inversión de 35 millones de pesos, el Ayuntamiento de Tampico llevará a cabo la instalación del archivo histórico de la ciudad en el inmueble que durante décadas fue ocupado por el Instituto Nacional de Migración. Esto lo informó el secretario de Obras Públicas, Desarrollo Urbano y Ecología en el Ayuntamiento porteño, el ingeniero Rogelio Ontiveros Arredondo. El funcionario precisó que el actual edificio, que se encuentra protegido por el Instituto Nacional de Antropología e Historia, no podrá ser tocado ni alterado en ningún aspecto, por lo que se va a utilizar el patio central de este inmueble para construir, para elevar ahí una estructura de acero, una torre de 3 pisos con todos los implementos y áreas necesarias para resguardar en ese sitio el archivo histórico de Tampico. Escuchemos lo que al respecto nos comentó el secretario de Obras Públicas en el Ayuntamiento porteño.
3: No está en el proyecto ejecutivo, ya se hace terminado completo. Había hecho una primera etapa y bueno, si ya se le incluyó algunas otras cosas que le hacían falta, puesto que es un edificio que no se puede tocar, entonces todo lo que se vaya a construir ahí tiene que ser algo que le dé
4: armonía
3: con lo que ya

0: para capacitar.
1: Ahí el presupuesto son de 35 millones de pesos. No es como mucho comparado con otros proyectos.
0: ¿Qué se va a construir ahí?
1: Entonces, seguramente, quizá ese recurso sí lo ponga al municipio directamente.
0: Ajá, ¿qué se va a construir?
1: Pues es el archivo histórico que consta de varias secciones, el archivo en sí que está condicionado con varias situaciones de humedad, de climatización, de no contaminación hacia el interior, otra área de recepción para quien quiera ir a checar alguna información, una pequeña cafetería.
2: Por otra parte, Ontiveros Arredondo precisó que en materia de infraestructura hidráulica se espera que en el presupuesto de egresos de la Federación para el próximo año se contemplen dos obras vitales para garantizar el escurrimiento de las aguas pluviales que no afecten a las zonas bajas del municipio. Se trata del Dren Reforma, que se ubica muy cerca de la zona de los mercados, que hay que recordar cada que hay una intensa lluvia, es una problemática recurrente la que sufren los locatarios del mercado municipal con los encharcamientos y las inundaciones que se presentan, ya que se carece de esta infraestructura hidráulica. Y otro bien pluvial que se va a ubicar en la zona norte de Tampico, justamente también para aliviar la situación que se presenta en aquel sector con las intensas lluvias. Son dos proyectos que en suma rebasan los 250 millones de pesos, y bueno, pues se espera que sean incluidos en el presupuesto de egresos de la Federación para el próximo año. Por otra parte, te informo, Fernando, que una de las iniciativas que ha generado discusión entre el magisterio, padres de familia y la propia comunidad estudiantil tiene que ver con la regulación en el uso de teléfonos celulares al interior de los planteles educativos. En este sentido, platicamos con la regidora del Ayuntamiento de Tampico y presidenta de la Comisión de Atención a la Juventud, Diana Karen Sánchez, quien señaló que la medida puede ser positiva siempre y cuando se destine para usos educativos y no necesariamente para otro tipo de cuestiones que van a representar pues un detractor para la propia comunidad estudiantil. Escuchemos lo que nos comentó Diana Karen Sánchez en este tema que está en discusión. De tal manera que la restricción solo se aplique al nivel de educación básica, sin duda va a favorecer de que el uso de los teléfonos celulares pues sean utilizados para fines didácticos educativos, justamente en los niveles de educación media, superior y superior. Si me permites, por último te informo, Fernando, que los menores bajo resguardo del sistema DIF Tampico se han duplicado durante la presente gestión administrativa. Esto lo dijo la procuradora del organismo, licenciada Dulce Imelda Marcial Cruz, quien precisó que al inicio de la actual gestión administrativa se contaba con tan solo 21 menores bajo resguardo del organismo, tanto en casa hogar como en el centro de atención a niñas y adolescentes, y actualmente la población supera los 40 menores. Indicó que fundamentalmente los ingresos tienen que ver con el descuido de los padres, quienes por motivos laborales o por otros factores dejan en el abandono durante largos periodos periodos del día a sus hijos, por lo que la autoridad responde al llamado de la población y también pone bajo resguardo a los niños en tanto se resuelve la situación con los padres de familia. Esto fue lo que nos dijo la procuradora del sistema Ixtampico, Dulce Imelda Marcial Cruz.
3: Entre niños y adolescentes, así es.
4: Se duplicó la semana.
3: Se duplicó bastante. En esa semana, en esta semana tuvimos tres ingresos.
4: Principalmente
3: dos adolescentes y un niño.
4: ¿Principalmente por qué?
3: Principalmente lo que siempre platicamos es el descuido por parte de los padres. Hay mucho descuido por parte de los padres y casi la mayoría de los ingresos han entrado por descuido.
4: ¿Qué tiene que ver? Porque trabajan.
3: Algunos porque trabajan. Yo siento a veces también que últimamente los familiares, ¿cómo le podemos llamar? Los celulares son muy distractores y pues si es un arma, ahora sí que de dos filos, porque nos distraen. Sí, o sea, lo podemos utilizar porque en emergencias y todo, pero también nos distrae mucho a los padres y sobre todo los padres jóvenes, ¿verdad? Porque sí, hemos tenido muchos ingresos de niños.

pues padece de alguna enfermedad. Entonces está al parecer en tratamiento y nosotros apoyamos a los padres cada... De hecho, el padre tiene el teléfono del... O sea, ya ha compartido su información de él al 911, a las policías estatales, a nosotros, en nuestro número de emergencias. Y cuando sale, inmediatamente nos avisa y nosotros los apoyamos para la búsqueda y podernos volver a investigar. Sí, es una enfermedad.

0: también habló respecto a dos casos que se han presentado en las últimas semanas y meses en el sur de Tamaulipas, Fernando, uno en particular cuando lamentablemente una persona ultimó a su pareja, dejando prácticamente en la orfandad a dos menores pequeños, uno de 4 años, uno de 1 año, los cuales se mantienen bajo resguardo del sistema DIF, y actualmente se realizan prácticas psicológicas con los familiares maternos de los menores, de tal manera que en los siguientes meses sean reintegrados al hogar. Obviamente tienen que pasar por todo un proceso de evaluación por parte del sistema DIF y del área de atención psicológica para verificar que los niños van a estar seguros una vez que se reincorporen a este hogar. Por lo pronto están en casa hogar. Es la información que te tengo desde Tampico, Tamaulipas, Fernando.
1: Muy completo como siempre, mi hermano Flavio. Gracias, Flavio Gómez y Fuentes, la voz que une a Tamaulipas desde el sur del estado. Pausa, regresamos.
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1: Hoy es jueves 8 de octubre del año 2026. Les saludo con gusto y con afecto desde Ciudad Victoria, capital de Tamaulipas. Y si me lo permiten, nos vamos rápidamente. Nos vamos con las noticias. Representantes de colectivos de búsqueda de personas desaparecidas reconocieron la apertura del gobernador Américo Villarreal Anaya para escuchar directamente sus planteamientos y avanzar en la atención de una problemática que señalaron requiere seguimiento permanente. Este miércoles el mandatario tamaulipeco se reunió durante la mesa de paz con 18 colectivos de búsqueda y personas independientes, quienes se dedican a localizar a personas desaparecidas en el estado. A su salida del C3, reconocieron la apertura y disposición de Villarreal Anaya para atender esta problemática con recursos y acompañamiento de especialistas. El gobernador Villarreal Anaya mostró bastante apertura. Nos da la certeza de que está trabajando y es el primer gobernador que está sentado aquí con las víctimas. Son parte de las expresiones con las que representantes reconocieron la disposición del gobernador para mantener un diálogo directo con las familias. Edith Pérez Rodríguez, de la Asociación Civil Voz y Dignidad por los Nuestros, señaló que vamos bien. Creo que vamos bien. Creo que esta charla con el gobernador nos da la certeza de que está trabajando y que nosotros no vamos a quitar el dedo del renglón. Y en temas universitarios, cientos de alumnos, docentes, investigadores, directivos, personal administrativo, productores pecuarios, dirigentes de asociaciones ganaderas y funcionarios de los tres niveles de gobierno en Tamaulipas participaron en las actividades académicas y la celebración del 69º aniversario, el número 69, de la Facultad de Medicina Veterinaria y Zootecnia de la Universidad Autónoma de Tamaulipas en Ciudad Victoria. Se trata de una de las escuelas más antiguas del campus de la UAT en la capital del estado, impulsada por el exgobernador Dr. Norberto Treviño Zapata, y que inició un 17 de octubre de 1957 con tan solo 5 alumnos en un inmueble ubicado en el 19 y Gutiérrez de Lara, cerca del Paseo Méndez, y bajo la dirección del médico veterinario zootecnista Crescencio Saldaña Bolaños. Por el sólido respaldo gubernamental, el intenso trabajo de sus fundadores, entre quienes figuraron médicos veterinarios, médicos de humanos e ingenieros, la institución fue consolidándose hasta erigirse instalaciones sólidas al fondo del Centro Universitario Victoria, en donde operó hasta 1982, para posteriormente trasladarse a su actual sede al sur de la ciudad. Durante casi 7 décadas ha mantenido su buen nivel académico, siendo referente a nivel nacional, por lo que ha forjado miles de profesionales de gran parte de los estados del país, principalmente de la frontera como Sonora, Chihuahua, Coahuila, Nuevo León, Tamaulipas, San Luis Potosí, norte de Veracruz y la región del Bajío, así como países del Caribe, Centroamérica, Sudamérica y los Estados Unidos. Actualmente, todos sus programas académicos de licenciatura, maestría y doctorado de la Facultad de Medicina Veterinaria y Zootecnia de la UAT están certificados por organismos externos y la mayor parte de sus docentes tienen maestrías y doctorados, asegurando la formación de profesionales calificados para las exigencias de los nuevos tiempos en sanidad y producción animal. Con la representación del rector Damaso Anaya Alvarado, la secretaria académica de la UAT, Rosa Isela Costa González, felicitó a la comunidad de la facultad por su aniversario y por su constante compromiso con la formación de profesionales de calidad. Y en temas de seguridad, el policía estatal José Guadalupe Bautista Erasmo perdió la vida tras volcar la camioneta en la que viajaba durante un recorrido de servicio por la carretera federal Valle Hermoso Matamoros, en la frontera de Tamaulipas. El accidente ocurrió alrededor de las 10 de la mañana de este miércoles en el kilómetro 280 de la carretera a la altura del ejido Santa Gertrudis, cerca del acceso al municipio de Valle Hermoso. De acuerdo con los primeros reportes, Bautista Erasmo viajaba a bordo de una camioneta Chevrolet de modelo reciente, acompañado por otro elemento de la Guardia Estatal, cuando el vehículo salió de la superficie de rodamiento y terminó volcado a un lado del camino. Y en temas legislativos, cada vez más familias recurren a la motocicleta como medio de transporte por su bajo costo, menor consumo de combustible y facilidad de mantenimiento, pero el incremento en su uso también ha venido acompañado de un incremento en los hechos viales. Así lo señaló la diputada Yuriria Iturbe Vázquez. Ante esta situación, el Congreso de Tamaulipas aprobó una medida para prohibir que menores de 12 años viajen como pasajeros en motocicleta. La medida cobra relevancia ante las cifras relacionadas con la seguridad vial. De acuerdo con la Organización Mundial de la Salud, los siniestros de tránsito representan la principal causa de muerte entre niñas, niños y jóvenes de 5 a 29 años de edad. La diputada Iturbe Vázquez dijo que en México un estudio del Instituto de Políticas para el Transporte y el Desarrollo y Fundación FIA estima que cada año mueren 4.165 motociclistas, más de la cuarta parte de todas las muertes viales del país. Ante ello, la legisladora tamaulipeca llamó a madres, padres y personas conductoras a adoptar una cultura vial responsable y a respetar las nuevas disposiciones. Y de lo que se habla de Nuevo Laredo en la capital de Tamaulipas, con obras que impactan directamente en la movilidad y en la actividad económica de Nuevo Laredo, la alcaldesa Carmen Lilia Cantú Rosas Villarreal entregó tres importantes trabajos de reencarpeteo asfáltico en vialidades de alta circulación del sector centro y las colonias San Rafael y Madero, con una inversión conjunta superior a los 4.6 millones de pesos. Estas acciones forman parte de la transformación de la ciudad, impulsada por el gobierno municipal de Nuevo Laredo, que mantiene como prioridad atender y modernizar las calles que diariamente utilizan miles de neolaredenses, particularmente aquellos que conectan zonas habitacionales, comerciales y de servicios, fortaleciendo así una infraestructura vial acorde con el crecimiento y el dinamismo de Nuevo Laredo.
2: Para mí es de verdad un compromiso, y aparte me siento muy satisfecha de saber que lo que estamos pidiéndole y diciéndole a los ciudadanos lo estamos cumpliendo, que al día de hoy, a lo que yo me comprometí desde el 2021, no hay algo que no hayamos hecho. Afortunadamente hemos podido ir más adelante de todo lo que nos comprometimos, y yo estoy muy orgullosa del gobierno que encabezo, y bueno, saber que todavía nos quedan 11 meses para seguir trabajando y dándole resultados a los ciudadanos. En este recarpeteo invirtieron 1.625.043 pesos en una superficie de 2.718 metros cuadrados. También anduvimos en la colonia San Rafael, en la calle América, donde también ahí con alrededor de 3 cuadras, un recarpeteo por la calle América con una inversión de 655.343 pesos, y un recarpeteo asfáltico por la calle César López de Lara por ambos cuerpos. Ustedes recordarán ahí por el Puente Negro, ahí también recarpeteamos entre la Victoria y la Doctor Mier con una inversión de 2.404.728 pesos. En una de las solicitudes que más tenemos de los ciudadanos, que quieren calles dignas, calles en buen estado, y bueno, hoy no es la excepción. Y no nada más a lo que tenemos a la vista, sino cambiado su drenaje sanitario, su drenaje fluvial, todo lo que estamos haciendo por la Colonia México, que va a dar también hasta la César López de Lara. Todo tiene un porqué y todo tiene una conexión, y de verdad que estamos transformando a Nuevo Laredo desde sus cimientos, y para mí eso es un compromiso y un orgullo muy grande saber que estamos dejando una ciudad con cimientos compromisos fuertes y duraderos para muchísimos años. Esto no es un compromiso nada más del gobierno, esto es un compromiso de los ciudadanos, esto es cultural, esto es el sentido de identidad, de saber que esto es, te pertenece, que esto es para tus hijos, que esto es para que podamos presumirlo propios y extraños y para que todos podamos salir y tener una mejor ciudad y una bonita ciudad.
1: En el sector centro, la presidenta municipal Carmen Lilia Cantú Rosas Villarreal entregó el reencarpeteo asfáltico de la calle César López de Lara, que se encuentra entre las calles Victoria y Doctor Mier, con una inversión superior a 2.4 millones de pesos y que beneficia a más de 4.300 personas. Los trabajos abarcaron una superficie de más de 3.300 metros cuadrados e incluyeron bacheo, reciclado y colocación de carpeta asfáltica, señalamiento horizontal y renivelación de pozos de visita. Esta avenida César López de Lara, que es tan importante y que transitan tantos vehículos diariamente, para nosotros era un compromiso muy grande reencarpetarla y dejarla en muy buen estado, señaló la alcaldesa Cantú Rosas Villarreal. Posteriormente, en la colonia San Rafael, la alcaldesa entregó el reencarpeteo asfáltico de la calle América entre Lincoln y Valenzuela con una inversión superior a los 655 mil pesos y beneficio para más de 2.220 personas. La obra se realizó sobre una superficie de 900 metros cuadrados e incluyó trabajos de bacheo, reciclado y la colocación de carpeta asfáltica. Finalmente, en la colonia Madero, se entregó el reencarpeteo asfáltico de la calle Melchor Ocampo, entre Paseo Colón y Campeche, con una inversión superior al 1.6 millones de pesos y un beneficio para más de 1.320 personas. Los trabajos abarcaron más de 2.600 metros cuadrados e incluyeron bacheo, reciclado y colocación de carpeta asfáltica. De verdad que estoy muy contenta que ya la calle Ocampo, aquí al lado de nuestra catedral, al lado de tanto comercio, una calle con mucha tradición, hoy puede estar en excelentes condiciones, expresó la presidenta municipal de Nuevo Laredo, Carmen Lilia Cantú Rosas Villarreal, quien destacó que estas acciones forman parte de una atención integral a las necesidades de infraestructura de la ciudad, subrayando la importancia de mantener en buenas condiciones las obras. Durante la entrega de estos trabajos, la alcaldesa estuvo acompañada por síndicos, regidores y funcionarios del gobierno municipal. Y así, con acciones como estas, Nuevo Laredo avanza y se transforma día a día y paso a paso, de la mano de la alcaldesa Carmen Lilia Cantú Rosas Villarreal. Hasta aquí mi reporte, Fernando Auditorio, desde la capital de Tamaulipas. Feliz jueves, feliz casi viernes para todos.
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2: Ya a esta hora del día necesitamos para nuestro sentido auditivo buena música para el jueves, este jueves 8 de octubre de este año 2026. Gracias por escucharnos en Vida Romántica 99.3 FM. Bienvenidos a esta programación de Música en Movimiento. Quédense conmigo, con Laura Ahumada.
3: ¿Por qué?

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1: Qué bello fue la canción que les presentamos con la agrupación mexicana de Popa Playa Limbo cuando estaba de vocalista María León, y fue el tema con el cual abrimos esta emisión en vespertina de Música en Movimiento en Vida Romántica 99.3 FM, que nos da una enorme alegría volverles a saludar y darles la bienvenida a esta hora llena de energía, de ritmo, de 1 a 2 de la tarde. El reloj nos marca el momento exacto para conectarnos con su corazón y que este tenga ese ritmo musical con cada una de las canciones que aquí les estaremos presentando para mover sus sentidos de principio a fin. Por eso también les invitamos, por si gustan reportarse con nosotros, decirnos alguna canción movidona, ya sea en el idioma inglés y español, por supuesto. Aquí estaremos recibiendo sus llamaditas al 833-705-0993 y mensajitos vía WhatsApp 833-1093-588. En esta hora vamos a activar su tarde, esta tarde nublada, una tarde misteriosa, así con algunas nubecillas entre tonalidades de gris, algunas así como que blanquitas, gris, gris tenue o muy intenso el color en gris, dependiendo desde donde uno tenga ese ángulo para estar observando el cielo. Tomen sus precauciones por si se vienen las precipitaciones. La temperatura actual es de 29 grados Celsius con una sensación térmica de 34. La presión barométrica está a 1011 milibares, dos valores abajo de lo normal. Les vamos a dejar esta canción para recordar un tema de los 80s con Benny Bidibishi. Esto se llama Vivi.

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2: Escuchamos esta canción que es una de las baladas románticas y clásicas que tenemos en mente, y con la voz del cantautor argentino Leodan, que la sacara por los 60s y ya sea reconocida a nivel Latinoamérica, y que después se tomara de referencia esta banda mexicana de Café Tacuba, que la hizo igual popular, más de lo que ya era, pero sobre todo por esa combinación que realizó la banda de la fusión, y esa fusión enérgica entre el rock pop, algo de ska, y sin perder ese tono de balada, que en realidad es un cover que ya muchos conocemos, y en la voz de Leodan, pero con el estilo, con la música de Café Tacuba. 1:21, vamos avanzando en lo que es esta emisión de Música en Movimiento en Vida Romántica 99.3 FM. Qué gusto de acompañarte durante tus actividades, si te encuentras en casa, si estás en tu unidad móvil, si circulando por las principales calles de avenidas de nuestra zona, si estás en el taller, en la oficina, en algún punto en especial que estés recibiendo estas notas musicales, te agradecemos tu grata compañía. Tengo saluditos que van para nuestra amiga Miriam del Ángel, en contacto con nosotros desde Altamira, que nos dice trabajando y a la vez escuchándoles. Gracias por esas excelentes canciones, y a ustedes por permitirnos estar durante cerca de 60 minutos en esta hora de 1 a 2. Y tengo también el saludo de Elsa, que nos dice: aquí ya estoy escuchándote como todos los días, aunque no te envíe mensaje, estoy en sintonía. A ver si nos pueden complacer con una rolita a través del vaso de Caifanes. Saluditos para ti, bendiciones, nos manda unos emojis. Y otro más es del buen Mike, que nos dice: ahora sí estoy puntual, a ver si me puede

Es complacer con el tema de los cazafantasmas para que no me castigues, no me mandes al rincón. Esto lo dice porque luego no logramos mandar las canciones por cuestión de tiempo, pero haremos lo posible, Mike, te lo aseguro, durante esta transmisión. Y para Bart, que nos dice que andamos al corre, corre, y para que no genere falta, ¿no? Porque si tienen falta, se les va a quitar la membresía de cliente distinguido. Pero sabemos que luego, por algunas complicaciones en cuestión de tiempo y de actividades, a veces es imposible que nos manden mensajitos, pero nosotros sabemos que ahí están puntuales, escuchándonos y disfrutando de la música, como esta que les vamos a dejar con el dúo venezolano que vienen acompañados, Chino y Nacho, de Daddy Yankee. También están estas tres voces listas para presentarnos Andas en mi cabeza. 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
2: Escuchamos este tema de Cristian Castro, No Podrás, uno de sus más grandes éxitos, que incluso fue el tema debut de este gran intérprete que tenemos en México, y que arrancara en los 90s. Este fue su primer sencillo del álbum titulado Agua Nueva, y No Podrás se colocó en el gusto y en los primeros lugares de popularidad en las listas radiales. Vamos ahora con la canción que nos pide nuestro amigo Mike, de el cantautor estadounidense Ray Parker Jr. Les vamos a dejar este tema que se convirtió en un fenómeno global de la cultura pop, y sobre todo porque da también el nombre a esa icónica película que apareciera en 1984, esa película homónima que es Ghostbusters. Aquí para todos ustedes en Vida Romántica 99.3 FM, en este espacio de música en movimiento.

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2: Desbloqueando este recuerdo musical, el Noah Noah, uno de los grandes temas de nuestro querido y siempre bien recordado el Divo de Juárez, Juana en Gabriel, con esta canción que incluso nuestro amigo Barta nos dice: me hiciste el día con este tema y aquí ando en la cocina y con la programación de música en movimiento. Igual que nuestra amiga Juanita, pero ella no está en la cocina, ella está en la oficina y ya en contacto con nosotros, Juanita Arrasola, que nos menciona: mándale saludos a mi hija Roxana González porque hoy está de manteles largos. Y se suman a estas felicitaciones las hijas de Roxana, Tania y Cintia, que le desean lo mejor a su mami porque hoy está de manteles largos. Y muchísimas gracias a Marcia junto con su esposo Eleazar, que se mantienen atentos a nuestra señal en la zona norte de Tampico, y nos dicen a ver si nos pueden programar un tema con el cantante estadounidense Rock Willett. Dice: Somebody Watching Me es el tema que nos están sugiriendo, y yo creo que será la canción con la cual ya estamos cerrando prácticamente esta primera parte de nuestra intervención en Vida Romántica 99.3 FM. Les invitamos a que continúen con nosotros en sintonía. A las 2 viene el espacio informativo local de nuestras noticias y nosotros nos escuchamos para el día de mañana, porque hoy nos están diciendo que tenemos un enlace especial a las 4, pero mañana estaremos de nueva cuenta con todos ustedes de 1 a 2 con música en movimiento, y a las 4 enlace complacencias. Mi nombre es Laura Ahumada y les voy a dejar con este tema de Kennedy William Gordy, que es el nombre real de Rockwell, que incluso seguramente ustedes recuerdan esta canción que apareciera a inicios de los 80s, en donde aparece también la voz de Michael Jackson, del rey del pop, que con esa amistad que tenía con Rockwell, él grabó el famoso estribillo, ese estribillo que se escucha melódico: I 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Ahí aparece la voz de el rey del pop. Seguramente, ya que le presten más atención al tema, van a decir: ah, sí, es cierto. Aunque en los créditos no apareció formalmente Michael Jackson, sí tuvo esa oportunidad de grabar junto con su amigo Rockwell esta parte de los coros. Y así cerramos con estos comentarios en nuestra intervención. Si están comiendo, provechito, que disfruten de los alimentos. Si van manejando, háganlo con sumo cuidado. Y si están en la chamba, no olviden que la música es una excelente aliada para esos días de trabajo.

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0: ¿Qué tal? ¿Cómo están? Buenas tardes. Bienvenido a este espacio de la información. Estamos listos para llevarle todo lo que acontece en esta parte sur de Tamaulipas. Les saludamos con muchísimo gusto. Usted que nos sigue en vivo. Estamos listos con toda la información. Lo invito para que esté en contacto directo con nosotros. Teléfono directo en cabina 833-705-1035. Lo puede hacer también vía WhatsApp 833-392-3826. Estamos para poder llevarle toda la información que se genera en esta parte sur de Tamaulipas. En vivo a través de la Huasteca en el 103.5 de FM, en vivo a través de Vida Romántica 99.3 FM, le invito para que esté pendiente. Comenzamos, buenas tardes, estos son los avances.
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0: El sistema DIF en Tampico duplicará menores bajo resguardo en casa hogar. Conductores de Uber y Didi cancelan viajes a personas con discapacidad en Tampico. CBT número 103 analiza nuevas reglas para el uso de celulares en las aulas. ¿Qué tal? ¿Cómo están? Buenas tardes. Bienvenido a este espacio de la información. Estamos listos para que usted nos acompañe con toda la información que se genera en esta parte sur de Tamaulipas. Le invito a usted para que esté pendiente. Comenzamos con información de Tampico.
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0: Y mire, le comento que la sucursal de la librería La Minerva, ubicada sobre Avenida Universidad en Tampico, fue desalojada luego de varios años de conflicto legal por el incumplimiento de pago de rentas. De acuerdo con el abogado Jorge Arturo Corona Álvarez, el adeudo sería de aproximadamente $1,000,000 únicamente por concepto de rentas. El proceso legal se extendió durante 1 a 3, hasta 4 años, hasta que finalmente se pudo realizar la diligencia de lanzamiento. Al momento del desalojo, el inmueble ya se encontraba vacío, pues el mobiliario fue retirado previamente. Sin embargo, se detectaron algunos daños en la propiedad que ahora serán revisados y cuantificados. Además del adeudo por rentas, también se revisarán posibles pendientes de servicios como agua y electricidad. Una vez determinado el monto total, la propietaria podrá continuar con las acciones legales para buscar recuperar el dinero.
2: Que se está ejecutando con motivo de un incumplimiento en el pago de las rentas y una rescisión de contrato por parte del señor Giorgio. El negocio de la Minerva ya tenía muchos años. Y debido a que no llevó a cabo el cumplimiento de la renta aproximadamente así como $1,000,000, aproximadamente fueron como 3 años. Ya en el mobiliario, bueno, pues era, y obviamente como ya él hizo valer todos los recursos legales ante las autoridades correspondientes, estatales y federales, pues ya se agotaban todos los recursos, obviamente los perdió, y al no haber más posibilidades legales para prolongar el asunto, pues bueno, pues ya no le quedó otra más que salirse, ¿verdad? Se resistía. Y obviamente de alguna manera él lo que hizo es deliberadamente y dolosamente pues, tratar de arraigarse. Pues, sí tiene bastante tiempo, mira, no recuerdo, creo que son como 20 años más aproximadamente, no tengo aquí el dato exacto. Y pues de alguna manera lo que hicimos es ya nada más dar posición material jurídica a la propietaria y dar fe de que todo se encuentra absolutamente vacío y sobre todo en qué condiciones dejó, pues está totalmente muy dañada la construcción.

0: Bueno, de esta forma es importante decirlo, se desaloja esta este negocio y bueno, será ahora la parte legal la que haga las la cuantificación de los daños, a pesar de que ya no había mobiliario. Y mire, siguen las noticias con respecto a mascotas. Le comento que un perrito que permanecía encadenado en un domicilio sobre el Libramiento Poniente en Tampico fue rescatado luego de que ciudadanos denunciaran su situación en redes sociales. Personal de protección animal acudió al lugar y encontró el animal en malas condiciones físicas y con una fuerte deshidratación, por lo que fue trasladado a una clínica veterinaria para recibir la atención. Su estado de salud es delicado. En el mismo domicilio también fue localizado sin vida un hombre quien era dueño del perrito. Hasta el momento las autoridades no han dado a conocer mayores detalles sobre las circunstancias que ocurrió este fallecimiento. La directora de Ecología en Tampico, Yajaira Cruz Aguilar, señaló que primero se busca estabilizar al animal y posteriormente se va a determinar si existió algún caso de maltrato.
1: Pues cuando nosotros llegamos, el veterinario y el inspector llegó al sitio, pues sí, lamentablemente vieron al perrito y lo atendieron, le dieron pues rápido la atención médica, pero lamentablemente se encuentra, ¿verdad? Lo encontraron pues en mal estado. El veterinario me dice que pues estaba totalmente deshidratado, ¿verdad? Para empezar, y que pues sí se veía pues grave, por lo que pues se llevó a la clínica veterinaria y desde allá le estamos dando los cuidados médicos veterinarios, ¿verdad? Correspondiente pues al cuadro que tiene el perrito. Esperemos, ¿verdad? Que se salve, pero sí se ve pues muy grave. Pues bueno, mira, creo que ahí en el domicilio ocurrió algo. También está involucrada la Procuraduría porque, pues no sé, sucedió un tema con unos ciudadanos, no sé si muerte o algo, o se los llevaron detenido. Desconozco el tema que está pasando ahí con el dueño, pero ya nosotros nos estamos haciendo cargos ahorita del perrito. Posterior a eso vamos a hacer la investigación y veremos pues respecto a los procedimientos que sigue, ¿verdad?

0: Bueno, ahí está la acción de protección animal en Tampico. Y miren, más de la información, el número de niñas, niños y adolescentes bajo resguardo en el sistema DIF se duplicó en los últimos meses, al pasar de 21 a 42 menores. La Procuraduría del DIF Tampico, Dulce Imelda Marcial Cruz, señaló que la mayoría de los ingresos están relacionados con descuido y falta de supervisión por parte de padres. Tan solo esta semana se sumaron 3 nuevos casos, entre ellos 2 adolescentes y un niño. La funcionaria señaló que el uso excesivo del celular y las redes sociales se ha convertido en un distractor para algunos padres, afectando la atención que deban de tener hacia sus hijos.
1: Entramos creo que como con 21 y ahorita tenemos como 42, entre niños y adolescentes. En esta semana tuvimos 3 ingresos, 2 adolescentes y un niño. Principalmente lo que siempre platicamos es el descuido por parte de los padres. Hay mucho descuido por parte de los padres y casi la mayoría de los ingresos han entrado por descuido. Últimamente los familiares, ¿cómo le podemos llamar? Los celulares son muy distractores y pues si es un arma, ahora sí que de 2 filos, porque nos
2: distraen.
1: Sí, o sea, lo podemos utilizar porque en emergencias y todo, pero también nos distrae mucho a los padres y sobre todo los padres jóvenes, ¿verdad?
0: Bueno, de esta forma están trabajando para poder dar la atención a los menores que son canalizados al sistema DIF en Tampico. Y miren, más de las noticias, le comento que personas con discapacidad y problemas de movilidad estarían enfrentando dificultades para poder utilizar servicios como Uber y Didi en Tampico, debido a que algunos conductores cancelan los viajes cuando los usuarios necesitan ayuda para subir a sus unidades. La regidora Guillermina Arriaga Moreno, encargada de la Comisión de Transporte Público, señaló que algunos operadores llegan a punto del encuentro, pero al ver que la persona utiliza silla de ruedas o requiere más tiempo para abordar, deciden cancelar el servicio. Aunque hasta el momento no han recibido quejas formales, dijo que ha conocido casos a través de redes sociales. También existen señalamientos por las tarifas y por presuntos rechazos cuando el pago se realiza con tarjeta.
3: Algunas son las tarifas, o sea, pero casi realidad no hay quejas de ellos. Lo que sí he notado, por ejemplo, es cuando va una persona con alguna discapacidad que va en silla de ruedas o tenga alguna dificultad para poder moverse, es que ellos pierden tiempo, yo creo que la tarifa ya la dan, y el momento, por ejemplo, van a hacer un servicio, y aquí que salga la persona, se suba.
4: Les cancelan el viaje.
3: Ajá, esa es la problemática que se tiene, no sé si podría adaptarse a lo mejor Uber nada más para este tipo de personas, ¿verdad? Que lo requieren y si necesitan tener un medio de transporte.
0: Bueno, importante decirlo, el trabajo que hace la autoridad para poder vigilar que estas plataformas den el servicio al 100%, pero lamentablemente quienes sufren este rechazo, esta forma de actuar, es las personas con discapacidad. 2:13, lo invito a usted para que siga con nosotros. Vamos a hacer una pausa, lo invito para que se comunique, teléfono en cabina 833-705-1035, vía WhatsApp 833-392-3826. Vamos a la pausa y regresamos con más de las noticias.

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8: Información que se genera en esta parte sobre Tamaulipas vía WhatsApp 833-392-3826. Vamos a la información de Ciudad Madero.
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8: Y miren, le comento que la Fundación Ganas de Ayudar puso en marcha la campaña Ojo por Ojo, Devolviendo la Visión, dirigida a personas de escasos recursos que requieren de cirugías, cataratas o carnosidad ante los elevados costos de estos procedimientos en instituciones privadas. Gabino López Zúñiga, presidente de la Asociación Ganas de Ayudar, informó que una cirugía de cataratas puede alcanzar entre 35 mil y 40 mil pesos. Informó que una cirugía en esta parte del sector privado, pues está en este costo, mientras que la fundación ofrece el procedimiento en 10.500 pesos, incluyendo valoración, estudios preoperatorios, cirugía, gastos médicos y lente intraocular. Señaló que la campaña busca ampliar el apoyo a personas que incluso con costos accesibles no cuenten con recursos para atenderse. Los interesados pueden solicitar información al 833-210-6264 vía llamada o bien WhatsApp, o acudir a las instalaciones ubicadas en la avenida Primero de Mayo, número 900 Alto, en la colonia Primero de Mayo, en Ciudad Madero.
9: Es muy importante para nosotros porque estamos celebrando el Día Mundial de la Visión. Esto se celebra el segundo jueves de cada mes de octubre. Es impulsado por la Organización Mundial de la Salud y escogimos este día para dar a conocer un programa que vamos a arrancar precisamente el día de hoy, que se llama Ojo por Ojo, Devolviendo la Visión. ¿En qué consiste este programa? Lo hicimos con intención, la frase suena a veces, la asociamos a un ajuste de cuentas o a una venganza, pero nosotros queremos darle un sentido diferente, queremos darle un sentido de agradecimiento a toda la gente que ha estado confiando en nuestra institución a lo largo de estos ya 9 años que tenemos trabajando aquí en Ciudad Madero. Y la intención de esto es brindar cirugías completamente sin costo a la población de la zona sur del estado de Tamaulipas. Por eso el nombre Ojo por Ojo, Devolviendo la Salud, es una forma de agradecerles y es una forma de cumplir con el objetivo social de la institución, que es apoyar a las personas que más necesidad tienen de poder cuidar, en este caso, la salud visual, que requiere de esa cirugía. Entonces, a partir de hoy vamos a arrancar. La meta de este programa, que se va a hacer en 2 etapas, la meta final es regalar 100 cirugías a lo largo de un año. Vamos a empezar con una primera etapa que consta de 6 meses. A partir de aquí, durante los próximos 6 meses, vamos a estar

0: estas cirugías y obviamente tienen que acudir para poder hacer todos los trámites en esta campaña, ojo por ojo, devolviendo la visión que hace la Fundación Ganas de Ayudar. Y miren, más de la información, el nuevo hospital Bienestar en Ciudad Madero ya cuenta con la licencia necesaria para poder realizar cirugías y actualmente opera con normalidad en todos sus servicios, así lo informó su director, Salvador Mojarro Sánchez, director de este hospital Bienestar de Ciudad Madero. Señaló que el nosocomio registra una ocupación cercana al 95% y que sus 5 quirófanos ya se encuentran funcionando al 100%. Agregó que el antiguo hospital permanece cerrado y se está retirando equipo útil para mantenerlo bajo resguardo. El funcionario explicó que algunos ventiladores, máquinas de anestesia y otros equipos serán trasladados de manera gradual al nuevo hospital con el objetivo de contar con unidades de reserva en caso de alguna falla y garantizar la continuidad de los servicios médicos en este nuevo nosocomio.
1: Todo, ya tenemos la clubes, ya tenemos todo. Está trabajando normalmente el hospital en todos los servicios. Está en una ocupación casi del 95%. El otro ya está cerrado actualmente. Se están sacando algunas cosas que nos pudieran ser útiles, como ventiladores, máquinas de anestesia, algunas cosas que vamos a dejar en reserva por si hubiera algún equipo que se descomponga, que no se pare el servicio, que siga trabajando con lo que tenemos, porque recuerden que el hospital antiguo se le había dotado hace poco de equipo nuevo, ¿verdad?
2: Así es.
1: Entonces no queremos que eso se eche a perder o que se lo vayan a llevar, y lo tenemos ahí bajo resguardo para irlo transportando poco a poco al hospital nuevo, al 100 los 5 quirófanos.
0: Bueno, de esta forma ya está trabajando al 100% este hospital IMSS-Bienestar. Y miren, más de la información, el CBT número 103 de Ciudad Madero analiza establecer nuevas reglas para el uso de teléfonos celulares dentro de las aulas. Luego de las disposiciones emitidas por las autoridades legislativas, la medida busca reducir distracciones y fortalecer el aprendizaje de los estudiantes. Emanuel Ábrego Alarcón, director del CBT número 103 en Ciudad Madero, explicó que se realizan mesas de diálogo con padres de familia para definir los lineamientos, considerando que los dispositivos también son una herramienta útil para las actividades académicas y para mantener comunicación con los jóvenes. El director señaló que la restricción dentro del aula podría contribuir a fortalecer el pensamiento crítico y reflexivo, además de prevenir situaciones como copiar exámenes o depender de la inteligencia artificial para realizar trabajos. Agregó que la institución también trabaja en la prevención de conflictos mediante tutores, orientación educativa y programas de formación socioemocional.
3: Respecto al tema de la restricción del uso de celulares, como definieron las autoridades legislativas, esto viene a impactar directamente a educación básica, pero principalmente a primarias y secundarias. En el caso de educación media superior, es claramente definido que corresponderá a las instituciones el definir las reglas. Actualmente cada institución contamos con un acuerdo de convivencia que nos permite llevar a cabo tanto actividades académicas y la vida diaria de una institución, y en esta se contempla el uso adecuado del celular. Sin embargo, dado estas nuevas disposiciones, se tiene contemplado realizar mesas de diálogo con los padres de familia para poder hacer conciencia y establecer un lineamiento general que nos permita llevar a cabo un orden en cuanto al uso de los celulares, sin impactar, por supuesto, la seguridad o la utilidad que los jóvenes y los padres de familia tienen con estos dispositivos para, desde su salida, llegada, traslado y, bueno, la comunicación directa con nuestros estudiantes.
0: Bueno, son las medidas que están adoptando en el nivel medio superior. Importante decirlo, que pues lo que se busca es que el celular no sea un distractor, que sea una herramienta para trabajo, pero tiene que haber ciertas medidas que son importantes establecer. Y miren, más de la información, los precios del camarón se mantienen estables en los expendios de mariscos de la zona, pese a la conclusión de la veda, sin que hasta el momento se registra un incremento en el costo para los consumidores. Fernando Freire Puente, expendedor de mariscos.

0: Señaló que actualmente el camarón se comercializa entre los 130 a los 230 pesos dependiendo de su tamaño y presentación, siendo los tipo coctelero natural y crudo los de mayor demanda entre los clientes. Agregó que durante los fines de semana las ventas aumentan alrededor del 60%, mientras que en la temporada vacacional se espera una mayor afluencia de consumidores. Indicó que por ahora los precios se mantienen similares a los registrados en el año anterior.
1: Ahorita estamos igual, no ha subido nada todavía.
2: Se mantiene el precio todavía.
1: Ah, pues se llevan, por ejemplo, los fines de semana sí se llevan unos 3-4 paquetitos.
3: ¿Es cuando les incrementa la
1: venta? Un poquito de todo. Si nos incrementa, yo creo que un 60%. Y lo que es el camarón coctelero natural, crudo. Es lo que más se llevan. Pues siguen igual, por ejemplo, pues este todavía lo mantenemos en 230 pesos, 220 según como venga, 150 pesos, 180 el grande, el pequeño 130, a veces un poquito más grande 150, depende del tipo de, el tamaño del camarón.
0: Bueno, de esta forma es importante decirlo, están esperando un repunte en las ventas cuando llegue el tema de las vacaciones, y esto es importante mencionar que, bueno, suben el y aumentan los no el costo, sino la producción y la adquisición de este producto del mar. La Comapa Sur lleva a cabo trabajos de rehabilitación en una línea general de drenaje sanitario en la calle Ignacio Zaragoza entre 20 de noviembre y 16 de septiembre en la colonia de ampliación de la Unidad Nacional de Madero. Como parte de la intervención se contempla la sustitución de aproximadamente 70 metros lineales de tubería de 12 pulgadas con el objetivo de mejorar el funcionamiento de la red y brindar un servicio más eficiente a las familias de ese sector. Los trabajos se realizan de manera coordinada con el Ayuntamiento de Ciudad Madero y como parte de las acciones de mantenimiento a la infraestructura sanitaria. Se estima que los trabajos concluyan durante el transcurso de la próxima semana, siempre y cuando las condiciones climáticas permitan avanzar conforme a lo previsto. Con estas acciones, Comapa Sur continúa atendiendo las necesidades del mantenimiento, la rehabilitación de la red sanitaria en distintos sectores de la zona sur de Tamaulipas, siendo un trabajo importante el que hace Comapa Sur para poder llevar a cabo el beneficio y el trabajo importante en cuanto a lo que se refiere de acción de mejora del servicio, de acción de las diferentes líneas en este municipio que es Ciudad Madero. Vamos a hacer una pausa al volver, el pronóstico del tiempo.

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13: Continuamos con más de la información a través de este espacio de NN Nuestras Noticias. Es más de la información, es tiempo del pronóstico.
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13: Hacemos contacto con Roy Paniagua para conocer cómo estará el clima en las siguientes horas en esta parte sur de Tamaulipas. Adelante, buenas tardes.
14: Buenas tardes, licenciado Pacheco y a nuestro distinguido auditorio de NN Nuestras Noticias. Tenemos 27 grados de centígrados en el puerto. Vamos a mantener estos próximos días, ha cambiado un poco los reportes, estos nublados intensos. En algunos días vamos a tener algunas horas de sol y probablemente algunas lluvias, sobre todo en madrugadas, en las mañanas, aunque no tan intensas, según marcan los reportes meteorológicos. Esto será así hasta el próximo domingo. Consideramos que ya para viernes, sábado, tengamos mejoría de clima, independiente de los reportes meteorológicos que nos llegan. Yo creo que para viernes, sábado, domingo, tendremos buen clima, con mayor parte del día soleado. En el caso del huracán Isaías, en el Golfo de México, sigue su trayectoria hacia el norte del Golfo, están impactando este fin de semana al este de Nueva Orleans como huracán categoría 2, sin problema para las costas tamaulipecas. Probablemente sí arroje algo de oleaje para estas costas, pero nada más, sin mayor problema. En el caso del Pacífico, sí aumenta Simon, el nivel estará, en estos momentos es todavía tormenta tropical, para las 6 de la tarde será ya huracán categoría 1 y para el domingo estará impactando probablemente como categoría 4 entre Manzanillo y Puerto Vallarta. El problema es que entre esas dos ciudades hay muchos ejidos y muchas poblaciones pequeñas que lógicamente con esa categoría pues causará daño en esa parte de la República Mexicana.
13: Muy bien, hay que estar pendientes, ¿no?, de cómo se comporta el clima.
14: Seguimos pendientes de la orden.
13: Ahí está la información del clima en este espacio de NN Nuestras Noticias.

0: Y miren, más de la información que le estamos dando a conocer a ustedes, tiempo de la información de Tamaulipas.
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0: Y miren, comentarle que el gobierno del estado llevó a cabo la creación de la unidad de género, esto obviamente fortaleciendo las acciones en favor de las mujeres.
2: La secretaria de las Mujeres, Marcia Benavides Villafranca, y el auditor superior del Estado, Francisco Noriega Orozco, encabezaron la instalación de la Unidad de Igualdad de Género de la Auditoría Superior del Estado para continuar fortaleciendo la perspectiva de género en el servicio público. Benavides Villafranca agregó que esta acción forma parte del trabajo interinstitucional que realiza la Secretaría de las Mujeres bajo la visión humanista del gobierno de Tamaulipas, encabezado por el gobernador Américo Villarreal Anaya, para seguir avanzando en la igualdad sustantiva. Durante el evento, la funcionaria estatal señaló que avanzar en igualdad también implica desaprender prácticas que durante años se han normalizado y que sin darnos cuenta pueden reproducir desigualdades. Finalmente destacó que con esta nueva unidad suman ya 54 unidades de igualdad de género en la administración pública estatal que trabajan de manera permanente para promover espacios más igualitarios. Hasta aquí con mi reporte.
0: De la información que le estamos dando a conocer, le comento que el gobierno de Tamaulipas, a través de la Secretaría de Educación, da certeza a quienes integran el sector educativo.
3: Con la idea de que todas y todos los trabajadores de la estructura educativa cuenten con certeza laboral, la Secretaría de Educación de Tamaulipas entregó 44 nombramientos de alta inicial para personal con funciones administrativas de trabajo social, prefectura, niñera e intendencia. Miguel Ángel Valdés García, secretario de Educación de Tamaulipas, y Arnulfo Rodríguez Treviño, secretario general de la sección 30 del Sindicato Nacional de Trabajadores de la Educación, presidieron esta ceremonia en donde entregaron los nombramientos correspondientes a distintos niveles educativos. El titular de la Secretaría de Educación de Tamaulipas felicitó a quienes recibieron su nombramiento, los exhortó a dar lo mejor de sí en su nueva responsabilidad y recordó que gracias a un trabajo conjunto entre la SED y la sección 30 del CENTE, se sigue avanzando en el fortalecimiento de los derechos laborales del sector educativo. Mientras sigamos avanzando, mientras sigamos respondiendo, pues vamos a tener lo que quiere el gobernador Américo Villarreal y la presidenta de México, que la educación sea un derecho para todos, que la educación pública tenga mucha calidad, que tenga una escuela digna, que esté el personal completo y sobre todo el ideal de la nueva escuela mexicana, que se forme en el humanismo a las niñas, a los niños y a los jóvenes, puntualizó. Por su parte, el líder magisterial pidió a las y los nuevos trabajadores valorar la responsabilidad que reciben y reconocer el esfuerzo del gobierno federal que lidera Claudia Sheinbaum y del gobierno estatal que dirige Américo Villarreal Anaya para garantizar un trabajo digno, valorado y mejor remunerado que antes. De los 44 nombramientos entregados al personal de apoyo y asistencia a la educación en esta ceremonia, 16 corresponden a funciones de apoyo administrativo, 22 a labores de intendencia, 2 a funciones de niñera, 1 al área de trabajo social y 3 a prefectura, responsabilidades con vigencia a partir del 1 de octubre. Las autoridades presentes en la ceremonia fueron el profesor Juan Antonio Rodríguez González, representante del Comité Ejecutivo Nacional del CENTE, Nora Hilda de los Reyes, subsecretaria de Educación Básica, Hugo Armando Fonseca, subsecretario de Administración, Silvia Isabel Martínez Guerra, subsecretaria de Planeación, y Samuel Alcántar, titular de la unidad ejecutiva. Hasta aquí la información.
0: Y miren, más de la información, le comento que Gabriel Eduardo N. fue vinculado a proceso por el delito de feminicidio luego de ser señalado por presuntamente atacar con un arma blanca a una mujer en un domicilio en Tampico, proyectándole una herida que posteriormente le ocasionó la muerte. Los hechos ocurrieron el pasado 1 de octubre de 2026 en una vivienda ubicada en la colonia Melchor Ocampo, donde el imputado habría agredido a la víctima. La Fiscalía General de Justicia en Tamaulipas, a través de la Fiscalía Especializada en la Investigación de Delito de Feminicidio y Homicidio Doloso de Mujeres presentó los datos de prueba que permitieron obtener la vinculación a proceso. La autoridad judicial determinó un plazo de 3 meses para poder llevar a cabo el cierre de la investigación complementaria, durante el cual continuarán las diligencias para esclarecer los hechos y determinar la responsabilidad correspondiente en este, obviamente, hecho que llamó mucho la atención en esta parte sur de Tamaulipas, con esta situación presentada en esta colonia de Tampico, en donde, bueno, es importante mencionarlo, se ha trabajado para poder llevar a cabo la acción pertinente y atender las necesidades de la población. Y mire, comentarle que elementos de la Guardia Estatal llevaron a cabo la detención oportuna, sobre todo para evitar que 2 personas durante la noche de este miércoles intentaran lanzarse desde el puente Tampico. Afortunadamente, la intervención de elementos de la Guardia Estatal, de los voluntarios de la zona sur, lograron detener a estas 2 personas que intentaban terminar con sus vidas lanzándose desde el puente Tampico, lo cual obviamente se ha convertido en un escenario para este tipo de situaciones. Así que de esta forma, pues se dan las acciones pertinentes por parte de los elementos de la Guardia Estatal para evitar que estas personas terminen con su vida y atenderlo de manera oportuna, y de esta forma llevar a cabo las acciones pertinentes en ese sentido, sobre todo para aquellos que en un momento dado pues pretenden terminar con su vida lanzándose desde esta infraestructura en la parte sur de Tamaulipas. Lo invito a usted para que siga con nosotros. Tenemos más de la información. Estamos en vivo, nos escucha a través de la Huasteca en el 103.5 de FM, con toda la información que se genera en esta parte sur de Tamaulipas. Vamos a hacer una pausa y regresamos con la información de Altamira.

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4: Y mire, con el propósito de fortalecer la cultura de prevención y concientización sobre el cáncer de mama, el sistema DIF Altamira llevó a cabo el panel Voces que dan vida, un espacio de diálogo y reflexión en el que compartieron información, experiencias y mensajes de esperanza en torno a esta enfermedad. La presidenta del sistema DIF Altamira, Rosa Irma Luque Pérez, acompañada del alcalde, el doctor Armando Martínez Manrique, destacó la importancia de generar espacios que permitan acercar la información a la ciudadanía y promover el autocuidado, la prevención y la detección oportuna. En esta jornada participaron como panelistas el doctor Joaquín Juárez Durán, la señora María Teresa Salinas López, el doctor Carlos Lozano Turbiates y el profesor Prisco Antonio García Cruz, quienes compartieron sus conocimientos y experiencias con los asistentes. Asimismo, la presidenta del sistema DIF, Rosy Luque, destacó que hablar sobre el cáncer de mama también representa una oportunidad para poder fortalecer las redes de apoyo y acompañamiento hacia quienes enfrentan esta enfermedad. A través de este tipo de actividades, el sistema DIF Altamira refrendó su compromiso de impulsar acciones de sensibilización y cuidado de la salud entre las familias del municipio. Importante decirlo que, bueno, el trabajo que ha hecho la autoridad para poder mantener las acciones pertinentes, es importante decirlo, se ha trabajado para poder establecer todas estas acciones. Y mire, le comparto que en Altamira implementan el programa Salud en tu Rampa, en donde, bueno, los choferes de las distintas rutas del transporte público, a fin de evitar situaciones de graves como infartos en los trabajadores del volante, pues se pueden checar su condición de salud en este tipo de programas. Jorge Loya, secretario de Transporte Público en Altamira, mencionó que Salud en tu Rampa es con el fin de determinar la salud de los trabajadores del volante. Escuchemos lo que dice respecto de esta actividad.
5: La Salud en tu Rampa se llama. Lo promovemos cada 3 meses en diferentes rampas, donde venimos a checarle la presión, la glucosa, y ahorita pues sumando el módulo de más vale a tiempo, ¿sí? Tensida. Entonces yo creo que es para prevención.
6: Usted comentaba hace rato que han aumentado los infartos o las personas de problemas del corazón.
5: Pues más que nada, hemos visto que en Tampico hay choferes que manejando se han infartado. Entonces aquí también hubo 2 casos ahí en la 40, donde también hubo un infarto. Más que nada saben que pues hay que prevenirlos, hay que ver cómo anda de salud, decirles que pues que si andan mal del azúcar o si dan a la presión, pues que vayan al DIF, que es gratuito, con su presidente, ¿va? Que nos da la atención ahí, la presidente del DIF, que es gratis, mandarlos al DIF para que se vaya tomando su consideración, que ya tiene presión o que ya tiene poca azúcar, más que nada es prevenir.
6: A las personas que detectan aquí con problemas de presión y demás, las invitan a que vayan a consulta.
5: Sí, yo creo que son mínimas, cuando pues hay mucha persona joven, ¿va? Y la gente ya adulta ya trae su tratamiento. En general, únicamente pues venimos para que a ver cómo andan en este mes y que se vayan a su doctor, que, porque ya todos tienen.
4: Bueno, pues ahí está esta acción que hace el transporte público en Altamira con los choferes para poder determinar que obviamente es importante cuidarse, es importante checarse para evitar alguna situación de riesgo Por eso lo importante de este trabajo que hacen las autoridades a través de la Dirección del Transporte Público en Altamira, el poder atender todas estas situaciones que se presentan en este sentido. Y mire, es más de la información que le estamos dando a conocer, le comento que la senadora de la República, Olga Sosa Ruiz, presentó esta semana tres iniciativas producto del sentir y peticiones del pueblo recogidas durante los encuentros en los informes de los gobiernos municipales de Tamaulipas. La primera iniciativa plantea reformas a la ley agraria para fortalecer las facultades de la Procuraduría Agraria y dotarla de mayores herramientas para prevenir afectaciones en los derechos de los ejidatarios y demás sujetos inmensos en este sector. La propuesta incorpora la posibilidad de que la Procuraduría Agraria pueda solicitar de oficio a petición de parte ante los tribunales agrarios diligencias precautorias y otras medidas necesarias cuando existan elementos que permitan advertir un riesgo real en inminente daño o difícil reparación. Otro de los cambios establece que las autoridades destinatarias de recomendaciones de la Procuraduría Agraria deberán de informar en un plazo de 15 días hábiles las que aceptan y en su caso las medidas adoptadas para su cumplimiento. La segunda iniciativa propuesta por la senadora Olga Sosa buscó reformar la Ley General de Educación para fortalecer las condiciones materiales, humanas y pedagógicas que permitan hacer un efectivo derecho a una educación inclusiva. Esta medida establece que las autoridades educativas deberán de garantizar, conforme a las necesidades de las y los estudiantes, la disponibilidad suficiente oportuna de personal docente y apoyo especializado, además de materiales didácticos accesibles, tecnologías de apoyo, equipamiento mobiliario adaptado y otros recursos necesarios para eliminar las barreras para el aprendizaje y la educación. Finalmente, la tercera iniciativa ingresada plantea retomar la Ley de Aguas Nacionales para establecer un nuevo estándar de responsabilidad hídrica para las actividades industriales de alto consumo de agua. La propuesta busca transitar de un modelo basado en extraer, utilizar y descargar hacia uno de los privilegios, reducir, tratar, recuperar, recircular y reutilizar el agua dentro de los procesos productivos, siendo bastante importante el trabajo que hacen las autoridades. Vamos a más de las noticias, es tiempo de la información de los deportes.
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4: Hacemos contacto con Miguel Mesa para escuchar la información de los deportes. Adelante, buenas tardes.
2: Muy buena tarde, jueves, a todo el público de NN Nuestras Noticias. Yo soy Miguel Mesa y esto es lo más destacado en información de los deportes. Comenzamos con la jaiba, ya que Edson Torres es el jugador del Tampico Madero con más partidos en la historia de la Liga de Expansión. El mexicano llegó a 117 partidos disputados en la categoría, ha marcado en total 35 goles en la división de plata. De estos, 8 han sido con el Tampico Madero. En el fútbol mexicano, Luis Romo se perfila como la gran baja de Chivas para el clásico tapatío del próximo sábado ante Atlas, luego de que las sensaciones en el entrenamiento vespertino no fueran favorables respecto a la lesión en el bíceps femoral de la pierna izquierda que sufrió durante su participación en la fecha FIFA con México. Hay que recordar que el jugador mexicano no estuvo en el último partido ante Chile. La brasileña Heysy da Silva es la líder absoluta de goleo del Club América Femenil y de la Liga MX Femenil en esta apertura 2026. Tras concluir la jornada 10 del certamen, la jugadora del América registra una impresionante cifra de 16 goles anotados, lo que además representa un récord histórico en el fútbol mexicano al marcar de forma consecutiva en las primeras 10 fechas. En el fútbol internacional, de acuerdo con The Times, la Copa América 2028 volvería a disputarse en Estados Unidos con selecciones de CONMEBOL, que es la encargada de los países sudamericanos, y CONCACAF, encargada de las naciones de Norteamérica, Centroamérica y el Caribe. Recordemos que en el 2024 este torneo se jugó en la Unión Americana. Además, se analiza ampliar el torneo de 16 a 20 selecciones, aunque todavía falta definir cómo se repartirían los nuevos lugares. El Supreme Chan Tin, club de la Liga de Hong Kong, anunció a David Silva como nuevo refuerzo. A sus 40 años, el mítico futbolista español sale de retiro después de 3 años y regresa al fútbol profesional tras llegar como agente libre. Su último equipo había sido la Real Sociedad, institución con la que militó en la temporada 2022-23. También jugó con el Manchester City, donde anotó 60 goles y realizó 93 asistencias en 309 partidos. partidos. Además, fue campeón del mundo con España en el 2010 y de la Eurocopa en el 2008 y 2012. En información del béisbol, los Yankees de Nueva York han sido eliminados de la postemporada de la MLB 2026 tras ser barridos por los Tampa Bay en la serie divisional de la Liga Americana. La novena neoyorquina cayó este miércoles por pizarra de 4-3 en el juego 3 en el Yankee Stadium, consolidando el definitivo 3-0 en la serie a favor de Tampa Bay. Para terminar este espacio, el equipo de la Jaibaraba TDP se mantiene en lugar 7 de la tabla general del grupo 9 con 8 unidades y este fin de semana visitarán a Bombarderos de Tecamac en la jornada 6 de la categoría, buscando sumar de visitante. Hasta aquí con la información de los deportes. Que tenga una excelente tarde. 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
4: Agradecemos la información de los deportes en este espacio de NN Nuestras Noticias a Miguel Mesa. Vamos a más de la información, es información nacional.
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4: Y mire, le comento que una familia y su escolta fueron detenidos acusados de integrar una presunta red de extorsión que se hacía pasar por ministros de la Suprema Corte, gobernadores, alcaldes y otros funcionarios públicos para obtener dinero y favores. La detención se realizó en el Estado de México. Los detenidos fueron identificados como Luis N., su esposa Liliana N., sus hijos Luis Samuel N. y Aimé de Guadalupe N., además de Agustín Arturo N., quien fungía como escolta. De acuerdo con las investigaciones, el grupo habría operado desde 2021. La forma de operar consistía en realizar llamadas o enviar mensajes haciéndose pasar por asistentes de funcionarios para obtener información personal, posteriormente utilizaban inteligencia artificial para imitar voces de autoridades y solicitar dinero, contrataciones o favores laborales a las víctimas. Las autoridades señalaron que Luis N. había ocupado cargos públicos en Michoacán, lo que presuntamente le permitió obtener contactos de políticos y empresarios. Durante un cateo en Metepec fueron asegurados teléfonos celulares, tarjetas SIM y vehículos de alta gama. La Secretaría de Seguridad y Protección Ciudadana y la Fiscalía del Estado de México informaron que los 5 detenidos fueron vinculados a proceso por extorsión el 6 de octubre y permanecen bajo prisión preventiva justificada en el penal de Almoloya, mientras continúan las investigaciones de esta lamentable situación, de esta gente que se hacía pasar por altos funcionarios de gobiernos estatales, incluso, pues importante decirlo, el trabajo que hace la autoridad de poder investigar, de poder tener a estas personas en ese sentido, pues es importante decirlo, es para poder llevar a cabo las acciones pertinentes. Y mire, le comento que García Harfuch comparece a puerta cerrada en la Cámara de Diputados. El ingreso del secretario estuvo resguardado por elementos de seguridad interna de San Lázaro, así como de la Guardia Nacional. Este jueves el llamado Pedro Infante de la política compareció ante la Cámara de Diputados con motivo de la glosa del segundo informe de gobierno de la presidenta Claudia Sheinbaum para ofrecer información sobre los planes y estrategias en materia de seguridad. El jefe policíaco llegó antes del mediodía e ingresó por la puerta 1 de la Cámara Baja, donde ya lo esperaban el presidente de la Junta de Coordinación Política, Ricardo Monreal. En medio de gritos con los que fue recibido, García Harfuch dedicó sonrisas y posó para la foto. De inmediato ingresó a las instalaciones de la Junta Política, flanqueado por Ricardo Monreal. La reunión de Omar García Harfuch con los integrantes de la Junta de Coordinación Política en San Lázaro es puerta cerrada como parte del acuerdo alcanzado entre los líderes de Morena, PAN, PRI, Partido Verde, El Trabajo y Movimiento Ciudadano. Así lo aseguró el presidente de esta junta el 23 de septiembre, cuando se definió la agenda de comparecencia de los funcionarios federales. García Harfuch se reúne en privado con los líderes de los 6 grupos parlamentarios integrantes de esta Junta de Coordinación. El ingreso del secretario estuvo resguardado, insisto, por la seguridad de San Lázaro y la Guardia Nacional. Se prevé que al final de la reunión podría prolongarse pues hasta 5 horas. García Harfuch ofrecerá una rueda de prensa como parte de la glosa. El próximo 23 de noviembre, la fiscal general de la República, Ernestina Godoy, se reunirá con los integrantes de esta coordinación política de San Lázaro, también a puerta cerrada para como parte de las acciones de este glose del segundo informe que dio la presidenta de nuestro país, Claudia Sheinbaum. Ya prácticamente estamos en la recta final de este espacio. Lo invito a usted para que esté pendiente mañana en punto de las 2 con más de la información en vivo a través de la Huasteca en el 103.5 de FM, en vivo a través de Vida Romántica 99.3 FM. Con toda la información que se genera en esta parte sur de Tamaulipas. Gracias a usted por sintonizarnos, gracias por seguirnos completamente en vivo. A nombre de todos, se despide en la conducción un servidor, Luis Alberto Pacheco Monsiváis. Hasta aquí las noticias.

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0: Son las 3 en punto.
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0: Son las 3:15.
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0: Son las 3:30.
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0: Son las 3:44.
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1: Hola, hola, ¿qué tal? Muy buenas tardes, amigos de Vida Romántica 99.3 FM, siempre en tu vida. ¿Cómo están? Te saluda Betty Ramírez al micrófono. 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
1: Estamos de vuelta, amigos de Vida Romántica 99.3 FM, siempre en tu vida. 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
1: Estamos de regreso, amigos de Vida Romántica. Gracias por seguir con nosotros en esta linda tarde nublada, misteriosa aquí en Tampico, Tamaulipas. Sigue esa transmisión completamente en vivo. Recuerda que también a través de redes sociales ya estamos conectados con ustedes en la página de Facebook con el mismo nombre de la estación, Vida Romántica 99.3. 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
11: Muchas gracias por seguir con nosotros, amigos de Vida Romántica. Te saluda Betty. Que mis amigos de

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0: 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Ya casi nos vamos. 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
1: A veces miramos atrás, vemos tropiezos, momentos difíciles o caminos inciertos, y nos convencemos de que esa historia es nuestro techo. Pero hoy te quiero decir algo con el corazón. Tu pasado no te define, te prepara. Cada cicatriz, cada caída y cada reto que has vivido no llegaron para destruirte, sino para equiparte con la sabiduría y el carácter que necesitas hoy. Bienvenidos a una emisión más de Lo Sano en tu Vida. Estoy contento, feliz, agradecido, porque simplemente estamos con vida. Y el estar con vida, la vida es en un segundo. En un segundo estamos, en un segundo no estamos. Y yo creo que agradecer por la vida es el mejor acto de gratitud que podemos hacer, sobre todo a nuestro Padre Dios. Y hoy, evidentemente, no es la excepción. Estoy bien, bien contento, bien feliz. Y se los he dicho desde que empecé con el programa, que tenemos ya más de un año y fracción, que todas las personas que estén en esta mesa, en este micrófono, son personas que tienen la experiencia, y no la experiencia basada en el conocimiento nada más. Yo creo que la experiencia más extraordinaria y maravillosa es la experiencia de la vida. Y hoy nos acompaña Blanca Fernández, una escritora, empresaria y una líder extraordinaria que nos va a hablar de la transformación basada desde su experiencia. Cada capítulo de la vida que se escribe es una fuerza motriz para rediseñar el futuro y alcanzar objetivos. Y es por eso que hoy está Blanca Fernández aquí. Y ciertamente yo podré tener programas preparados, podré tener muchas cosas, pero al final del día, Dios hace las cosas a su antojo. Y el día de hoy, precisamente en la mañana, mientras yo hacía ejercicio, porque yo me levanto 4 de la mañana, me voy a hacer ejercicio, y estando haciendo ejercicio, se me vino a la mente Blanca Fernández. Y dije, ¿por qué no invitarla el día de hoy? Sé que es muy a quemarropa, es una mujer muy, muy ocupada y que no es de aquí, no vive aquí, viene de Guadalajara. Pero bueno, dije, si Dios me lo está poniendo, es porque seguramente Él le dará la indicación que diga que sí. Y es por eso que aquí, en esta mesa, en este micrófono está Blanca Fernández. Muchas gracias, Blanca.
2: Gracias, doctor Lozano. La verdad estoy muy feliz, sorprendida, pero muy feliz porque sí, no me esperaba esta invitación, pero me halaga muchísimo de estar aquí en su programa.
1: Blanca, hablando de la transformación de la vida, de la experiencia, como lo he mencionado yo siempre cuando hablamos de temas de emprendimiento, de liderazgo, de transformación, de una enfermedad, de lo que sea, siempre quienes están en estos micrófonos son personas que han tenido la experiencia. Evidentemente, tú no vas a ser la excepción, ¿sí? Eres una líder extraordinaria que se ha forjado con base a las experiencias y a las vivencias de la vida. Tengo en mis manos un libro que yo te soy honesto y te soy bien, bien sincero. O sea, yo puedo leer un libro, pero no me lo devoro, ¿me explico? O sea, me llevo un buen tiempo. Y aquí das una gran lección tú en este libro, donde dices que si este libro te diera a ganar miles de dólares, ¿lo leerías o no? O sea, dices, sí. ¡Wow! ¡Boom! ¡Ok! Pero bueno, no viene al principio ni en el prólogo, viene ya entrados al libro. Pero quiero que sepas que este libro ya voy a más de la mitad. Wow. A más de la mitad. Y lo empecé a leer a media mañana. Y es tan extraordinario ver cómo se nace y cómo a través de la vida vamos teniendo circunstancias que para nosotros no quisiéramos vivirlas en el momento, y después de tiempo caemos en la cuenta y decimos, por algo las tuve que vivir. Y en ese sentido, pues Blanca Fernández tiene una historia. Una historia detrás del éxito, una historia detrás del liderazgo. Y ahí quisiéramos que partiéramos, porque a veces las personas creemos que hemos vivido cosas terribles, pero cuando vemos la historia de otras dices, ok, o sea, pues no está tan terrible mi historia como los de otras. Pero bueno, al final del día es parte de tu vida. ¿Qué nos puedes platicar en esta parte? Porque tenemos radioescuchas que nos escuchan en la zona conurbada, Tampico, Mérida, Altamira, pero también tenemos de Chiapas, tenemos de Guadalajara personas que nos escuchan, tenemos de Colombia, tenemos de Estados Unidos. Es extraordinario esto hasta donde llegamos. Pero las personas esperan esta hora para escuchar un mensaje de aliento, un mensaje de vida, un mensaje que les lleve a transformar su vida.
2: Pues sí, fíjate, que mi historia se marca cuando, pues la primera parte de mi infancia, mi padre se queda con cuatro mujeres, con cuatro pequeñas niñas, una de cinco, otra de cuatro, yo de tres y la otra de siete meses. Entonces, pero yo pasé una infancia tan bonita en un internado, tan hermosa. El padre que daba la misa todos los días ahí con las religiosas era hermano de mi papá, mayor que mi papá. Y mi papá viene de una familia que fueron 17 hermanos.
1: Wow.
2: Y mi papá fue de los más chicos. Así que tengo primos hermanos mucho, muy grandes, más de 25 años que me llevan. Pero paso una vida muy bonita, una infancia muy bonita, no sé, 7, 8 años en ese internado, hasta que mi padre se vuelve a casar en una ciudad diferente a donde yo estaba. En ese internado nosotros veíamos a mi papá cada que él tenía vacaciones. Entonces Ban Rural le daba vacaciones una vez al año. Okay. Pues una vez al año lo veíamos, 15 días. Él iba, nos retiraba del internado, nos llevaba a comprar ropa, dulces. ¿Cómo recuerdo ese tiempo de esperar a mi papá que ya pronto va a venir? Y yo siento que nunca me hizo tanta falta porque empezamos a ver a mi tío José el sacerdote como si fuera nuestro padre.
1: Claro.
2: Entonces fue algo muy bonito. Yo recuerdo una infancia muy bonita.
1: Blanca, pero antes de eso, digo, si podemos de alguna manera, digo, ya me mandaste un corte, Leo, tan pronto, qué barbaridad. Pero bueno, antes de irnos al corte, yo quisiera entrar con esta reflexión, Blanca. Claro que al final del día vas rescatando lo más hermoso de tu infancia, pero no todos tenemos una infancia siempre feliz, y todos los seres humanos, todos, yo no conozco un ser humano que no haya tenido algo en su vida, alguien durante mucho tiempo, algunos poquito, algunos una experiencia nada más, pero al final de cuentas nos han dejado marcado. Y la gente se podría preguntar, pero ¿por qué tu papá se quedó solo con sus hijas? ¿Qué pasó ahí?
2: Claro.
1: Y si podrías decirlo regresando del corte.
2: Claro que sí.
0: Cuidarte también es una forma de amar a los demás. 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
1: Ya regresamos, estamos en Lozano en tu vida. Recordándote que te saluda el doctor Lozano. Por supuesto que Lozano es que estés atento, atenta, que estés escuchando, porque siempre hay un mensaje detrás. Todo es perfecto. Y recordándote que te puedes comunicar al WhatsApp 833-3434-901, que por cierto te manda saludos mi esposa y saludos a Blanca, gracias. Fernández, de mi esposa Amalia Ábalos.
2: Sí, saludos y, Amalia.
1: Y bueno, pues estábamos en esta parte que diste un brinco y sí lo quiero rescatar. Digo, si es posible, yo sé que has sanado muchas cuestiones, ¿sí? Te conozco y porque aparte en tu libro lo dices, ¿no? Pero, y sí quisiera que lo rescatáramos porque hay mucha gente herida y mucha gente lastimada. Sí. Y a veces esas heridas no dejan avanzar a las personas, ¿no? Y como te decía un momentito, las personas creemos que hemos vivido lo peor de la vida y hay personas que han vivido cosas más fuertes, ¿no? Entonces tú decías que viviste en infancia y que de pronto tu papá se quedó con sus hijas.
2: Sí. ¿Sí?
1: ¿Y qué pasó con tu madre?
2: Pues se quedó porque mi mamá tomó la decisión de dejarnos. Y hasta la edad de 30 años supe la verdadera historia.
1: Wow.
2: La verdadera historia, resulta que mi papá le metió una golpiza, la mandó a pasar casi 4 o 5 días en terapia intensiva. Y saliendo, después de estar no sé qué tanto tiempo internada en la Cruz Roja Mexicana, una de sus vecinas le dice: ¿por qué no le das un escarmiento a Jesús? Mi padre le llevaba 10 años a mi mamá. Y ella, haciéndole caso a las vecinas, como ya sabrá, doctor, que hay gente que le hace caso a otras personas sin experiencia, mi madre de tan solo 22 años con 4 hijas, decide dejarnos en el trabajo de mi papá a 4 de sus hijas.
1: ¿Sí? ¿Qué digo? Se le lleva el trabajo, hay tantos.
2: Con una carta con mi hermana, la mayor, mi hermana Rosa María. Ella llevaba una carta de 5 años y donde le explicaba. Pero fue mi abuela paterna que, en cuanto se entera que mi mamá nos había dejado, va y la acusa ante las autoridades y pierde todos los derechos habidos y por haber de nosotros en tan solo 15 días.
1: Fíjate, qué importante esto. Cuando tu mamá, orientada. Por alguien, ¿verdad?, que no tenía experiencia, es darle un escarmiento. O sea, darle un escarmiento. O sea, haz lo que se mueva, yo quiero pensar, ¿verdad? Que vibre, que vea, que sienta.
2: Sí, pero mi mamá había salido del hospital muy dolida.
1: Sí, claro.
2: Y recuerden que cuando la emoción sube, el razonamiento baja.
1: Eso es todo.
2: Y la realidad es que no puedes pensar. Te gana la...
1: Definitivo.
2: Te gana el coraje. Y yo creo que a ella le ganó el coraje. Entonces, hasta los 30 años de edad, cuando yo ya me voy a vivir a la Ciudad de México, es cuando yo descubro la verdadera historia de esto, ¿sí? Y bueno, pues efectivamente mi mamá nos deja en el trabajo de mi papá. Se encarga la secretaria de un hermano de mi papá que administraba una tienda de un español de cobijas en la Lagunilla. Entonces, ella es la que nos cuida en el transcurso de mes y medio, mientras deciden qué van a hacer con esas 4 niñas, ¿sí? Entonces, pues nos internan, nos llevan a ese internado de monjas, era un internado de puras niñas, y me reciben nada más hasta mí. O sea, dijeron las madres: a ver, padre, nosotros le podemos recibir la de 5, la de 4 y la de 3 años, pero no la de 7 meses. Nosotros no sabemos cambiar pañales, no damos biberón, no podemos aceptar esa responsabilidad. Y esa señorita que nos cuidó, toda la familia de la señorita Queta, pues se habían encariñado muchísimo con nosotros. Sí, la señorita Queta tenía 36 años de edad, soltera, sin hijos, y todo.

0: nada su familia nos quería adoptar. Entonces, no quiso mi papá, no quiso mi abuela paterna, dijo, no, ¿cómo crees? ¿Cómo le vas a dar esa responsabilidad a la señorita Queta y a la familia de la señorita Queta? Entonces, pues nos llevan a internar a las cuatro. No se puede quedar mi hermana, la más chiquita, y mi papá regresa con la señorita Queta y se la regala. Y es cuando nos separamos y crecemos totalmente separadas, 13 en el internado y una que cría la señorita Queta, que le dio muchísimo amor a mi hermana Ariadne, ¿verdad? La más chica. Y bueno, ahí te le comento, doctor, realmente todo eso, para mí la infancia fue algo muy bonito. Crecimos abajo del Nevado de Toluca, en un internado en medio del campo, o sea, una naturaleza increíble, un frío de la patada, eso sí. Claro. Pero cuando mi papá contrae matrimonio en Ciudad Victoria, Tamaulipas, mi abuela paterna dice, saquen a las niñas de Jesús y llévenselas a él, que se haga responsable de ellas. Entonces seguía el matriarcado, ¿verdad? Que claro, vivía mi papá. Nos traen a Ciudad Victoria alrededor, creo yo que como a los entre 10 o 11 años de edad. Y acá hago quinto año de primaria en Ciudad Victoria, Tamaulipas. Pero acá empieza mi verdadero infierno, ¿sí? Y le llamo así, mi verdadero infierno de crecimiento, de ella luego se embaraza de mi primer hermano, varón. Y empiezan las diferencias mucho, muy fuertes.
1: Marcadas.
0: Muy marcadas, más marcadas que la Cenicienta. Pero pues nos hizo mujeres y yo en esta parte de la historia pues he aprendido a quedarme con lo bueno, porque nos educó mejor que a sus propios hijos, ¿sí? Nacieron dos hijos de ese matrimonio, mi hermano Chuy, mi hermana Ali. A mi hermano le llevo 10 años, a mi hermana le llevo 17 años y bueno, pues yo los amo mucho. Crecimos juntos, pero fui la primera que me caso de mis tres hermanas. Fui la primera que me caso en Ciudad Victoria y bueno, de ahí se acabó el trabajo de mi papá. En 1988 se cierra Ban Rural, que era mi papá inspector de campo. Gracias a una referencia, porque mi papá, doctor Lozano, nada más tenía cuarto año de primaria.
1: Wow.
0: Entonces, gracias a las capacitaciones que daba el Ban Rural, pues lo fueron enseñando como si fuera un ingeniero agrónomo. Y ya, y mi papá hizo excelente su trabajo, pero se cierra Ban Rural y ya estaba una en primer año de universidad, que era yo, la otra en segundo año, la otra en tercero. Y es cuando mi madrastra dice, saca a tus hijas de estudiar y ponlas a trabajar. Entonces nos salimos dos y una de mis hermanas se quedó y terminó la carrera, a Dios gracias, de contador público. Y y ya es cuando yo me meto a trabajar a un banco llamado Banorte. Yo trabajé muchos años en el 12 Hidalgo, en Ciudad Victoria, Tamaulipas. Y ahí empecé en el tiempo donde el banco era horario corrido, y eso me permitió ir conociendo la industria del negocito extra, de la ganancia extra, porque todo mi cheque, antes nos pagaban con cheque,
1: claro,
0: y todo mi cheque yo lo tenía que endosar y la esposa de mi papá cobrar.
1: Ella es la que cobraba.
0: Sí, ella.
1: Vamos a entrar ahorita al tema tan importante, y es ahí donde entra esta parte donde empiezas a ver los beneficios o le empiezas a ver el lado bueno con algunas evidentemente situaciones adversas en la vida. Pero bueno, recuerdo en el pasaje ahí en el libro viene también que digo, y es evidente que venga en el libro porque es el inicio del libro, es el conocer a Blanca Fernández, y después hablamos de la parte de la transformación y el éxito, y es ahí donde Blanca Fernández usaba prácticamente los zapatos pequeños que le quedaban y que te los quitabas para descansar. Pero vamos a ir un corte que nos manda mi querido Leo y regresamos para hablar de esa transición donde conoces la parte de que tiene que ver con los negocios y es donde empieza Blanca Fernández, digamos, aunque empezaste desde antes, pero ya empieza la escalera hacia el éxito. Vamos a un corte y regresamos.
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1: Bueno, continuamos aquí en Lo Sano en Tu Vida y hablando de esa parte, decíamos que ahí viene en tu libro donde los zapatos eran prestados. Te prestaron, sí, los zapatos y te quedaban apretados.
0: Sí, iba al banco. Sí, lo que pasa es que yo no tenía zapatillas. O sea, mis únicas zapatillas que yo llegué a tener fueron las de mis 15 años. Entonces, recuerdo que empecé a trabajar y yo fui con zapato muy bajo, que eran zapatos escolares, y me dice el gerente, aquí no puede venir a trabajar así. Entonces, una de las cajeras conocía a una de mis hermanas. Y me dijo, no, no te preocupes, yo te presto los míos. Pero yo calzaba del 6.5. O sea, y ella calzaba del 5. Me apretaban lo que no te imaginas. Así que lo que hacía era ponérmelos en la esquina. Ahí me ponía, entraba yo al banco, yo muy mona, con zapatillas prestadas y con los pies que me sangraban, porque sí me llegaron a sangrar. Pero llegó un momento en que yo llegaba ahí al departamento de caja, que mi primer puesto fue cajera mixta. Y de ahí fui ascendiendo muy rápido. Pero yo llegaba a mi caja y aventaba los zapatos. Y si me hablaba el gerente, me los volvía a poner y sube con el gerente y baja. Y no. Hasta que yo le dije, pues, a mi mamá de crianza, yo le decía, ¿sabes qué, mamá? Yo necesito comprar zapatillas. No, pues no, hazle como quieras. Entonces yo, desesperada, una señora me dice, ¡ay, tú eres la nueva! Siempre identifican a la cajera nueva, mucho más los clientes que ya son fijos. Claro. Le digo, sí. Dice, ah, ok, ¿y estás estudiando por las tardes? No, es que no pude estudiar. Y uno se abría de capa para contar toda tu historia de cuando uno era inmadura, ¿verdad?
1: Claro.
0: Entonces yo le conté toda mi historia rapidísimo y entonces dijo, ah, entonces necesitas un dinerito extra. Y yo le dije, sí.
1: Me urge.
0: Me urge. Así que me invita a tomar un café en su casa. Yo creí que ella y yo. Entonces voy a su casa y habían como 18 personas. O sea, lindísima. Sala, comedor, lleno. Lindísima su casa, ¿eh?
1: Una reunión ahí en casa.
0: Una reunión, y ahí fue cuando conozco mi primer proyecto de redes. Se llamaba Amway, pero falsifiqué mi edad.
1: Ándale.
0: Y al año fui corrida de Amway. Muy feo. Pero bueno, esa es una historia muy dolorosa, pero aprendí porque en ese año todavía no entraba a México esa empresa.
1: Ah, okay, anda.
0: Entonces yo falsifiqué, o sea, me metí como si yo fuera americana.
1: Okay.
0: Sí. Bueno, hay veces que a esa edad no piensas las cosas y dices, con tal de vender algo, con tal de tener un ingreso, y aparte hay líderes, mal líderes, que te asesoran y te dicen, hazle así, así, porque si yo lo hice fue porque me asesoraron.
1: Es lo que te iba a decir, digo, al final del día, digo, como una persona nueva en ese tipo de negocios, evidentemente alguien te tuvo que haber orientado para que lo hicieras.
0: Sí,
1: obviamente,
0: claro.
1: Tú lo consecuentaste o tú lo aceptaste y, como diría la canción, ese fue tu error. Pero hubo alguien que lo propuso y dijiste, pues va, ¿no?
0: ¿Cuántas veces en los negocios no nos recomiendan cosas que no se deben de hacer?
1: Claro. ¿Sí?
0: Y les llaman los líderes, algunos líderes, yo digo cerdo líderes, ¿sí? Estrategias que realmente dañan toda la organización y dañan la misma empresa.
1: Blanca, dices, y diría Chapatín, estás en lo cierto. Yo no sé tú qué pienses, pero yo pienso que líder, hoy en día, cuando menos hoy en día, y desde hace algún tiempito, al menos yo lo he visto así, la palabra líder se ha denigrado mucho, se ha bajado mucho, y a todo mundo le dicen líder. Y el decirle líder a alguien tiene un gran compromiso, ¿no? Y mucha gente quiere que le digan líder, y realmente, desde mi punto de vista, le digo con todo respeto para quien esté escuchando y quien lo escuche posteriormente, no todos son líderes, ¿no?
0: Claro.
1: Se ha sido tan común que ya la gente está como que X, y a cualquiera le dicen líder, ¿no? Y yo creo que ahí tiene mucho que ver la parte de liderazgo, y es esa formación que lleva a la transformación, ¿no? Hay alguna frase que me gusta mucho de ti y que por ahí creo que tiene una historia. Dice, gánate el derecho de ser escuchado.
0: Ah, claro, ¿sí? En las conferencias.
1: Y eso es parte de liderazgo. O sea, al final del día, tu trabajo, tu crecimiento te lleva a un liderazgo, ¿no? Pero en esta parte de líder, que también lo hablas tú aquí en el libro, ¿cuál es tu percepción en ese sentido de liderazgo, ¿no? Hablando bajo tu experiencia y tu vida.
0: Bueno, realmente te vas fogueando como líder, pero la realidad es que yo creo que el verdadero líder es el que pone el ejemplo primero. el verdadero líder, ¿sí? Y algo que sí le puedo decir, doctor, es que hay líderes buenos y malos, pero no dejan de ser líderes. Porque no me va a decir que no, Hitler fue un gran líder.
1: Por supuesto.
0: ¿Sí? Para lo negativo, sí, para lo negativo, pero fue un gran líder. O sea, ¿qué cosa no hizo ese hombre? ¿Y a cuánta gente manejó para que le creyera que podían tener una raza pura?
1: Claro,
0: ¿sí?
1: Liderazgo.
0: Y eso fue un liderazgo. Pero también hay líderes impecables como Jesucristo.
1: Claro.
0: Jesucristo fue un excelente líder, ¿sí? Y quien ha estudiado la Biblia, pues lo ve. Entonces, hay líderes, pero son líderes. No dejan de ser líderes. Pero en el negocio, en la industria del negocio, siempre es muy importante que el líder primero ponga el ejemplo. Que ponga el ejemplo, ¿sí? Y para la muestra basta un botón, porque el día de hoy nos salimos a reclutar en campo. Enseñé yo a 6 personas a reclutar en campo. Y me sorprende que estábamos reclutando. Les puse el cómo se reclutaba, cómo se hacía un contacto en frío y todo. Y les dije, bueno, pues vamos a un tianguis. ¿Por qué en un tianguis? Pues porque ahí hay gente emprendedora, porque ahí hay gente que va a comprar, gente de todo tipo. Y yo me esperaba ver un tianguis como la Ciudad de México. O sea, ver un puesto tras otro. No, era un puesto y luego a la otra cuadra, otro puesto y luego otra. No, dije yo, ¿qué es esto? Bueno, aún así, vi un puesto, les enseñé, sacamos los datos, sacamos los contactos y todo. Y luego les digo, bueno, ahora ya vimos este tipo de reclutamiento en campo, pero ahora vamos a ver otro tipo de reclutamiento en campo que se llama cómo contactar referidos, ¿sí? Y en el momento en que le digo a una iba pasando una señora, porque estábamos enfrente de una escuela primaria, iba pasando una señora y le digo, ay, señora, muy buenas tardes, disculpe, es que yo no soy de aquí. Le dije, yo vengo de Guadalajara. Y ando buscando una persona con experiencia en ventas, porque yo quiero abrir esta zona. ¿Cómo de qué tipo de ventas? Pues no sé, vendedora de Topper, Fuller, Stanjón, Arabella, Betterware. Pues sí, creo que sí conozco a una. Y me saca una lista y me dice, yo estoy en un grupo en donde si gusta la puedo ingresar. ¿A poco? Sí, ahí es de ese grupo, son puros vendedores. Doctor, ¿cuánta gente cree que hay en ese grupo que me ingresó porque generé confianza?
1: Claro.
0: Porque cuidé mucho de escuchar primero a la persona y después hablar. Porque a veces queremos hablar primero y escuchar después. Y hoy ha cambiado tanto mi forma de trabajar que primero escucho y después hablo. Pero no le platico que antes primero hablaba y después escuchaba. Es un proceso que poco a poco vamos cambiando. Pero me ingresó a un grupo de personas de más de 700 personas de gente emprendedora. Wow. Así que salimos, les digo, vean. O sea, ¿cómo Dios te pone a las personas idóneas?
1: Claro.
0: Cuando tú lo único que vas a hacer, no, yo no iba a ganar ninguna venta, yo no iba a hacer nada. Yo estaba compartiendo mis conocimientos con un grupo de 7 personas para enseñarlas a cómo prospectar en campo.
1: En la práctica, al final del día, porque nada es hasta que no es, y lo, como tú lo dices, al final del tiempo se tiene que hacer y se tiene que hacer en la práctica, ¿no? Y eso es a lo que yo me refería en el liderazgo. Porque sí es cierto que hay líderes malos, hay líderes buenos, al fin de cuentas el liderazgo, pero hay unos que ni pichan, ni cachan, ni dejan cachar y se dicen líderes o los llaman líderes. Por eso me refería yo a la parte de liderazgo, ¿no?
0: Así es.
1: Y es donde tú conoces toda esta parte, ya nos saltamos porque así es la plática, lo que estás haciendo ahorita. Y sí quisiera que regresando en un corte que nos manda Leo y prácticamente ya es el último, que pudiéramos hacer una parte donde ya donde se ha transformado tu vida, qué es lo que estás haciendo ahora, independientemente del libro que está espectacular, la verdad, me encantó el libro. Y pero al final del día, porque es una mujer joven y que muchas personas, hombres o mujeres, estamos buscando el éxito. Y el éxito, me gustaría que nos dijeras qué es éxito para ti. Y eso es algo muy, muy importante, porque yo creo que ahí está la base del éxito.
0: Okay.
1: Vamos a un corte y regresamos.
0: Vamos.
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0: Total, porque la suma de...
1: Ajá, sí, sí. Completamente de acuerdo. Ya estamos al aire, ¿verdad? Así nos agarra siempre lo... O sea, nosotros estamos aquí...
0: Platicando
1: y apasionados porque... Pues ya es el último corte, mi querida Blanca, y te preguntaba yo, ¿qué es el éxito para ti? ¿Y qué es lo que nos lleva al éxito del éxito?
0: Ok, yo creo que muchos de los que nos están escuchando podrán creer que el éxito es tener mucho dinero. Pero, doctor Lozano, yo la realidad es que para mí el éxito es la realización final de un objetivo que yo me haya puesto, ¿sí? Y le platico esto. Yo pude pronunciar la R hasta segundo año de secundaria.
1: Lo vi en tu libro. Ajá.
0: Entonces mi primer éxito fue haber podido pronunciar la R y me sentí completamente exitosa. Entonces el que haya podido aprender a manejar, para mí eso fue éxito. Sí. El que haya tenido el primer lugar de ventas a nivel estatal, eso fue éxito. En el 94... estaba yo en una empresa que se llamaba Omnitrition y Jorge Vergara, el dueño de esa compañía, me escogió para representar la escuela de directores a nivel estatal. Y entrar a una escuela de 127 alumnos de todo el país, pero saber que solamente de Tamaulipas íbamos dos, Ceci Ortiz, que así se nunca la he vuelto a ver, de Tampico, y Blanca Fernández de Ciudad Victoria. Éramos las únicas dos personas que representábamos Tamaulipas. Entonces, haber cursado, haber terminado esos 10 meses de la escuela de directores, para mí fue algo exitoso, porque nos graduamos menos de la mitad de los alumnos, ¿sí? Entonces, luego fui pasando por diferentes compañías que cuando en los últimos 3 proyectos, como lo explico en mi libro, pues he tenido el rango máximo en la compañía. Y es por eso que decidí decir en este libro qué hay detrás del liderazgo. Vienen los 8 pasos indispensables que puedes utilizar para lograr lo que sea, porque yo los he aplicado en los últimos 3 proyectos y he sido la número 1, ¿sí? Entonces, realmente en el anterior proyecto, hace 2 proyectos, ¿sí?, fue porque cerró la empresa. Por eso es que me tuve que cambiar de proyecto, ¿sí? Y en el anterior proyecto fue porque descubrí a la empresa después de 9 años, 7 meses, cobrando 350 mil pesos mensuales. Descubro a la compañía en manos malejos, que no van con mis valores. Y yo no puedo estar en una empresa donde no vaya con mis valores. Pero también el que está escuchando podría decir, ¿por qué ha pasado de empresa a empresa? Todo tiene un porqué, todo tiene un porqué. Pero en la que estoy por cumplir 13 años, 13 años. Tengo el rango máximo, tengo organización en 18 países, ¿sí? Actualmente en la que estoy está en 33 países, pero para mí éxito es la realización final de un objetivo que yo me haya puesto, ¿sí? Y no cualquiera tiene el éxito deseado, porque a veces somos utilizados para el éxito de otras personas. Por eso ese libro que yo leí a los 17 años, tengo haciendo, doctor, este modelo de negocios, venta directa, redes de mercadeo, negocios propios, empresaria. También fui directora comercial en una empresa de perfumería, 4 años en México, en Azcapotzalco. Tengo haciendo 38 años de experiencia. Y dije, yo tengo que dejar un legado, tengo que dejar mis conocimientos adquiridos en el campo. En el campo, en escuelas, que yo decidí tomar cursos y más cursos y más cursos. Estoy certificada con el señor John Maxwell, estoy con el señor Luis Fallas, con Anthony Robbins, con el señor Alex Day, con el doctor César Lozano de cómo hablar en público, en su curso, en su famoso curso que tiene en Monterrey, en muchísimos lados, con Eric Ward en GoPro, que hacía antes de la pandemia unos excelentes seminarios, que yo fui la latina que buscó que tuviéramos más latinos para que pudiera incorporar Eric Ward en GoPro los traductores en español.
1: Oye, y por cierto, estuviste con la esposa de
0: Robert Kiyosaki. También, sí, con Kim Kiyosaki estuve en escenario. Fui la única latina que escogieron para abrir el escenario cuando ella vino a lanzar su libro de Mujer Millonaria. Sí. Y la realidad es que me he sentido orgullosa. Dios me ha puesto en los lugares correctos, en las empresas correctas y también en las empresas no correctas, pero me dejaron un aprendizaje.
1: Es que al final de cuentas es correcto y todo es perfecto, ¿no?
0: Claro, exacto. claro. Y todo llega en su momento. Todo llega en su momento. Este libro no habla nada de mi empresa. Yo he dado asesorías a gente de Mary Kay, de Nice, de Royal Prestige. O sea, he dado conferencias sobre mi libro, sobre los 8 pasos, a muchas empresas de redes de mercadeo de venta directa, como Avon, como Ebel en México. O sea, muchísimas empresas que he dado en estos últimos 3 años y no se contrapone con lo que yo hago, de redes de mercadeo.
1: Claro, porque digo, no se menciona la empresa. Sin embargo, independientemente del emprendimiento y de las empresas de network marketing, red de mercadeo, venta directa, y es un libro que yo recomendaría para cualquier persona, porque es un libro inspirador, porque es un libro que te lleva a conectar y a reflexionar con la propia vida de uno, y que es un libro que te puede catapultar para lo que tú quieras, claro, para tu vida personal, para un emprendimiento, para etcétera, etcétera, y no sería red de mercadeo. Y antes de irnos, Blanca, para mí es súper, súper importante. Hay mucha mala información, desinformación y muchos paradigmas, ¿sí? O mitos y realidades en cuestión de lo que viene siendo la venta directa de redes de mercadeo. Que yo creo que ya es tiempo de que la gente pueda abrir, gracias a Dios está abriendo más la gente la mente, y que la gente pueda entender lo que es redes de mercadeo, lo que es venta directa, que no son negocios nuevos y que al final del día no son estafas, no son las pirámides que dicen, tantas cosas que han dicho a través del tiempo. Y mi madre decía que para ella era una universidad.
0: Claro, y así es. Es la mejor universidad de la vida en ventas que hay, ¿sí? Pero realmente hoy en día ya está la gente muy abierta en redes de mercadeo. Y doctor Lozano, le voy a decir una cosa. Dentro de 15 años, la mayoría, el 90% de las empresas van a pertenecer a una red de mercadeos.
1: No, y ¿sí? Es que ya lo están haciendo muchas.
0: No, ya muchas ya. Y hacer redes de mercadeo realmente, sí tenemos que saber en dónde firmamos, sí tenemos que saber con quién nos inscribimos, sí cuenta mucho con quién te firmes, claro, porque es la persona que te va a guiar y que te va a impulsar, porque si tú te firmas con un lento, pues lento va a ser también tu negocio. Claro. Sí. Al éxito le gusta la velocidad, lo decía Jürgen Klarin, al éxito le gusta la velocidad, y es muy cierto. Pero algo muy importante, a mí me gustaría mucho dejarles a los que nos están escuchando, ¿sí? Yo quiero donar 20 libros aquí para los que nos están escuchando.
1: Perfecto.
0: Y voy a dar una de las claves que vienen en el libro, ¿sí? Una de las claves que vienen en el libro, y el que escriba aquí, el que les llame, el que les mande un WhatsApp y diga lo que vamos a decir ahorita, pues vamos a ver los primeros 20 que se ganen el libro, ¿sí? Pero ahí les va. Una de las claves de cualquier cosa que tú hagas, el primer elemento es la fe. Es la fe. El segundo elemento que yo he practicado siempre es tener una meta, la que sea. En el libro describo más profundamente cada uno de ellos, pero el tercer elemento es tener una planeación sobre la meta. Sí. El cuarto elemento es la capacitación. Nos tenemos que capacitar sobre la meta que vamos a hacer y sobre la planeación que vamos a hacer. Sí. La quinta meta, la quinta acción, perdón, para estrategia es la acción. Entonces, de esos 5 elementos se da el éxito. Es igual al éxito. Fe, meta, planeación, capacitación y acción es igual al éxito. ¿Sí? Entonces, quien nos diga esos 5 elementos y qué te dan los resultados es el que nos está escuchando. Es el que realmente merece que se le regale este libro.
1: Wow, te lo agradezco mucho. La verdad es que el libro vale muchísimo la pena.
0: Sí, cuesta $499.
1: Ya sé, pero...
0: Y que nos puedan seguir en mis redes sociales.
1: Sí, a esa es lo que voy.
0: Blanca Fernández Oficial.
1: Ok, perfecto.
0: Blanca Fernández Oficial en Instagram.
1: ¿Sí? Blanca Fernández Oficial.
0: Y ya.
1: Y el libro, que está extraordinario, dice: ¿qué hay detrás del liderazgo en redes de mercadeo? 8 pasos indispensables para lograr tus objetivos. Así que ya saben, si estás escuchando y anotaste por ahí los pasos, pues es la clave para que pues nuestra querida Blanca Fernández pues nos deje aquí el libro, y por supuesto que nos ponemos de acuerdo y lo tendrás en tus manos, y va a ser algo, un regalo verdaderamente extraordinario para tu vida.
0: Claro.
1: Mi querida Blanca, pues muchas gracias por estar aquí, muchas gracias por aceptar, primeramente gracias a Dios, porque yo sé que lo puso en mi mente y mi corazón, y te lo puso a ti que lo aceptaras, y por eso estamos aquí.
0: Sí, gracias, y esperen el segundo libro, que ya lo terminé, que habla sobre la resiliencia.
1: Debe de estar...